Lo que suena por acá, Shawn Mendes y There's Nothing Holding Me Back. Casi 9:15, podría llegar la pausa, pero por unos segundos ingresa otra canción. Y es Edwin Collins, A Girl Like You. Un buen viaje hacia los 2000 con este hitazo de 9 grados ahora en Rosario. Y atención que la térmica está muy baja, ¿eh? Apenas 7 grados 8, cielo despejado, noche fría, de las últimas que quedan, vámonos.

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0: Bueno, lo que suena es esta canción bien alegre. Bueno, de hecho se llama Canción Bonita, Carlos Vives y Ricky Martin. Me encanta, ¿eh? Se llama Canción Bonita, 9 grados en Rosario, 7 grados 8 de térmica. Sí.
1: Hola, bichito querido, ¿cómo andas, crack? Acá
0: ¿qué haces?
1: A saludar y trabajando un poquito, escuchando la música. Con el buen bicho.
0: Ah, muy bien, crack. Sí.
2: Hola, bicho.
0: ¿Cómo te va?
2: Y Donofrio tiene su pedigrí también.
0: ¿Cómo, cómo?
2: No tenía ni hablar, así que bueno.
0: Llega Rey. No, a mí me dio pena por la gente de Vélez, que no sé qué habrá pensado, ¿no? Que con un... hay equipos que son intocables acá, ¿no?
3: ¡Música, maestro!
0: Bueno.
4: Y puede haber más.
0: Igual están en un gran momento ahora, ¿no? Vamos con Rey. Esto se llama Peligro.
5: Cuidado.

0: Bueno, suena Rake y Peligro 9:30. Bienvenido.
1: Buenas, buenas. Paso a saludarlo como corresponde, mi amigo.
0: Bueno, no arrancaba el saludo, digo, ¿qué pasó? ¿Se arrepintió? Bueno, confirmo y redondeo la noticia que di tempranito para los que recién se enganchan sobre el cambio de horario, atentos, mañana para la semi de Argentina Sub-19 en el Coloso, el equipo que dirige Diego Placente. Iba a ser, o estaba previsto a la mañana, pero no, será a la tarde, finalmente a las 14 en el Coloso Marcelo Bielsa, por una modificación dispuesta por la organización de los Juegos Sudamericanos. El partido estaba previsto para las 10 a.m. originalmente, será a las 14. Muy bien. Además, en el mismo estadio, luego se disputará la otra semi entre Paraguay y Chile, reprogramada para las 17. Así que mirá, tenés toda una tarde de fútbol ahí y de paso, bueno, veremos si se concreta el pase a la final de la selección argentina. Buenísimo. Los tickets mantienen su validez. Bueno, ahora Stateside con Sara Larson.

Lo que suena Lenny Kravitz y Fly Away. 21:42, la hora en todo el país. Se vienen los amistosos de selección argentina, en donde en el último de ellos se despide el 10. No hay que perdérselo. Ahora Justin Bieber, Friends.

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0: en una cápsula.
1: ¿Para en un día
0: no,
1: no, acostumbraste?
0: No, bueno,
1: ¿te he puesto los auriculares al revés?
2: No, jamás. Eso lo tengo todo
1: ¿está
2: bien?
1: ¿Está mal enchufado? Sácalo y ponelo.
2: Vamos de nuevo.
1: A ver, por la duda.
2: No.
1: Porque acá está todo normal, por eso digo.
2: Sí, bueno, a ver, me escucho raro, pero bueno, en fin. Si lo podemos, me falta... Me faltaría más voz a mi cabeza. Bueno, ahí va. ¿Todo bien, che?
3: Che, ¿qué tal?
4: Bien, ¿vos cómo andás, che?
2: Todo bien. Bueno. Me puse una polera que me favorece, como siempre digo.
5: Ayer te criticaron.
2: Es la prenda que más me
3: claro,
2: favorece.
3: Claro, porque vos te mirás de acá para arriba, pero yo te explico una cosa.
2: Sí, querida.
3: La polera o el cuello tortuga, como quiera decir, sí. Aunque ese no es un tortuga, a ver, levantala, es un Perkins. Es alto, es un cuello alto. ¿Qué pasa? Realza las redondeces naturales de tu cuerpo, que en este caso son tus pechos. Ahí te maté, te
4: destrozaste. ¿Tiene pecho redondo?
2: Tengo ginecomastia.
1: ¿Tiene tetas?
5: No, pero
4: tampoco tiene.
3: Te hacen un busto considerable.
2: No, tengo un pecho.
1: Ah, o sea que hay un montón de minas que podrían ponerse el cuello.
4: La turgencia.
3: Sí, siempre.
2: No, pero,
3: se recomienda a las mujeres de busto muy generoso.
4: Muy generoso.
3: Que como Laura. Traten de no, digamos, ¿no? Si ese no es el objetivo, que traten de no usar un cuello tan alto, sino más bien poco abierto.
2: Bueno, pero ponele.
4: Claro, no vestirse como de Diane Keaton de acá hasta los 90.
2: Vos que tenés busto. Qué palabra horrible.
4: Bustos.
5: Si se me ve raro es porque me olí el corpiño y tengo el del gimnasio.
3: No se notaba nada.
2: No se notaba nada.
3: Al contrario, por demás de corpiño. Fuera ropa.
5: Venía sin corpiño, pero era claro.
1: Esa es una nueva gracia de ayer,
5: Nacho. Ponía la de.
3: Fuera ropa.
2: Más lejos del micrófono.
1: Mariano salió el grupo.
2: Falté un día. ¿Qué es?
1: Ayer ataque la ropa.
3: Para que se saque la ropa.
4: Se saque todo.
5: Sacate,
4: mamá.
2: Está bien. Sacate, mamá.
5: Che, me dejé abierta la sesión ayer acá.
4: ¿Y qué pasó?
2: ¿Sesión de qué?
3: No me digas.

0: WhatsApp. ¿Qué te pusieron?
1: No, pues acá viene el enemigo, boludo. Se
0: dejaron. Yo me hubiera bajado los pantalones y te hubiera dejado con la cámara de la computadora una foto de Lupita.
2: Pero bueno, mirá que bien.
0: Porque hijo, yo sé que todos van y ponen, ah, te amo, no sé qué. No. Yo hubiera dejado un chiste directo y personal.
1: No, el WhatsApp.
2: No, algo gracioso, lo ofensivo.
0: Porque si no se van al carajo, ponen, ay, miró, te amo.
3: La sesión.
0: Ah, la sesión, tu la sesión, sesión de Laura Lescano. Ah.
2: ¿Y qué sé? ¿Qué no entiendo? Explícame.
3: Que pueden meterse
0: ingresar
3: en su
0: a sus
3: email.
0: Sus cuentas.
3: Y demás.
2: ¿Y qué tienen en el mail?
3: Sí, nada.
0: ¿El email de Perotti?
1: No, lo que pasa es que depende por quién usa la computadora, ¿no? Porque a vos te la puedo dar todo, puedes abrir todo lo que quieras.
2: Pero no es por eso. ¿Por qué te pueden robar
1: el mail? No, robar no. Gente
3: robar datos.
1: Gente maliciosa que hace cualquier cosa con tus datos.
3: Cuentas bancarias.
2: Con tu correo. ¿Qué decir, hacer? ¿Qué te parece? Y te robo las cuentas de Instagram y la de Twitter.
0: Ah, la no, Twitter ya no, se la roba. No,
1: ¿ves? Porque hay gente mala.
0: Excepto que tenga las cuentas están verificadas en el celular.
2: Los dos pasos de verificación.
4: No, porque tengo verificación.
1: Mirá que lo trato pasos. De hacer a conciencia.
0: Bueno, pero
4: verifico. O sea, me llega un mensaje.
2: Algo te va a encontrar, Pachore. No, porque vaya a ver fotos tuyas.
4: Mi mail.
2: ¿Qué le escribí a Perotti? Digamos, a mí eso no me importa. Pero sí, en algún lugar importante te logueaste con tu correo electrónico.
4: Mira, mi mail.
0: Yo la cuenta de la Nación y Clarín. Eso sí te lo robo porque la suscripción se me tiene podrido.
4: ¿Querés que dé la contraseña al aire de mi mail? No tengo problema.
0: No, no queremos. No, deja. No te conviene. Bueno, Nachito Russo. ¿Te perjudica? Arroba Hotmail.
4: Luis Higgins, macho alfa.
2: Ah, mira. Debe ser.
0: La mía es Luis Higgins. Hace contraseña de todo.
4: Es que es práctico.
0: Pero la tuya la tengo hace como 10 años.
4: Y es difícil, mi apellido aparte, como para que te lo
3: digas. ¿Tienes la contraseña de él?
4: No, yo tengo Luis de contraseña.
0: Luis de contraseña.
4: Macho alfa.
0: Y a Nacho lo tengo de contraseña, por ejemplo, en Pornhub.
4: Claro.
3: ¿Te acuerdas cuando
0: Nacho
3: teníamos
0: Russo,
3: la de
0: 2025?
3: La de Lamens.
0: La de Lamens, es verdad.
3: Teníamos una de Lamens.
0: La de D-Go sigue siendo el Taco Herrera.
3: El Taco Herrera,
4: un beso, un beso.
0: Y porque tenía 300 cuentas, nuevo. Una tenía que usar.
3: Claro.
0: ¿Para qué voy a tener tantas cuentas?
3: Claro.
0: No sé cuál mantengo todavía.
4: Beba, ¿te sigue mandando email?
0: Beba sigue. Sí, ¿querés que entrara a que chequee?
4: Ya estamos entrando en temporada.
2: Ya estamos en temporada de llamar para que ir a casa, señora. O sea,
4: claro.
2: Estamos esperando.
4: Hay que buscar nuevos real estate. Hay que buscar nuevos real estates.
2: Yo sé. ¿Cómo el real estate? ¿Cómo me voy? ¿Cómo usa el real estate?
0: Pero qué real estate, tiene un hambre, boludo.
2: El otro día encontré un flaco, el algoritmo me pone un flaco por delante que dice, vendo el mejor penthouse de Buenos Aires.
0: ¿Y cómo era?
2: 800 metros.
3: ¿Lo vendía?
2: Lo vendía, sí. Yo no sé, pedía, no sé, 10 millones de dólares.
3: Ajá.
2: Y me pareció
3: no es tanto.
2: Señor.
3: Está bien, ¿no? Para un penthouse en una buena zona.
2: Entonces digo, lindo, interesante para llamarlo al tipo. Con la música de venta de penthouse, ¿me entiendes? Que es una música.
3: Puede decirlo en castellano también,
2: ¿Cómo?
3: No, penthouse. Pero lo puede decir en castellano.
0: Ah, claro.
2: Claro, tenés razón.
3: ¿Cómo lo decís?
2: No, voy a hacer una pregunta de pobre.
0: ¿Cuál es la
2: ¿Qué es un penthouse?
3: Atio.
2: Arriba.
3: El último
0: ¿Cuál
3: piso.
0: ¿Cuál sería, señor, la traducción de penthouse?
3: Atio.
2: ¿Te lo está diciendo Atio?
3: Atio.
0: Pero nadie está diciendo un Atio.
3: No, bueno, pues si lo querés decir en tu lengua.
2: Y pero tampoco lo vende como último
0: pero
2: piso.
0: Cosas que
3: ya están,
2: no, porque se sabe que es un penthouse. O sea,
0: claro,
2: sabe
0: que es un penthouse.
2: No, porque
0: tenés que explicar que es un atio a la mayoría y no que es un penthouse.
3: Bueno, para el lo chabón, que vos quieras, pero si claro. Lo querés, te querés la opción de decirlo bueno, en tu lengua, decís claro. Atio. Es lindo sí, saber.
2: No queda bien venderlo como el piso que se llueve, el piso que. Claro.
3: Por más que uses expresiones anglófilas, como muchos acá.
0: Ah, claro.
2: ¿Acá?
3: Es bueno saber cómo lo decís en tu lengua. Después la opción acá. Es tuya.
0: Claro, ese es el punto.
2: Sí. Acá, en la radio, hay una radio acá del grupo que dice Weekend, no sé qué, Music.
3: Claro, weekend, bueno, music. Hay un abuso.
2: Imaginate.
3: Hay un abuso de todas estas cosas, claro. Claro, se usa mucho en la publicidad de las radios. Hablar todo en inglés.
2: No, ya no.
3: No, se sigue
2: usando. Hay una que se quedó en el 98. Sí. ¿No viste? No, ¿qué 98? Una se quedó en el 93.
4: Bueno,
2: dice,
4: bueno.
2: Top chart. Hay unos creativos acá en la radio.
4: Capaz le están esperando a dar una vuelta que se vuelva a poner de moda.
3: Sí, pero llevan.
2: Ya pasó de moda.
3: Como tres décadas hablando así. Llevan tres décadas hablando así.
4: Innecesario, porque vos escuchás. Pasa que es una copia, no importa, no voy a tener un terreno, pero es una copia de radio yankee.
2: Claro, claro, sí, exactamente.
0: De radio de Hollywood.
4: Inglesa y demás. Que
2: la no sé. Yankee dice,
0: acá zurramos en esta radio también.
4: ¿Vos?
5: Bueno, pasa.
4: ¿Vos?
5: No, no, escucha la artística de la radio, que es la que se escucha, dice así.
4: Va, está mal. Hay que regrabarla, chicos.
3: Vamos a regrabarla, dice.
5: Vamos a regrabar. Eso se quedó así, que va a ser.
4: Hay que hacerlo de nuevo.
5: Hay que esperar que se ponga de moda, decir así.
4: No. Hay que cambiar.
3: Fuera ropa.
4: No, basta, insoportable.
3: Fuera ropa.
1: No, señora, no puedo. Ahora estoy viendo que me sacaron.
3: Ay, no puedo ahora.
0: Nada. Es más importante que sacarse la ropa.
3: No puedo ahora, dice.
0: Que juega al fútbol con los amigos. Quiero la cancha.
5: El pánico este que te agarró ya es de creerse demasiado importante. ¿Quién te va a hacer?
1: No, no entendés.
3: ¿Quién te va a afanar?
4: Pero no hay nada que.
0: ¿Qué tenés la cuenta?
4: ¿Cuánta plata tenés la cuenta?
1: ¿Qué plata? No tengo un peso.
0: Por eso, ¿qué te van a hacer?
4: Eso es lo importante en la vida, Laura.
0: Si te abren la cuenta, te van a poner plata.
4: Laura, lo importante es la vida del dinero. Si no te sacan el dinero, ya no hay más nada.
1: La vida el dinero.
3: Tú, porque fuiste recientemente hackeada.
5: Yo si entro a la cuenta de Laura le deposito.
4: Mirá, claro,
5: ahorita
1: ¿qué me va a depositar?
5: Y algo.
3: Una guita.
5: Una guita, claro.
0: Y de la lástima que te dejas plata.
5: Un poquito la ropa si te vemos.
4: Sí.
5: Basta, no te salió.
1: Hoy
5: bien.
1: Me puedo sacar la remera porque tengo un top del gimnasio.
3: Ah, bueno. Ah. Fuera ropa.
4: Sí, acá el dato es que el 9 de noviembre es feriado.
1: Sí,
0: es final, por fin.
4: Finalmente, el 9 de noviembre.
0: Te la pasaste bardeando montón, la falta de arranque del Papa y ya nos regaló un feriado.
4: No venimos.
0: Ya nos regaló un feriado. Papal.
4: Sí, para nosotros, organizar la llegada. Nosotros tenemos que venir para contar cómo es la
1: visita. Yo no vengo porque es mi cumpleaños.
5: ¿Qué vamos a contar? Yo soy ateo. Sí,
4: yo no vengo porque soy muy creyente de la Acción Católica y de la Legión de María, así que no vengo.
1: No, posta que voy a recibir un funeral.
3: De María, Legión de María.
4: Los que fuimos monaguillos no venimos.
0: Yo fui monaguillo.
4: Yo fui monaguillo.
3: Yo soy de la Legión de María. Yo soy Legión de María.
4: Vienen los ateos.
0: ¿Qué de María?
3: Legión de María.
4: Sí, yo también soy Legión de María. ¿Vos, Montenegro, por ateo venís?
5: Yo soy ateo. Si querés, vengo, me da lo mismo.
4: Joaquín por ateo.
5: Puedo tomar al otro día.
0: Monaguillo.
4: No, no.
5: ¿Qué dice?
1: Es feriado. Sí, se paga doble.
4: No te escucho.
6: ¿Es feriado?
4: Déjame
0: ver. Ese feriado se paga doble.
1: Claro. Mirá cómo está. Por religioso vale doble también.
4: Sí, a mí me es feriado la
1: semana. Por religioso se paga doble. Por religioso se paga doble.
4: Que no nos conviene, entonces. Bueno, escuchar, no importa.
0: No viene nada.
4: Vienen los ateos.
0: El 9
3: no, perdón, yo vengo, no te lo digo. Yo soy muy
4: justo. Señora, usted escucha, administra el feriado.
3: Yo siempre soy muy.
5: Igual, perdón, al no venir a Rosario, me parece que a los medios acá no nos conviene. Aparte, ¿de dónde sacás que la gente va a poner la Boeing para ver qué hace el Papa? Va a poner TN para ver qué pasa el Papa.
4: El 9
0: y un poco tiene un punto. TN, Crónica hace 5 años, la Nación.
3: Yo te explico. Señora, una cosa.
5: Claro, y aparte va a Luján y a. No, tampoco. La gente pone la tele para ver al Papa.
3: Voy a usar el anime en algunos puntos. Vos sabés que yo milito siempre la idea de que tanto 8 de diciembre, Día de la Inmaculada Concepción de María, como 24, digamos 25 de diciembre, los ateos tienen que venir a laburar. Por otro lado, creo que si vienen el 9 de noviembre a trabajar los ateos, por cuando la estrella es una cuestión religiosa y de fe, ahí le tenés que pagar doble. Le tenés que pagar doble porque son ateos. No tienen el mismo sentimiento. Entonces sí, es así.
5: Para mí la cuestión religiosa no debe atravesar nada.
3: Perdóname.
4: No, me gusta la idea.
3: Claro, pues que te vengo yo. A mí que me importa el Santo Padre, la Santa Sede, no me interesa porque soy ateo y no creo en nada. Bárbaro. Entonces se le paga doble porque está haciendo un esfuerzo por cubrir una cuestión que no es de la comunidad, sentir cultural.
5: Para mí es al revés.
1: Porque vos que lo sentís, que te gustaría estar atenta, que te gustaría estar en oración por el Papa, que está en suelo argentino.
5: Están acá laburando, claro.
1: Te genera fuerza venir acá.
3: Pero estoy trabajando por el uno.
4: Claro,
3: estás trabajando. Entonces, para mí no es nada, al contrario, es un privilegio.
1: En cambio, nosotros, Joaquín y Mariano, que no importa nada que esté el Papa católicos, o no esté.
3: Entonces hay que pagarles doble. Nosotros, pero no. Pero tienen que venir a laburar el 25.
5: Pero yo como ateo, a mí, yo no odio al Papa. No es que estoy parado.
3: No.
5: Yo estoy parado en un lugar. Y encima tengo que ir a hablar de ese pelotudo.
3: Dentro de los ateos hay una gama tan grande.
5: Claro, pero
3: y varios
5: que viene enojado, por ejemplo,
3: como dentro de los religiosos. Porque no pensamos todos los católicos, entonces, pensamos igual sobre los mismos temas. Entonces,
5: para mí, el que odia a la iglesia, entonces no es ateo, es otra cosa.
3: No, yo no digo que sea. Algún iconoclasta, no hablo de esa gente. Nadie estoy diciendo odia, que dentro de los ateos odia. Tenemos no? una Milen gran
5: lo odiaba,
3: gama.
5: Odiaba a los papas y ahora los hombres.
3: Sí, homenaje. Le gusta Lali también.
0: Cristina le gusta Lali.
3: Cristina odiaba. ¿Ves que ahora le gusta Lali?
4: Por ejemplo, Joaquín, que vivía a media cuadra del padre Ignacio.
0: Sí.
4: Vos deberías ser católico.
6: Sí, pasa que a mí me salió el tiro por la culata porque era un quilombo cada vez que era Semana Santa.
3: Tendría que ser
1: central. Entonces, ¿qué desperdicio? Bueno, aparte los que viven
6: entonces
1: ahí.
6: Era un caos.
2: Dos cosas que vos tenés que repasar. Vos tenés que
3: no vi en Barrio Parque.
2: Central
6: y Católico. No, no voy a ser
2: Católico.
6: Eso lo puedo llegar a repensar, lo de Central, de ninguna manera. Lo,
2: Central y no Católico.
6: De no ninguna manera.
2: Hola. Hola.
3: ¿Sí? Hola.
2: Cuando, hola. Cuando me hagan la serie,
7: señor Lugan,
3: ¿sí?
7: ¿Qué hay de cierto de que se está gestionando un bono papal?
5: Qué bueno, bueno, el bono, mirá, papá.
3: Primero.
5: Se supo.
0: ¿Está en camino?
3: Está, bueno, hay algunos rumores. No, no te agradezco que lo escuché, pero recuerdes. ¿Qué pasa? Primero estamos esperando el Plus Primavera, el PP.
0: Ah, todavía no llegó el Plus Primavera.
3: No, no llegó, pero
5: dicen
3: tienen,
5: que llega esta semana.
3: Tienen hasta el 30 Limite de septiembre, ah, 30. Para abonar.
2: Y ahora es el bono.
3: Una vez
2: papal.
3: Que lo tengamos para noviembre. Estamos con el Plus Papal, el segundo PP.
2: Vos sabés que vos tenés que haber manejado un sindicato porque encontrás cualquier excusa.
3: No, no son excusas, son
2: para
3: cuestiones.
2: Para bolsiquear a la patronal.
3: No, no, son sentires tan populares, sobrado. Tiene que ver con nuestra cultura, con nuestra idiosincrasia. Nosotros ahora celebramos la primavera y celebramos la llegada del Papa. Por lo tanto, tenemos un Plus Primavera y un Plus Papal.
2: Plus Papal. Ahora, yo te digo algo. Vos representás
0: la cumbia papal y el Plus Papal.
1: Fue el de Navidad.
2: No, bueno, por ejemplo, esto
1: para
2: vos podrías,
1: los sorteos
3: no cobran dulce. El Plus Papal.
2: Vos podrías decir, por ejemplo, che, tenemos que cobrar un Plus Papal porque teniendo en cuenta que viene cada 30 años, necesitamos una,
3: o sea, es extraordinario, la es por única vez.
2: La excusa es que por única vez porque
3: mirá, si va a volver este mismo, no, olvídate. No. Y el próximo van a pasar
2: te tengo
3: años.
2: Que ser
0: ¿y
2: sincero,
0: si es el último Papa?
2: Te tengo que ser sincero. Para wow. Vos,
0: ¿y si es el último plus?
2: Papa? Para la señora, el último plus. Para la señora es el último Papa.
8: Dale, Tito, con toda la que tenés.
2: Bueno, para vos toda la que es el último Papa.
3: Sí, sí, ya lo sabemos, no hace falta recordar.
0: Miremos las profecías de Nostradamus. Claro.
5: Nos puede ser el último Papa para vos también, ¿eh? Esto,
3: ah,
5: ¿eh? No sé de dónde sacaste la garantía de que voy a la tarde.
3: Tiene la vaca
5: no,
3: de la Life
5: no
3: atada.
5: No va a doblar un boludo en Teddy. La vaca va puesto.
2: Bueno, salvo que un boludo doble en Teddy y me lleve.
5: Sí,
2: puesto.
5: O que te dé un bobazo.
3: ¿Para que me pasó?
5: ¿Qué?
2: No, no me va a dar un
3: me
2: bobazo.
3: Pasó que casi me matan, ¿sabías?
2: Un boludo.
5: Sí, ya pasó. Te pido perdón. Basta, vos también.
3: Yo lo perdoné. Soltando, pero estoy recordando. Soltando. Yo lo perdoné, sí. Siempre, pero casi me matan.
2: Siempre
3: no lo perdoné.
2: Miedo a. Digo, el tipo da marcha atrás y no te ve, ponele.
3: Sí.
5: Ayer hablamos del peor, tu peor miedo, el peor miedo de tu profesión, no, el pánico de...
1: Sí. De tu profesión.
2: No, no tengo miedo de profesión.
5: Bueno, no te estaba preguntando, te iba a contar que un camionero...
0: Iba a contar lo que dijimos ayer, claro.
5: Un camionero, claro, iba a hablar de ayer, un camionero dijo que mi peor miedo arriba de esta máquina es no ver a alguien, no ver bien y doblar y llevarme puesto a alguien, o retroceder y pisar a alguien.
3: Un odontólogo llamó diciendo que dijo? Su peor, su infierno más temido es,
2: una suegra, después de
3: es omitir, no, no, es omitir la pregunta de si ha consumido aspirinas, porque eso puede ser letal.
2: ¿En serio?
3: Claro, te podés desangrar, querido.
1: No, sí, que esté sí. En una extracción y cuando no pale, ah, no, doctor, me olvidé decirle que
3: claro.
1: Yo como
0: me tomé 10 vallas aspirinas.
3: Se puede morir el tipo.
1: Se muere.
3: No, no.
2: ¿Cómo no me informaron antes?
3: No, sí, querido, es así.
2: No, bueno, pero diga sí, querido, es así.
3: Y date cuenta.
2: Como si fuese odontóloga.
3: Está un fotógrafo social que le toque una novia fea.
0: Sí.
3: Ah, no hay manera.
0: Porque una llamó diciendo que, bueno, que tenía miedo que le pase todo y no puede sacar fotos. Otro inconveniente sería...
3: Sí, que te, la novia sea un
5: novia
3: lagarto,
5: fulera.
3: Un mostíker de novia.
2: Basta decir mostíker, te lo...
5: Bueno. Pero un tipo feo para. No te arruina un casamiento.
2: El otro día
3: el tipo se espera feo, que pueda ser feo.
0: Los novios son todos feos.
2: El otro día la señora clavó la palabra mostíker. Que yo la tenía olvidada en el baúl de las palabras espantosas que fueron nombradas en el mercado.
3: Mostíker.
2: Es un mostíker, boludo. Mostíker es una persona...
3: No, sé que porque venían unos stickers.
2: Claro.
3: De monstruos que tenían los ojitos que se movían.
2: Claro.
3: ¿Recuerdas?
0: Entonces, no me acuerdo
3: eso. Los niños compraban el monstruo.
2: Para hacer referencia a alguien que no estaba bien, no se veía del todo.
3: Vagarto.
2: Para decir un vagarto, se decía es mostíker. ¿Entendés? O sea, si te dicen mostíker y tenés entre 30 y 50 años. O 60 años.
5: Era feo de chiquito.
2: Era feo de chiquito.
5: Claro.
2: Si te quedó mostíker, es porque era fulero.
3: No, no, pero muchas que yo le compraba a mis hijos los mostíkers.
2: Para eso, pero si te dicen mostíker hasta el día de hoy, es porque viene de ese. O sea, fuiste fulero y capaz después repunta, te viene
5: claro,
2: que.
5: Claro.
2: Hay algunos que eran fuleros en la primaria y después
5: hay gente que en este momento dice, ah, con razón me decían mostíker. Bueno, yo nunca entendí bien.
2: Yo tengo la teoría que nunca hay que apostar. En la primaria, por la más linda del curso. Porque esa se vuelve
9: por el mostica. Más lindo tampoco.
3: Se vuelve mostica.
9: El más lindo tampoco.
10: El más lindo tampoco.
9: El más lindo termina más siendo.
10: Arriba Gustavo en la secundaria, que lo vi hace poco en redes sociales.
9: ¿Qué pasó?
2: Detonado.
9: Bueno, un accidente.
2: Y la mina con la
9: vida. Que le crecen las partes que no le habían crecido. Entonces está orejón, narigón, tiene los ojos todo afuera.
2: La mina más linda de la primaria, salvo Nicole, ponele. En general, después pifia. Después no, se envejece
3: no,
2: mal.
3: No, no, no, no estoy de acuerdo.
2: Planta,
3: no,
2: pone, no, pone.
3: Tengo un montón de ciencia. Ejemplos, chicas lindas. Pone que ciencia. Recuerdo del que colegio, siguen siendo lindas. Preciosas.
11: Le dice Mosticker, era azafata del tren fantasma.
3: Claro, azafata del tren fantasma.
2: Vos tenías compañeras que eran hermosas y siguen siendo hermosas.
3: Hermosa.
10: Qué suerte.
3: Sí. La que se conserva
1: otras
3: bien.
1: Detonada, como yo también, pero la que hay otras se que conserva,
3: suele conservarse bien a lo largo del tiempo, es la pescado.
9: Ah, sí, la pescado.
3: Qué cruel. La que
1: habla de los tipos también.
9: No, porque están todos chomeados, los tipos no sirven para nada.
3: No importa.
9: Los tipos esa, grandes no sirven para nada.
2: Ella hace foco en la mina pescado.
3: ¿Cómo sí. la pescado es la que pescado? La, le corta la cabeza y sirve todo. Entonces, como esa generalmente se mantuvo muy bien, atlética.
9: A los 45, 50 le tiras un tiro.
2: Defendiendo con el culo,
9: con amor.
3: Si tiene cara de mostica, ya no importa.
9: Sí, no importa, no importa. Es que, porque ya somos todos feos, pero como todavía está bien de cuerpo.
3: A lo mejor se hizo está bien redonda y la
9: no, pero o sea tiene que, todo turgente a los 50, licenciada. Entonces, vos la mirás y decís, ah, la mierda.
2: Nisofovich en el champagne la pone mimosa, llegó a decir semejante barbaridad. Hola.
12: A mí me pasó, andaba una gordita atrás mío. Claro. La había a los años, pa, una bomba.
9: Terrible.
12: Un cachivache hecho mierda.
2: Y vos metas paja.
9: Pero claro.
2: ¿Y es lo que dijo? Justo al final.
12: Yo un cachivache hecho mierda, destruido.
9: El tema es si ahí ella. El tema es si después de tantos años, ¿cómo la trataste vos de chico? Porque si le dijiste mostica no te va a dar bola. Pero si vos tenías cierta distancia, no tenía demasiado trato, ojo que ahí puede haber algo. No espere nada. Si 30 años después vuelve a bullying por fea, no te va ni mirar. Pero depende cómo y si te recibe muy bien.
2: En la primera tenía una mina que gustaba de mí.
9: Sí, ¿y qué tal estaba?
1: Y vos le tocaba el pelo.
2: No, yo no le di
5: bola. No le hizo falta.
2: No le di bola. Era vamos, la primera, no le di bola. Hoy la veo, hoy ya. Una cuarentona. Una bestia.
5: ¿Cómo me lo perdí? Claro, no te pasé.
2: Qué mal administré ese recurso.
1: Claro.
2: Y bueno, pero hoy una bestia.
3: Pero en la primaria vos no apostás a futuro.
5: La experiencia de salud.
2: No, por eso yo. Por eso lo que digo yo es: a los que tienen chicos, hay que explicarle esta teoría de administrar bien el amor de primaria. ¿Entendés? Sí,
9: sí. El tratamiento en la primaria.
2: El tratamiento del amor en la primaria tiene que ser distinto.
5: Bueno, aunque sea por esa pelotudez, hay que convencer a los nenes que traten bien a todo el mundo.
9: A todo el mundo.
2: Por obvio. Eso.
3: Porque
2: por
3: pueden
2: eso.
3: Llegar a ser lindos.
5: Porque, claro, porque claro por eso, aunque sea lindos, por esa frivolidad.
9: Lindos y poderosos.
1: O plata.
5: Porque no sabes el día de mañana es linda y diputada.
13: Claro. Las que mejores se conservan son las que no tienen hijos, básicamente. Porque tienen todo el tiempo del mundo para dedicarse a ellas.
1: No necesariamente.
9: ¿Tiene la misma? Si era fea de pendeja y hoy no tenés hijos, pues no te voy a volar, está perfecta.
3: A lo mejor es una vaga.
9: A lo mejor es una vaga, claro.
3: Y horrible. Por vaga.
5: Ahí está, porque esta de recién está, se echó el abandono. Ya perdió la batalla. Yo conozco mami que fueron mami dos veces y hasta tres y están.
9: Sí, remis.
3: Claro. Como, por ejemplo, Pampita. Juanita Vial, todas esas son de tener
5: pero varios Laura, hijos. Laura tuvo qué dos fábricas, dos resultantes de una fábrica, está bien, digamos, no sé, la veo.
1: Sí,
5: no,
1: bueno, pero tenés en él también.
3: Fuera ropa.
1: No, igual acá sacate lo importante todo. no es la genética. No importa.
9: Pensé que iba a decirlo de adentro.
1: Si tuviste cuatro pibes.
9: No, pensé que decía lo importante de la persona.
2: ¿Cómo no va a importar si tuviste cuatro u ocho
3: bueno,
2: pibes?
3: La pescado tiene una genética.
2: La pescado,
3: envidiable.
9: Sí.
1: Fibrosa, toda fibrosa.
9: Se estiró para tener un pibe de 15 kilos. Se estiró para tener un pibe de 15 kilos y hoy está. Recuperó. Todo volvió a su lugar.
1: Pura fibra.
14: No, pero uno tiene que saber observar. Uno sabe cuándo va a estar buena en 15 años. ¿Te das cuenta?
1: No, te das cuenta.
2: A ver, ¿con quién sale? Con Pampita.
9: Boludo, vos querés. Claro. Escuchá, y
2: la mujer tiene ese Pampita, si apostó bien.
9: No, y la viene cultivando desde los 8. ¿Qué dice?
5: O te puede decir, a mí no me importa la belleza, pero.
3: A veces.
9: Pero está re buena.
3: A veces equivocan el defecto. Ponele, ¿no?
2: A ver, eso me gusta también.
3: Una piba chica, qué sé yo, que tiene una napia descomunal.
5: Ojo, me va a decir la peor,
2: Una
3: napia descomunal, entonces toda la vida el complejo que tiene con la napia.
9: Pero de chico.
3: Cuando es más grande se corta la napia, se la opera.
2: La nariz.
3: y descubre que no era la napia, que eran los cachetes.
9: Claro. Mirá vos, la puta madre. Claro,
4: ¿vos
9: claro?
4: Sabés que es un monstruo.
10: No enfocaron bien el defecto.
4: Sí, vos sabés que es un monstruo.
1: Sí, lo que no me pasó, por
4: vos
1: ejemplo.
4: Vos como mujer tenés,
1: no,
4: bueno, que, tenés que decirle algo. No,
9: ¿qué no, puede pasar?
3: ¿Qué me va a decir a mí?
1: ¿Quién le abre el juego? ¿Vos? No,
4: yo no.
3: A mí nadie me abra un juego.
9: No, pero es que ella necesita que alguien le abra el juego.
5: Sí, te da soga, vos no te das cuenta.
1: Todo lo que quiere decir él se lo manda a decir a vos, te digo.
9: No, no, sale eso.
4: Hace 22 años que trabajamos juntos.
15: Lo importante de las minas ahora, las que tienen un cuerpazo a pesar de tener hijos, es que tienen plata y hay quirófano.
9: Claro.
15: Si no, no hay otra.
9: Por supuesto.
4: Plata y quirófano.
9: Haces toda.
4: La quirófano es importante.
9: Es lo que importa
4: en la vida.
9: Es lo que importa
1: en
9: la vida.
1: El quirófano también está bien.
3: Dice ¿sí? que la pescado.
9: La pescado.
10: Oh, la pescado. Dios.
1: Para, me repetí el concepto pescado.
3: Fácil. A ver,
9: ¿cómo?
3: Corta la cabeza y sirve todo.
1: Ah, pensé que
3: la
1: tenía cabeza. Una característica más no, con la cara,
9: no.
1: Tipo.
9: No, no, no.
1: Fiera de cara.
4: Claro,
3: o sea, corta la cabeza.
4: Le corta la cabeza. O sea, le achura la cabeza y de la cabeza.
3: Como te borra.
1: Sí.
9: Le pone el gráfico en la cara.
3: ¿Qué tiene? ¿Qué tiene?
9: Le pone el gráfico en la cara y lo hace por el deporte.
3: Trasero descomunal.
9: Descomunal.
10: ¿Qué es trasero?
1: Mira, si va.
3: Pierna.
9: Descomunal.
3: Wow.
4: Las piernas con los cuádriceps de Nadia Comaneci.
5: Igual, pero la narigón no tiene buen culo.
3: Suele tener busto pequeño.
1: Ahí tengo una.
3: Y tiene buche.
1: ¿Cómo?
9: ¿Tiene buche?
1: Ah,
9: ¿tiene
1: no?
9: Un poco de buche.
1: Si así, va a tener cara fea.
3: No, para, tiene abdomen, chicos, pero, viste, no, como de buche.
1: Tiene, si va a tener buche, cara fea, y va a decir
3: como un gorrión.
9: Sí, sí,
3: que lo tiene salido para afuera.
9: Si se pone una calza, se le nota más. No, sin calza no se le nota tanto.
1: Entonces ya no he pescado y tiene que cortar todo.
9: No, no, está equivocada vos. No,
4: ahí te zarpa.
9: Está equivocada vos, está equivocada.
3: Tiene buche, pero bien.
1: Si tiene buche, entonces no solamente le tiene que cortar.
9: Tiene
3: el abdomen de tipo.
9: Tiene las nalgas muy turgentes también, como nuestra amiga. Ministra de Alimentos.
16: Mirá qué bueno. No, siempre uno conoce a la madre, por ejemplo. Si uno conoce a la madre, ya ahí tenés el producto terminado. Y vos, la que va como a la escuela, el prototipo. Ya te vas a dar cuenta que después no va a quedar muy lejos del producto final.
1: Tiene razón.
16: La hija va a estar buena.
4: No, porque...
3: Olvídate de la madre. Olvídate de la madre.
5: Foto de perfil tan seria ese hombre.
3: Lola Latorre es un ejemplo. Es igual.
4: Exacto.
3: Al padre. Nada que ver con la madre.
1: Luisana Lopilato la vio con la madre y Liz Solari. Son dos ejemplos de madres que jamás te imaginás que tendrían esas hijas.
9: ¿Quién?
1: Luisana Lopilato y Liz Solari.
3: ¿Qué quiere decir? ¿Cómo es la madre?
1: Otra contextura física.
9: Son gordas, feas.
4: La madre un bagarto.
3: Bagarto.
4: ¿Quiere decir eso?
9: Son feas.
3: Madre bagarto.
1: Hija
3: que está buena.
1: Y bueno, eso te digo, que Luisana Lopilato y Liz Solari tienen madres que vos decís, la ves a la madre y decís, uy, ¿cómo va a terminar esta piba? Y ellas dos terminaron.
9: Ah, bueno, sí.
10: Tal cual.
3: Claro.
1: Por eso dije 90%.
17: Chicos, yo empecé a estar buena de grande.
4: Qué bueno.
17: O sea, tener plata para cuidarme un poco. De chica tenía los dientes torcidos.
3: Muy claro. Pobre.
17: Pelo en pausa.
3: Porque eras pobre.
17: Me con la ropa de mi hermana, era cualquiera. Claro. Yo no iba a pensar que yo iba a estar un poco buena.
9: Claro,
17: va, lo que digo yo.
1: Sí, claro. Dijimos,
3: ella no daba dos mangos por sí misma. Dos mangos.
5: Igual para mí la fealdad, el diente separado no es que eso no hace a la fealdad.
9: Sí, no, pero ponele ayer.
4: Hemos visto fotos del pocho.
10: Dijo diente cualquiera, ¿no? Diente
9: ayer separado. Ayer Fito contó con Perolini cómo se sacó los dientes, los siete dientes para la colimba. Y le puso un videito con Badía. Los dientes, mamá. Y lo ponchan en el piso y tiene los dientes.
1: Perfecto.
9: Pero una cosa, y bueno, y cuenta cuándo se los hizo, por qué se los hizo, y que ahora, obviamente, otra persona, porque se fue haciendo cosas, hizo todo el comedor, como si lo hizo hacer Cecilia Roth, dice que le dijo, no, así,
1: sí,
9: no
1: sé qué,
9: lo mandó asco. A hacerse todo. Pero son dos personas diferentes, los dientes a veces, y no por sucio, sino por desordenado, porque lo tenía así, todo cruzado, todo
3: apiñado.
9: Cuando te los acomodás, pareces un modelo internacional, una cosa de loco. O sea, que sí hay que tener un mango, por eso sale carísimo.
1: Sí, carísimo.
9: Carísimo.
4: Qué lindo tema estamos tocando. Sí.
3: Bueno, fíjate.
9: Mira, mi vieja, está subida a tu tren. No hay mujeres feas, hay mujeres pobres. Mi vieja, una mina casi holístico, el universo.
3: Está hablando en serio.
9: Está hablando en serio.
4: ¿Y tu vieja cuánto tiene?
9: 72.
4: Y está bien tu vieja.
9: Raja la tierra.
4: Está bien la vieja
3: que tiene. Episodio, no, con respecto a los dientes, les cuento, esto es historia pura, cuando la preparan a María Antonieta para viajar a la corte de Versalles, y conoce, ¿de qué te reí?
9: ¿Cortar la cabeza?
3: ¿Qué te reí?
9: Aquel un maldito también.
1: Porque se están mandando cosas y estamos quedando.
4: No, porque te conozco, ¿no? Porque
9: ya sabes para dónde va. Ah, ok.
4: Hace 22 años, una molajeta todos los días. Dale.
3: No, te estoy diciendo que María Antonieta la preparan, le dicen que se va a casar con Luis XVI. ¿Viste? Sí.
2: Y tenía María Antonieta.
9: Trolísimo. Luis XVI. Le gustaba más los tipos que la monarquía.
3: Bien, María Antonieta tenía 13. Tenía 13 años, 14. Bueno, y tenía. Desastre.
2: Él se la comía. Terrible, él terrible. Totalmente. O sea, era Ojijunco.
3: Pero ella, una nena muy fea. Pero muy fea, según su madre, María Luisa, que había tenido 7 hijos, la más fea de todas, le dicen, mira, vos está bien.
9: Si la pintura que más gracia le hace es fea.
3: Totalmente. Sí. Claro, pero claro. No, pará. Se ponen, porque era en Augsburgo, ella era Augsburgo, ¿viste? No era Capeto, uh-huh. El Capeto era él. La tunean todo. Tenía una semana para dejarla hermosa y lo consiguieron. Mirá. Y uno de los grandes problemas que tenía era los dientes, la boca en cumbia.
9: No. Total. La contramano de la Rosalía.
2: La boca en cumbia, señor. Todo lo que ha leído.
9: Uno para acá, uno para allá, uno para acá, uno para allá.
3: Cumbia cruzada.
18: María Antonieta tenía 13 y Luis 16.
2: ¡Ah! ¡Qué boludo!
3: Muy bien.
2: No, está bien el chiste igual.
3: Bueno. Escucha, ¿y sabés lo que hizo un tipo, uno de la corte que podía arreglarla, que estaba en una parte estética de la corte de María Antonieta, siendo niña? Le ajusta, le pone unos fierros en los dientes.
2: Los
3: basta, boludo. ¿Qué viniste hoy? Lunfarda viniste. Explica,
9: No, pero lo que sufrió fue...
3: Explican los documentos que fue un sufrimiento brutal, porque en 48 horas ya estaban listos los dientes.
9: Sí, sí, sí.
3: Imaginá lo que habrán hecho.
9: Inenarrable.
2: No es lo que deben haber ajustado ahí.
3: Lo que era. Pero aparte una cosa ensangrentada, insoportable, que ella se la tuvo que bancar y bueno, pero salió, marchó.
8: Tito, sorteate un par de perno y corona.
9: Sí, vos sabés que está bueno eso.
2: ¿Sabes lo que cuesta, para
9: ey, un regalo.
2: ¿Sabe la guita que cuesta? ¿Cuánto vale perno y corona?
3: No, una banda. Ya le pregunto.
9: Yo me tomo a todos los dientes. Necesito un odontólogo.
3: Le pregunto a mi odontóloga. Te recomiendo la mía.
9: Tengo que hacer un arreglo y aparte, toda la boca. Todo.
3: Paola Romero y Sol Estrafaccio.
9: Pásame el contacto.
3: Sí, te va a encantar.
2: Ahí tenés María Antonieta en el retrato que más linda la hace de quedar.
3: Claro, no. Quiero decir que era una adolescente cualquiera. Y bastante burra.
9: 600 lucas la corona, dicen acá.
2: 600 lucas la corona.
9: Es caro.
2: Ah, boludo, de un regalazo.
3: Sí. Para, te voy a mandar con la mía. Te va a encantar.
9: Dale, mandame ya. Tengo
3: gente muy piola. Aparte,
9: de este lado ya no.
3: De música.
9: De este lado ya no. Estoy comiendo.
3: Ok.
9: Lo dejé para el final. Muy mal, hice. Bueno, ¿cómo se llama la de la princesa? La otra princesa, la que también la someten a
3: todos.
9: Qué terrible esa peli.
3: La hermana.
9: Sí, sí.
3: La hermana fea.
9: La hermana fea, ¿eh? Sí, la hermana fea.
3: La hermana fea, qué buena película.
9: Es la sustancia.
3: ¡Por Dios!
9: ¡Qué peliculón! ¡Por favor! ¡Qué peliculón! Noruega, ¿eh?
19: Yo tenía 17. Sí. Buen día, chicos. Hola. Yo tenía 17, 18 años. ¿Qué? Pesaba 45 kilos. Mirá. Usaba las polleras largas hasta los tobillos porque tenía 2 escarbadientes por pierna.
2: Mi amor.
19: Y encima no tengo delantera, así que imagínate de trasero menos.
3: La cucha.
19: Ahora, con 52 años, ajá, sigo sin delantera, mirá, pero peso 55 kilos.
9: Todo culo.
19: Y tengo trasero ahora, ¿eh?
9: ¿Viste? Todo culo. Sí, seguro.
3: Mirá qué bien.
9: Lo que te deben mirar, mamá, cuando pasás caminando. Que pase el Instagram, decir.
3: Mirá qué bien. Buenísimo.
9: Gracias, licenciada, por el
3: contacto. No, por favor.
2: Ahora es una milfona.
20: Sí, porque tiene
9: buenas nalgas.
20: Buen ir.
2: Claro. Bueno, vamos a ver cómo está afuera, che, que son las 10 menos 20 de la mañana en todo el país. Está lindo, me parece, ¿no?
9: Sí, está agradable. Sí, hace frío.
3: Hacía mucho frío. Yo salí a las 7 y pico de la mañana.
9: ¿Por qué sale tan temprano?
3: Y porque tengo cosas que hacer, flaco. Claro.
2: A ver, tiene cosas.
3: Tengo una live. ¿Viste?
2: Escucha, tengo una live. Es verdad que tiene una live.
9: Sí, tiene una vida.
3: Más o menos.
2: Muy temprano.
3: Saben que me acuesto temprano. ¿Cuándo crees que haga la cosa? Tú serías 5 de la mañana.
2: Dale la voz.
20: 11 grados la temperatura en la ciudad de Rosario. Humedad del 57% y la máxima para hoy es de 21 grados. Mañana, chicos, todo es mejor. Máxima de 27 para el jueves, máxima de 27 para el viernes y máxima de 26 para el sábado. El domingo vuelve a refrescar nuevamente porque hay chaparrones el domingo por la madrugada. El lunes también, algunas lluvias aisladas y las temperaturas que vuelven a bajar un poquito. Así que jueves, viernes y sábado aprovechemos el calor, que después vuelve a bajar un poco la temperatura.
2: Yo ya llené la pileta.
9: ¿Ya llenaste? ¿Y vas a invitar?
2: Sí, sí.
9: ¿Para hacer un asado o algo? Apenas este un sábado, sí. Medida que está agradable.
2: Pileta, ¿cuál? Después no me tiro porque siempre está frío.
9: No, vos no te tirás, pero el que hace el asado sí se tira.
2: Sí, eso es verdad.
9: Chiva como un cerdo.
2: Ya está, sí. La pileta en condiciones para, más que nada, para arrojar niños que no manejan la temperatura, está perfecto, ¿viste? Está perfecto. Los niños no.
9: Se tiran igual.
2: Se tiran igual. Eso, los nenes, para eso son buenos pibitos. En eso son buenos.
9: Totalmente. Niños, ¿sí? Che, una cosa, atención, la carrera es el sábado, porque Azerbaiyán tiene el día del recuerdo el domingo, por si a alguno se le escapa.
2: ¿Pero qué carrera?
9: La carrera de Fórmula 1 2000. En Bakú. Ah, así que va a. Sí,
2: con el flaco traverso.
9: Flaco traverso.
2: Y tuero. Yo no salgo en TC 2000.
9: Besone.
2: No salgo.
9: Pato Silva.
2: No salgo.
9: Y yo, Flaco Maldonado.
2: No, y el otro, claro, el que un imbécil.
9: Mi Palma. Pero ese más TC. Ese es turismo carretera. Más que TC 2000. No, es turismo carretera.
2: Bueno, yo no diferencio TC 2000.
9: Sí, con el coso ese que dice Basali, Don Roque, el Marquito.
5: Qué lindo. Escuchá que salieron los históricos, sí. ¿Viste la colección?
9: No, qué locura.
5: De la Nación.
9: Quiero el del Flaco Traverso. Lo voy a comprar en la tienda online porque no creo conseguir en. Está la Chevy Violeta, boludo.
5: Los vi en una esquina, en un puesto de.
9: ¿Lo tiene? ¿Dónde? Para que me voy a fijar en la tienda.
5: Para, sí. ¿Cuál va a presionar? España y Córdoba, boludo, en la esquina.
9: Mirá.
5: Pero pasé tan cargado de cosas que.
9: Mira. La Nación, ¿no? Sí, La Nación.
5: Sí, bueno, colecciones La Nación.
9: Acá está. Mirá, qué bueno, no es caro. Bueno, esto, nada. Como es el día de recuerdo, hay que empezar a pensar en adelantar. Ya mañana, jueves, tenemos prácticas a la mañana, a las 6:30, a las 10. Lo tiro mucho antes de todo lo teórico, porque después capaz que no entra. Y la carrera es el sábado a las 8 de la mañana. La clasificación la vamos a tener el viernes acá a las 9. Así que vamos a estar viendo acá la clasificación.
5: Me encanta.
9: La quali me encanta. Y el sábado no viene mal, la verdad. Es difícil acostumbrarse a la idea de tener que levantarse para ver la carrera el sábado y no el domingo, pero ya libera el fin de semana y el domingo podemos prender fuego tranquilo a las 11:30 de la mañana. 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
2: Los que vamos a Santiago del Estero, vamos a tener 40 grados.
9: 40 grados, 38, 40 y pico térmica.
2: Sí, me avisaron el otro día y dije.
9: ¿Para qué vas si te vas a quejar tanto? Pero vas en avión.
2: Porque yo.
9: Vas a un lugar refrigerado.
2: Voy a ver si entra a todos lados, pero Santiago. Santiago del Estero los odia.
9: No, voy a ver central a todos lados. Yo pillé, boludo.
2: No,
9: ¿a qué
2: sos, amigo? A todos lados. Claro, no, boludo, pero fuiste todo un tiempo que va a todos lados, boludo.
9: Bueno.
2: Soy hincha central, voy a todos lados.
6: Feliz día de la bisexualidad para todos.
9: Feliz día, Luis.
6: Vamos. Yo no soy bisexual.
9: Yo me cambié unos cuantos hombres.
2: No, pero tuviste un pasado bisexual.
6: Ah, sí, yo no lo hace.
9: Dos años bisexual.
21: Pero involuntario.
2: Pero involuntario.
9: Sin querer.
21: Claro, era la pantalla.
9: Sin querer.
2: Escuchá, pero vos fuiste. Llegaste a salir con mina y tipo.
21: Una transición. Fue una transición.
2: Al simultáneo.
6: 18, 19 años.
2: Y ahí. Te diste cuenta, sí, que lo tuyo eran los tipos.
6: Claro, hasta que la psicóloga me dijo, probaste con una mujer, y dije, sí, ya probé, pero me estaban los tipos.
2: Claro.
5: ¿Cómo te traumó esa psicóloga? ¿Por qué no vas, sí, con otro psicólogo?
21: A lo mejor era la mujer incorrecta.
9: Qué bueno, boludo.
2: Para mí también era la mujer incorrecta. Yo creo que vos por ahí ahora haces un tiro y cambiás de opinión.
6: No, chance.
2: Te ponemos a Pampita, José.
6: No chance, amigo. Le hago las pestañas.
5: Ese se va a exponer a esa vulnerabilidad.
21: No, no. Lo abrazaste y me apoyé las tetas, nena, de todo.
2: Pero esa sos vos, si le ponemos a Pampita.
21: Fuera ropa.
6: Hoy es el Día Internacional de las Lenguas de Señas.
2: Pero para esa sos vos, capaz le ponemos Pampita y el tipo reacciona.
21: Capaz que yo le doy asco.
6: De Internacional de las Lenguas de Señas.
9: Ah, tengo que aprenderlo.
2: Ah, vos es que me llama.
5: Qué raro las lenguas, lenguajes de señas.
6: Lenguas de señas.
21: No, es lenguaje.
9: Tengo que aprender.
21: Es, bueno, lenguaje porque no es sistema. La lengua es sistema, el lenguaje es un código. ¿Sí?
9: Tengo una cuenta.
6: Es el día de los derechos políticos de la mujer en la Argentina. Es el día de las bibliotecas
5: populares. No teníamos
6: populares.
5: Nada para
6: decir. No, nada. Es el día de las bibliotecas populares en Argentina.
5: Eso. Mirá, me gusta.
21: Pero todos los días es el día de la biblioteca
6: popular.
21: Es verdad.
5: Y del diseñador.
6: Y por último. Yo sé que no estamos en las efemérides, pero hay que festejarlo. Para mí es un día especial.
5: Nacido.
6: Nacido el 23 de septiembre de 1943.
5: ¿Y está entre nosotros?
6: Y está entre nosotros.
21: Sí, claro.
6: Hoy cumpliendo 83 años.
2: Sí.
6: El gran, el único, el uno.
21: Va con música.
6: Sandro. Julio Iglesias.
2: Oh, mira vos.
21: ¿En serio? 83. Para mí 83, tenía más.
6: O del 43.
9: Y anda pezoneando la mina en la pileta.
2: No nos olvidemos que fue denunciado por pellizcar pezones.
21: No, y sigue la causa.
5: Bueno, esa edad no nos importa.
6: Le aparecieron más denuncias. No,
2: acusado de pellizcar pezones. El único tipo denunciado por pellizcar pezones en el mundo.
9: De empleadas.
2: De empleadas.
6: No importa nada, es Julio Iglesias.
2: Mira, en la historia real dice que marca más de 1000.
4: No, no es joda.
9: Pero mucho más. Tiene que ser mucho más.
21: ¿Mil qué?
4: Minas. No, la historia dice que él.
9: Mil minas, Julio Iglesias.
4: La historia dice que él está arriba.
21: No, pensé que era.
4: No, no, que él está de arriba de las mil minas.
9: No, no, que comió, que comió.
4: Claro. Que comió más de mil minas que se le han conocido.
21: Se pone a pensar, no es tanto. Hacer la división.
9: Es verdad, no es tanto.
4: Es tanto.
9: No, pero ten en cuenta que
5: yo no, no es tanto porque yo conozco gente que no es Julio Iglesias, debe estar arriba de los 200 o 300.
4: No, no, no.
21: No, puede ser porque no se olvide que estuvo casado. No.
4: Tenés que hacer cuenta
21: y de alguna vez, que estuvo alguna vez estuvo con la esposa porque tuvo unos cuantos hijos.
4: Claro.
21: Y tuvo... eso resta tiempo a la marca.
4: Claro, o sea,
21: si no tendríamos 2000.
4: La marca del tipo dice la historia.
21: Por culpa
4: dice la historia que el tipo tuvo 1000 minas. No se cansaba, te llamó 2000. El tipo marca.
5: Igual, ¿a qué se refiere? ¿O mil convivió, tuvo noviazgo o algo? Porque todos los viernes iba con una, todos los sábados iba con otra.
4: Ah, boludo, el disjockey hace la cuenta y no te da. El tipo marca
21: mil receptáculos diferentes.
4: Exactamente.
21: Como para tenerlo.
9: Está bien, mil hoyos. Michael Hoyos.
5: Claro, mil hojas, sí.
4: No, mil receptáculos, está bien dicho, sí, porque es una forma...
21: No importa si fue a tomar un café o no.
4: Claro, entonces, mira, claro. una vez no me acuerdo, entonces, no sé, Iván de Pineda, por él, dice, y vos que toda la vida tú le dieron, tiene la misma novia el chabón, Iván de Pineda. Entonces,
5: mira vos.
21: Dice, no vive con ella, ¿sabías? Acusa, por eso siguen juntos.
4: Acusa las tres cifras, dice un tipo que le pregunta, y se acusa
5: claro.
4: Arriba de, no sé...
5: Sí, arriba de 900, pone.
4: No llega, boludo, Julio Iglesias... tiene un récord que era conocido por
9: el depósito bancario, dicen.
4: Claro, son mil lugares donde el tipo visitó.
9: Mil.
4: Pero bueno, estamos hablando de los tipos más elegantes, más sexy del mundo. Sí.
9: Seguimos hablando de Julio.
5: Y la mina muy trola.
21: Mil minas. Mil mangas.
0: Incomprobable como los mil goles de Romario.
4: ¿Cuál? No eran de Romario, eran de Pelé, boludo.
9: Pelé, boludo, qué Romario.
4: Qué Romario.
21: No, flaca, si llevas un registro, sí, obviamente, y yo creo que Julio lo llevó.
4: Julio, capaz, notó. Iba con la agendita. Pero
21: claro.
9: Nah, hizo un cálculo probabilístico. Dijo, en el año tal, más o menos, que fue el pico, el más bajo.
21: Claro.
9: Ahí tiró un promedio, tiró un año y dijo, mil.
21: Qué sé yo, claro, ponele, fueron 50 tal año.
9: ¿Cuántas por mes? ¿Cuántas por mes en el mejor año? 30.
4: No, en Argentina, por ejemplo, un récord tenía.
9: Pasa que
21: decía el mito. Porque son 60 años, 65
9: Sandro.
21: Años.
9: Claro, no. Ponele.
4: El mito en Argentina lo tenía.
21: Vamos a poner 60 años.
4: El mito 60 en Argentina años. Lo tenía Guillermo Vilas. Sí. De que
9: Vilas.
4: Sí, de que, hermoso, Guillermo, Vilas. De que Guillermo.
21: Pura facha.
4: Tuvo una etapa donde comía. Un menú al mediodía, un menú a la noche, claro. Un menú distinto todos los días. Sí.
9: Haciendo la cuenta son 16 por año. No tampoco es tanto.
4: Bueno, para quién sabe, boludo.
21: Es muy poco.
9: No estoy comparándolo conmigo.
21: Muy poco
9: ¿Por
21: cuánto? Año.
1: ¿Por cuánto le hiciste?
9: 60 años.
4: 60 años, ¿no?
21: Ya, poner el 60 porque tengo cumple 83. Vamos.
9: Pero seguramente sea más.
21: Seguramente sea más.
4: Que arrancó con su actividad sexual a los 16, Julio.
21: No, pero no busques eso. Busca un momento de su plenitud.
9: De pico, claro.
21: Muy joven. 23 está bien, 23. Para contarlo por 60.
9: A mí me da, si en el promedio máximo eran 30 por mes, todo el año, pues un día 5, un día descanso.
1: Pero
9: día
1: pueden contar que estuvo casado 40 años.
21: Sí, digo que cada tanto atendía a la mujer.
9: Te pensás que le interesaba. Que da, casado, más o menos una cuenta falopa, 1.800 minas. Por o sea que vamos a restarle la exageración que le pusimos. Bien. Está bien.
21: Restalo también. Restale los últimos 10, porque no es la misma. Obviamente. Diez, hay una declinación.
9: Flaca.
21: Da 1.400. Ahí está, perfecto.
9: No voy a decir quién, pero
21: acá dame la mano. Vos sí que sabes sacar.
9: Me hizo un amigo gay y me dice: comió lo mismo que un gay promedio. Es un número posible. Entre 1.000 y 1.400.
4: No voy a decir quién.
9: Entre 1.000 y 1.000. Así también le sacamos.
4: Sí, señores, así.
9: Cuando la. ¿Se acuerdan la modelo esto que salía con Tevez?
5: Yo me habré movido, no sé qué lugar me. Sí, pero digo,
9: Natalia,
5: conozco algunos.
9: Sí, tipos, Natalia, ¿cómo era la que salía con Tevez? Natalia, ¿cómo era?
5: Esperá.
9: En el pico de fealdad de Tevez también.
4: Esa era fácil.
21: Fácil.
9: Le habíamos calculado con un ingeniero civil los kilómetros que por lo menos se había comido. Le habíamos calculado, no me acuerdo cómo hicimos, sacó los kilómetros, promedio de tamaño de pito y le sacó los kilómetros.
21: Digan pene.
9: Pene.
1: Muy amiga de. Pará, me destrabaste un poco.
9: Natalia Fassi.
1: Natalia Fassi, muy amiga de esta chica que tuvo un accidente, casi se muere. De Melo.
9: Qué específico.
4: Mariana de Melo.
21: Mariana de Melo estuvo en coma.
6: Pone la canción de Mariana de Melo.
5: Otra vez. Estamos escuchando por la iglesia.
20: Vuelve de la muerte.
5: Son las horas. Sí, volviendo de la pampa.
6: La nueva vida de Natalia Falle. La ex modelo que puso en jaque a Carlos Pérez. ¿Qué hace ahora?
5: Escuchá.
20: ¿Dónde está Mariana de Melo?
6: Ah, vive en un country y sale con un tipo con mucha
5: plata. No está casada con el gobernador.
21: Mariana de Melo no era de...
5: De La Pampa, para mí era de La Pampa.
21: No, para mí era del norte. ¿Dónde
6: para
21: era?
6: Para mí era, de era del norte, señora.
21: No, Formosenia.
6: Para mí era misionera.
2: No, misionera, sí, me da la sensación que
5: era. ¿Segura? ¿Y quién era? Alguien de Gran Hermano era de La Pampa.
6: Misiones, Sanción Misiones.
21: La misión era del bailando, del patinando.
6: Sí, y está en pareja Natalia con un empresario, nunca un periodista deportivo.
21: No, una vez. Anterior, ¿viste?
5: Bestia. Estuve con una chica de General Pico La Pampa y era de La Pampa, la de Gran Hermano. No me acuerdo quién era.
6: Ah, mirá.
5: Porque algún chiste así me hizo.
6: Claro. Ah, te hizo.
21: Mirá.
6: Dice, me voy a comprar el autito de Juan Manuel Traverso.
2: Bueno, vamos hasta la una,
6: a la
2: vamos.
6: Arrancando. Feliz cumpleaños, Julio.
2: El miércoles 23
5: de septiembre. Sí, te queremos mucho.
2: Insisto, para mí, esto es para mí. Sí. Septiembre vino rápido.
6: Septiembre metió 23 días en 5 minutos.
2: Septiembre.
6: Y con los juegos fue más chido.
5: Sí, algo pasó. Algo
2: nos
5: pasó.
2: Comimos. ¿Cuándo termina? ¿El miércoles que viene?
6: ¿Qué cosa?
2: Sí. Septiembre.
6: Sí.
2: El miércoles que viene está terminado septiembre, boludo. Y ya está. Octubre.
5: Sí, pero viste, como decía Fanke, las carreras. Vamos. Hay que ganarla, ¿no? Porque vos, es como preguntarle a George Russell, ¿no? Hasta el último minuto, loco, ya gané y me la pongo.
6: Este fin de semana va a ser difícil.
5: ¿A quién? Bueno, a George Russell. O sea que todavía 26, no terminó. 27. Estamos en 23. Y esta semana se puede hacer tan larga como un mes.
2: Pero no suele.
6: Yo creo que cuando terminen los juegos que estuvieron tan ocupados, ayer leí que necesitas algo de guita, tener mucho trabajo. Andar ocupado y no tener depresión. Y es más o menos cierto. Y eso hace que el tiempo pase muy rápido también, cuando estás muy ocupado. Y probablemente una vez que culmine esta epopeya que han sido los Juegos Suramericanos, los días empiezan a pasar un poquito más lento. Porque estamos, que el vole, que el coso que juega, que el horario, que
5: puede ser,
6: que decime, pero modifica sustancialmente todo. Estamos pendientes, los pibes están yendo y viniendo, a ver quién ganó, quién, a qué hora viene. Bueno, para mí va a bajar un poquito la intensidad, como dice Moreno, los últimos 5 o 6 días van a ser largos.
5: Escucha, poniendo un temita atrás, estoy leyendo acá a alguien locote y es verdad, lo cheque. Perdió la oreja izquierda en el accidente en Mariana de Melo.
6: Sí, pero no se la reconstruyeron.
20: Se muere mal.
2: Bravo para
6: estaba tirada con 300 huesos rotos.
20: Estaba.
2: De relaciones sexuales le quería hablar.
21: No, pero.
6: Le da un beso en la orejita.
21: Estuvo en coma y aprendió a hablar nuevamente.
5: Ebrau, no tenés dónde agarrarla.
2: No, pero le sí.
21: Es un milagro.
2: ¿Cómo la está pasando?
20: Milagro no te de la vida, Mariana de Melo.
2: ¿Cómo le
20: sí?
2: ¿Cómo le está pasando, mamo? Y no te contesto.
6: Sí, sí. Y le da un besito y le da un besito.
2: ¿A dónde se lo decís?
6: Y le da un besito en el agujerito.
2: Y buscar la oreja derecha, ¿viste?
5: Basta, chicos, asquerosos. Son terribles, boludo.
21: ¿A qué consultarías esa?
5: Tiene un beso en el corazón, boludo.
2: ¿Cómo le está pasando?
5: Tuvo un accidente, perdió la oreja y la gastamos, boludo.
2: Bueno, no la gasto, al contrario, digo, teniendo relaciones con
6: esa mina, le
2: digo, me justo me voy para la izquierda, digo, ¿cómo le estás pasando,
21: mamo? ¿Por qué le preguntarías eso?
6: Porque siempre se pregunta, señora.
5: Y porque estás cargado de dudas, porque no podés preguntar eso.
6: Y si le quedó un bracito así como Costa, te está acariciando, vos pensás que te acaricia con el izquierdo y el derecho.
5: Bueno, bueno,
21: ¿cómo lo va a estar pasando?
6: La mina está al revés, claro.
2: ¿Qué hiciste? Así que la señora.
21: Como nunca.
2: Tendría que haber trabajado para Sofovich.
5: Perdón, trabaja para Sofovich. Pero vos sos un poco más elegante que Sofovich.
6: Fíjate de qué lado se saca toda la foto ahora. Mirá. Mirá de qué lado se saca toda la foto.
5: El cumpleaños que le tiran. Hijo de puta que son.
2: El cumpleaños no le tiran nada.
6: Ah, es verdad.
21: La Van Gogh le dicen.
2: Basta, termine la usted también.
5: Perdón, ¿no te crees que se escucha por la oreja? No, se escucha por el agujero. O sea, te va a escuchar igual.
2: Bueno, no, pero no es lo mismo.
20: Si no sabemos si perdió el
21: te libera una situación.
2: Te libera una situación.
5: ¿Cómo va a perder el oído? Que si le tuvieron que arrancar un pedazo.
20: La audición, no sé, de uno
2: oído.
20: De
2: los cotonetes.
7: No, te sale barato comprarle aritos.
6: Basta, termina
5: la audición. Sí, la mitad te sale.
6: Le compro uno solo.
2: Pues sí que para
21: la parte.
6: Te vas a collarriciar y gastar la mitad de la plata. El otro lo vendés.
2: Ese es bueno.
6: Uno más.
21: Bueno. ¿Le pone un extensor?
6: Por eso.
2: Basta, vos basta.
21: Bueno,
2: vos basta.
21: No, pará.
5: No, igual ser
21: pará.
5: Humano horrible.
7: Usted no. Quedó ensamblada en Tierra del Fuego.
21: Claro, qué bárbaro.
6: ¿Vos vamos?
21: Bueno, dale, vamos.
6: Mirá cómo quedó el auto, era una lata
20: de sardina. No,
21: pará. ¿Murió alguien, puede ser, en el accidente? Porque fue...
5: Sí, murió el nene de 4 años.
2: No.
21: Fue terrible.
5: No sé, pero si nos reímos todo.
2: No. Eso habla por vos.
21: Pero escuchá, ¿te acordás que ella estaba...
6: Tiene 44,
21: ella vuelve al bailando.
6: Y la vida se me va.
21: al tiempo que estuvo como un año, ponele.
5: Sí, y no escuchaba la música.
21: Enferma. Esto estuvo un año postrada. Ah,
9: el Fercho
21: murió. Ella vuelve al Bailando con Tinelli. Y fue milagroso porque... Sí. Porque pudo volver a hablar y pudo volver a recuperar una rehabilitación. Una locura fue.
9: Hemorragias internas, fracturas múltiples, heridas cortantes, edema cerebral. Sí. Trasladada en avión sanitario. Hasta las manos, Mariana Almero.
21: Terrible, terrible.
9: Quedó bastante bien.
21: Pero fantástico.
5: Pobrecita. Mirá vos, pobrecita, después que la gastamos.
20: Mariana de Melo.
21: Hay otra. Hay otra que tuvo...
9: Marisa Valle.
21: No, ¿cómo se llama la otra que tuvo 300, un accidente?
20: Yo la amo, Marisa.
5: No, que se terminó toda quebrada, ya sé.
21: No, pero...
5: Sí, pero no me acuerdo el nombre.
21: ¿Cómo se llama? No, sí, pero una famosísima.
5: Terminó toda rota, después creo
21: que... Que no era Mariana de Melo,
5: sino... No, un accidente de auto.
9: Adriana Aguirre.
21: No, chicos. En serio.
9: Adriana Aguirre, en serio.
5: No, me acuerdo. Pero entonces es la que yo te digo que volvió, que volvía de La Pampa y choca.
9: Ella, Mariana de Mero volvía de Coso a hacer un desfile y chocó en Peguajo. Tiene que ser ella entonces la que volvió.
5: Entonces es Mariana de Mero.
20: Ah, y acá la encontré, Marianita de Melo. Tiene dos nenas, está casada
9: con un empresario. Sí.
5: A verla.
21: Mírala. Me acuerdo que ella llamaba la atención en el Mario Bailando. Rito. Porque no, que María Eugenia Rito no tuvo un accidente así.
9: Accidentes, entonces, sí.
21: No, estoy hablando de una famosa que... No. Ay, pero famosísima.
5: Bueno, ya lo puedo encontrar. Vamos a la tanda.
9: Vamos, porque tengo tanta mañana.
5: Casi las 10 de la mañana.
21: Claro.
5: Arrancando el miércoles 23 de septiembre. Bienvenido, che, al programa líder de la ciudad. Hasta la 1, quedate en Boy 97. Quedate todo el día. Te hacemos todo, pasa hasta la 1. Dale.

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0: Vamos, son las 11 y 5 de la mañana, ahora en todo el país. Hasta la 1 hacemos el programa líder de la ciudad, totalmente despejado. Algo así como 20 grados, tenemos un lindo, lindo miércoles. Tenemos visitas, el intendente de Funes, Rolly Santa Croce, para charlar un ratito con nosotros. ¿Qué hace Rolly?
1: Linda mañana, primavera,
2: hermosa.
1: Funes,
2: primavera.
1: Fue mucho que ver. Funes, claro, entonces Rolly tenía que venir al programa de la
3: Jardín
1: alegría.
3: Del la provincia.
1: Claro, la alegría. El Jardín de la alegría y buena suerte.
2: Por supuesto.
1: Así que vamos a empezar la primavera en uno de los lugares más lindos que tiene la región.
2: Es, ¿no?, verdad.
0: ¿Cómo anda Rolly?
1: Ando bien.
0: ¿Andas bien?
1: Dentro de todo, andamos bien.
0: ¿Querés que charlemos un ratito de actualidad y hablemos un poquito de política? es lindo charlar siempre con Rolly, intendente de Funes. Vamos a arrancar por a nivel nacional. ¿Cómo está viendo el peronismo a nivel nacional, Rolly?
2: Dijo todo.
1: Qué pregunta, ¿eh?
3: Uy, qué respiración. Qué suspiro.
0: Vos que sos peronista de toda la vida, ¿cómo está viendo el peronismo nacional?
1: Siempre creo que sucedió lo mismo, ¿no? Sí. En los últimos 50 años, 60 años, cuando el peronismo no tiene un líder, claro.
0: Cristina, ¿vos considerás que ya no es más la líder del peronismo?
1: Cristina es líder de un sector del peronismo.
0: Ok.
1: Pero no abarca todo el peronismo. Y durante muchísimo tiempo, o muchas décadas, siempre el peronismo tiene un jefe político. Lo fue en los años 90, en los años 80, en los 2000 cuando estuvo Duhalde, después estuvo Néstor Kirchner, después estuvo también Cristina, pero me parece que hasta cuando ella era presidenta, que muere

0: su esposo no pudieron encarrilar a todo el peronismo, ¿no? Siempre hubo sectores que estuvieron adversos por diferentes tipos de acciones, y más que nada en el interior de la República Argentina, ¿no? En el interior productivo. El peronismo, nosotros tenemos una mirada totalmente diferente a lo que es el peronismo en la ciudad de Buenos Aires, la provincia de Buenos Aires.
1: El peronismo de Kicillof, vamos a decir así.
0: El peronismo tiene diversas facetas. Nosotros somos con una mirada muy productiva, ¿no? Tenemos una... Recién casualmente lo hablaba con las chicas acá que tienen la agencia aquí abajo. Tenemos... Yo tengo en mi gen lo que significa en mi ADN lo que es el trabajo, la cultura del trabajo, amigo. Y eso se ha perdido en un sector. Y bueno, estoy convencido de que el mundo que vivimos, transitamos hoy, discute a ver quién va a manejar los próximos 100 años el comercio, ¿no? Mundial, si China o Estados Unidos. Eso se está disputando hoy por hoy con las tecnologías y algunas otras cosas que podemos hablar en un rato, que estamos muy, muy atrasados en el tema tecnológico en la Argentina. A ver, ¿qué vamos a seguir haciendo? Si vamos a seguir vendiendo la soja de la misma forma que lo hacemos los últimos 80 años, ¿no? Hoy en día se discute quién va a manejar el comercio y Argentina en qué lugar de la mesa
1: está sentado. ¿Cómo queda parado?
0: Hoy no tenemos ninguna silla. ¿Qué vamos a hacer con la soja? ¿La vamos a seguir vendiendo exactamente igual como los últimos 70 años, los granos, o vamos a industrializar los productos primarios? Decir, che, con la soja vamos a hacer alimento para los chanchos y aceite. La producimos acá y se la vendemos al mundo. Llenamos los contenedores en los puertos de Argentina y se lo vendemos al mundo, o vamos a seguir vendiendo como estamos haciendo ahora. China te lo produce, te lo industrializa y después te lo vende a vos. Esa es la discusión que tenemos hoy en día. Yo estoy convencido que Argentina tiene todo, absolutamente todo. Lo único que le falta es una cabeza para que empiece a pensar de la forma que te estoy diciendo. Vamos a industrializar los productos primarios, llenamos los puertos de la Argentina y le vendemos al mundo. Para eso se necesita crédito a los empresarios, a los industriales, a 20 años, que ellos son los únicos que generan puestos de trabajo. Y volver a la cultura del trabajo. De la única forma que se sale es trabajando, no especulando como se está haciendo ahora, que un tema que es de corto plazo. Esto de los bonos, esto de que agarramos la plata y la llevamos y la traemos, es para un sector muy minúsculo de la Argentina que no le llega a todo el mundo, ni los empleados que vos tenés acá. Hoy en día se habla de la macroeconomía y la micro.
1: Se habla mucho, ¿cuándo? A ver, se habla mucho, Rory, de la macro está muy bien, dicen muchos empresarios, pues muchos empresarios dicen la macro está buenísima.
0: ¿Para un sector?
1: Bueno, para eso, tío, para algunos empresarios la macro está bien. Dice, el problema está en la micro, que no derrama. Eso es lo que más se escucha hasta de economistas.
0: Nunca derramó, porque esto es el cuento del vaso. Dale. Que hace 40 años que lo estamos escuchando, Nacho. Cuando llegás a la profundidad del vaso, te lo largan o te lo ensanchan. Y nunca llega la gente.
1: Está
0: acá,
1: bueno,
0: tenemos un problema.
1: Está bueno lo de te lo largan o te
0: enorme, lo ensanchan. Enorme, que es la empresa, la industria nacional, lo que es el asalariado. Esto es un proyecto político a nivel nacional, que no termina de cerrar, o no tiene participación la industria nacional. El mundo hoy en día protege su industria, y si no vamos a Estados Unidos y te fijarás, el asalariado sin poder adquisitivo, un tipo que hoy gana 1.200.000, 1.500.000, hasta 2 millones de pesos, no vive, no tiene posibilidades de llegar a fin de mes. Y sin la clase media. O sea, sobramos 40 millones de argentinos. Porque para un sector muy minúsculo de la economía de la Argentina.
1: Otra cosa que se escucha es, Argentina ya no es más un país industrial. ¿Vos qué pensás de eso?
0: Y si hicieron todo lo posible para que no lo sea. Cuando vos rompés... La Argentina tiene una columna vertebral, que es el campo y la industria. El campo, hay sectores que están bien, no todos... sectores que también, no todos, y la industria nacional está padeciendo la apertura indiscriminada de la importación. Vos no podés competir contra China. China se prepararon 40, 50 años. Hace 50 años andaban con un gorro contando arroz.
1: Te freno en el tema industria. Para mí me interesa el tema industria porque lo hemos discutido muchas veces con un montón. La industria no se quedó también en el tiempo. La industria tiene que hacer una autocrítica frente a esta situación. La industria argentina.
0: ¿Y si nunca tuvo créditos?
1: Porque yo escucho también que dicen, bueno, pero los que tienen industria han ganado muchísima guita, la han guardado y no han reinvertido su dinero. Eso también se escucha en la empresa.
0: Hay algo de todo eso. Muchas veces se dieron en muchos sectores, en muchas épocas de la Argentina, se han dado créditos a los empresarios, los industriales, y terminaron comprando departamentos en Punta del Este o en Miami.
1: Esa lógica.
0: Eso también lo sabemos. Bueno, está el gobierno que tiene que controlar. Pero bueno,
1: pero explícame esto, Rory, que está bueno y me gusta charlarlo con vos. Entran destornilladores chinos y bajan los destornilladores en la Argentina. Explícame eso.
0: Ibaco, por ejemplo, es una empresa muy grande que estaba en Santo Tomé, una de las empresas más importantes que nosotros tenemos a nivel nacional sobre herramientas que vos me estás comentando. Me estás tocando un tema y yo te lo doy.
1: No, por eso.
0: Pero obviamente, pero Ibaco, por ejemplo, necesita, por ejemplo, para poder competir, industrializarse mucho más y la tecnología, traer herramientas, máquinas que sean hoy en día, tecnológicamente hablando, mucho más avanzadas de las que tenemos hoy en día. Te vuelvo a repetir, estamos muy obsoletos en tecnología y en maquinarias.
1: Bueno, ahí es donde yo digo que la industria no reinvirtió en su propio negocio. Faltó la guita, se la llevaron a otro lado, un departamento Punta del Este.
0: Mira, ¿cómo vas a...? Nosotros somos empresarios, un ejemplo.
1: Dale.
0: ¿Cómo vamos a hacer una inversión en otro país si vos no sabés, cada 4 años te cambian las reglas de juego?
1: Totalmente de acuerdo.
0: Hoy, yo estoy mirando y observo, ¿no es cierto? Esto ya pasó en la Argentina. Hoy, todo el mundo habla de los autos chinos. Che, me compró este. Y si el próximo gobierno te cierra la importación, ¿dónde carajo vos dónde vas a comprar un paragolpe, una cubierta o la tecnología que ese auto necesita electrónicamente para poder seguir funcionando?
1: En algún momento tiene que haber una política de continuidad sobre algunas cuestiones.
0: Para eso se hacen, por eso se hacen acuerdos económicos a 20, 25 años. Acá no sucedió esto. Acá había un gobierno que sectorizaba la industria nacional, tenía una sensación, llamémosla así, de protección a la industria nacional. Sí. Se abre, viene otro gobierno y hace una apertura indiscriminada. Traigan de todo, traigan destornilladores, plantas, flores, limones, naranja, arroz, autos. Bueno, eso no puede existir. No existe eso en ninguna parte del mundo. Hagamos una cosa, vamos a Estados Unidos o vamos a China y vamos a ver si eso puede suceder.
1: Pero ¿por qué? Yo te lo pregunto y vos que conocés, sí. Yo digo, ¿por qué voy a Uruguay y veo autos chinos por todos lados?
0: Son diferentes países.
1: Bueno, por eso.
0: Uruguay es mucho, claro, yo conozco Uruguay, conozco Chile. Chile, por ejemplo, importa todo y exporta 4 productos. Cobre.
1: Sí.
0: Pescado.
1: El salmón. Sí.
0: Frutas. Y la economía es muy cerrada. Pero bueno, vos tenés el 10% de muy ricos y el 80% de muy pobres. ¿Cuál es el tema, Nacho? Pero
1: dale.
0: Lo quiero explicar para que se entiende. Argentina fue el único país en Latinoamérica que tenía la clase media. La media baja, la media y la media alta. Eso está desapareciendo. Y estamos pasando a ser un país casi centroamericano, donde va a haber un sector muy rico, muy potenciado y cada vez más pobre. Pero no es desde ahora, ¿eh? Tampoco le vamos a echar la culpa a este gobierno.
1: No, por eso. No puede ser todo culpa de Milei eso.
0: Vamos a los datos claros y concisos. Año 83, viene la democracia. Sí. 4,5% de pobres. 40 años de democracia, más del 50% de pobres. Fracasó la política. Todos los partidos políticos, todos los presidentes fracasaron. Cada día es más pobre. Eso te demuestra todo.
1: Totalmente. Ahora, vamos, yo te tiro otro tema. Vamos a la ropa.
0: ¿Vamos?
1: Vamos a la ropa.
2: Te digo, Alonso. Perdón, ¿por qué se funde este tipo que corta y cose? Este no había sido nombre para no. Que se corta y cose y no,
0: yo
2: vende,
0: te lo explico.
2: Y no le vende ni a Sport 78.
0: Yo te lo explico.
2: ¿Por qué se funde este tipo y te echa 1000 empleados?
0: El que hace esa campera en China,
2: sí,
0: te hace 1 millón de camperas por hora.
2: Está clarísimo.
0: Acá hacemos 10 camperas por hora.
2: Pero de vuelta, mirá que no.
0: Y
2: no,
0: las leyes sociales que tienen acá,
2: sí,
0: las leyes gremiales que tienen acá, no las tienen en Chile.
2: Ah.
0: Entonces, y hay que bajar impuestos, porque todo el mundo habla de los impuestos, pero nadie los baja. Porque
1: nadie.
0: Nadie los baja. Todos los gobiernos que vienen te aumentan los impuestos. Vos tenés aumentos, impuestos nacionales, provinciales y municipales. Todo el mundo lo aumenta. Nunca nadie los baja. Bajale el IVA del 21% al 12%.
1: Ese es un pedido que se le hace al gobierno nacional permanentemente.
0: Y no lo hace.
1: No lo hace.
0: No, nunca lo hizo.
1: El modelo del 21% de IVA vino supuestamente por un tiempito, era. Era por un tiempito.
0: El impuesto al cheque.
1: El impuesto al cheque era una medida transitoria, se acababa.
0: Es transitorio. Y cada día se inventan más impuestos. Entonces esa es la realidad. El empresariado argentino tiene muchos impuestos, municipales, provinciales y nacionales.
1: El otro día me llamó un amigo, Rory.
0: Eso es lo más importante, porque te voy a dar un claro ejemplo. Yo soy intendente de una ciudad muy, muy importante. Nosotros somos 365 localidades en la provincia de Santa Fe.
1: Sí.
0: Entre comunas y municipios. Bueno, ahora son todos municipios. Solamente de lo que recauda el Estado provincial se coparticipa a municipios y a municipios el 11,4%. Entonces, ¿qué significa eso? Que nosotros estamos pura y exclusivamente nosotros dependemos pura y exclusivamente del gobernador para hacer cuatro calles de pavimento. Y hay municipios que directamente ya a esta altura no pueden ni pagar los salarios. Entonces, la realidad es que Entre Ríos coparticipa el 18%,
1: sí,
0: el 20% Córdoba y el 21% la provincia de Buenos Aires. ¿Vos sabés lo que son 10 puntos más la coparticipación para un municipio?
1: Es un montón de plata.
0: Entonces dependemos del buen humor del gobernador de la provincia. El gobernador de la provincia decidió, por ejemplo, hacer estos hermosos festejos que se están haciendo. El gobernador anterior
1: está buenísimo.
0: Lanzó que están muy buenos, la verdad que han venido muy bien. Ahora, gastaron 150 millones de dólares.
1: Y está buen,
0: y tenés los pueblos del departamento Rosario, sí. Yo hablo del departamento Rosario, sin agua potable,
1: sí,
0: sin gas natural, sin energía eléctrica, sin tecnología, sí, y sin cloacas. Cuando eso pasa en los pueblos no se desarrollan. Y cuando los pueblos no se desarrollan, no hay inversiones. Y cuando no hay inversiones, no hay puestos de trabajo. Entonces, yo entiendo perfectamente que los juegos son muy lindos. Yo voy a participar, creo que hoy mañana voy a ir a ver. A mí me gusta mucho el vóley y otras cositas más. Está muy bueno. Levantamos la ciudad de Rosario, que era muy necesario. Santa Fe y Rafaela. Ahora necesitamos obra de infraestructura, el transporte, la seguridad. Tenemos problemas por todos lados. Es muy lindo lo de los juegos, pero es importante también, cuando se terminen los juegos, que se haga un plan metropolitano de obras públicas y no tener que estar permanentemente pedir por favor para que te pavimenten una calle.
1: Vos en Funes agarraste una ciudad hace 6-7 años. Agarraste una ciudad, que sos intendente, que venía de ser gobernada por Barreto. Bueno, Barreto hizo un desastre. Agarraste una ciudad y la diste vuelta. Literal, la diste vuelta. ¿Cuánta gente se fue a vivir a Funes? Todos esos números los tenemos a mano. ¿Qué pavimentaste? ¿Qué hiciste? Semáforo, estaciones de servicio,
0: colegio, escuela primaria, jardín de infantes,
1: sanatorios,
0: cloaca, agua potable. Son muchísimas cosas.
1: Bueno, vos hiciste, articulaste la famosa cuestión pública privada.
0: Es un plan
1: pública,
0: totalmente
1: privada.
0: Diferente.
1: ¿Cómo es?
0: Sí.
1: ¿Cómo hiciste en estos 7 años?
0: ¿Cómo hicimos?
1: Dale.
0: Primero un plan de seguridad que no se veía en la provincia de Santa Fe. Que es todo tecnología. Implementamos la tecnología. Hoy tenemos más de 80 kilómetros de fibra óptica, más de 600 cámaras con IA. Todos los ingresos y egresos, vos estás viendo que estamos haciendo las pantallas nuevas, que tienen 7 metros. Un plan que a mí me decían por aquella época, cuando nos juntamos con el ministro de Seguridad, que iba a ser, que después no lo fue. Nos daban una estadística entre 10 y 15 muertos por año. Recordábamos lo que era el año 2019,
1: estamos,
0: ¿no?
1: De acuerdo.
0: Toda esta región. Cumplió 7 años como intendente el 10 de diciembre y gracias a Dios no tuvimos uno. Pero también tiene que ver lo que nosotros hicimos en el plan de prevención y que hoy, hace un año y medio, se está implementando en otras ciudades. Por eso lo de Marco Juárez, ¿no? Cuando vino el actual intendente que fue electo, Germán, vino a recorrer, y como van tantas personalidad de la provincia de Santa Fe política, a ver cómo hicimos nosotros el plan. Y después hicimos todo lo contrario a lo que hace la política tradicional, querido amigo Nacho. Le dimos nosotros a los empresarios, el Estado es muy pequeño, donde nosotros dimos que los empresarios tengan la posibilidad de poderse desarrollar. Y eso derramó rápidamente en el municipio. En vez, todo lo que tienen que ver en impuestos, plusvalía que hicimos en ese momento, fueron llevados a obra pública, a obra de infraestructura para que ellos se puedan desarrollar. Se llevó adelante uno de los parques industriales más grandes que hay en la República Argentina, que es privado, sobre la autopista Rosario-Córdoba, que es una ruta bioceánica, donde sale el 80% del cereal de la República Argentina a los 51 puertos que tenemos entre Villa Constitución y Timbúes, que tiene mucho que ver. Hoy hay más de 100 naves construidas y faltan obras de infraestructura. Por ejemplo, es increíble, Nacho, que en el año 2026 todavía no tengamos terminado la subida a Wilde por la autopista. Eso nos permitiría a nosotros que por colectora vayan al parque industrial. Hoy en día, si vos ves que vas seguido, están agarrando en contramano a la gente cuando vienen por la autopista, tuvimos una cierta cantidad de accidentes. Es increíble que el gobierno municipal de Rosario, provincial o nacional, todavía no hayan terminado ese núcleo.
1: ¿Tuviste problemas con el gobierno nacional por qué obra?
0: Con el gobierno nacional, si no hay obra.
1: La no obra del gobierno nacional, ¿qué te falta a vos en
0: Como Munes? Todos los intendentes. Nosotros tenemos ferrocarril, la vieja ruta 9 y la autopista. Son tres accesos importantes que son del gobierno nacional, donde directamente no existe. Es muy claro.
1: ¿Le reclamaste?
0: No hemos cansado de reclamar. Es más, le hemos mandado a Vialidad Nacional cartas, documentos, pidiéndole que por favor, de forma inmediata, asista la vieja ruta 9, que son 13 kilómetros. Está sin remarcación prácticamente ya.
1: El año que viene a elecciones, vos sos un tipo del peronismo y demás. ¿Vas a ser candidato a gobernador? Te lo pregunto, porque, a ver, vas a cumplir los 8 años de intendente. Imagino que, viendo el panorama de los candidatos a gobernador por el peronismo.
0: Yo estoy convencido que el peronismo en la provincia de Santa Fe necesita caras nuevas.
1: Yo veo Chivo Rossi, veo Giuliano. Veo gente del masismo, tomasismo, lejos de Rosario. Yo, digo, como rosarino.
0: Yo trato de no dar lejos. Nombres propios porque.
1: No corresponde
0: en mi persona, ¿no? Yo lo que creo que se necesita una renovación. Mirá, quien gobierna la provincia de Santa Fe tuvo una renovación, ¿no?
1: Sí, claro. Sí,
0: hoy
1: claro,
0: tiene totalmente. El gobernador Pugliaro, que estaba Bonfatti, hoy es diputado. Y nosotros necesitamos una renovación, pero no solamente de caras, sino de formas y de ideas.
1: El peronismo necesita una renovación.
0: Totalmente. No podemos seguir con lo mismo, porque hoy el peronismo en la provincia de Santa Fe no es ni opción para la sociedad y tampoco es una oposición al actual gobierno. ¿Qué le pasa al peronismo hoy en día que no hablan, no critican? ¿O no tratamos de llevar adelante un plan que realmente vuelva a ilusionar a la provincia de Santa Fe? ¿Cómo los intendentes trabajamos mucho y tenemos hoy en día una visualización sobre una realidad que nadie ve? Se necesita para el propio gobernador de la provincia, en el cual tengo una relación óptima.
1: Sí.
0: Y lo tengo que decir,
1: sí.
0: Óptima. Entonces, pero necesita una oposición, porque no hay reyes, no existe el reinado. Acá son opciones. Y yo estoy convencido que nosotros tenemos que ser parte de una opción para mostrarle a ustedes, que son la sociedad, que hay una forma diferente de hacer las cosas y que realmente se pueden hacer muchas cosas más. Por ejemplo, planes habitacionales. Es increíble, Nacho, que nosotros nadie, absolutamente nadie, empiece con la hay que ingresar a los asentamientos irregulares. Es infinita la cantidad en la provincia de Santa Fe que tenemos. Y la verdad que en algún momento nos tenemos que ocupar de ese tema. Y que son fundamentales. Para la familia, la casa es fundamental. El salario de los trabajadores es fundamental. No puede estar un maestro, un policía, haciendo dedo por la ruta, amigo. No existe eso. En ninguna parte del mundo. No puede ser que un policía gane 1.200.000 pesos por mes. No tiene posibilidades de nada. No tiene ni de subsistencia. Entonces hay que aumentarle los salarios, lo que corresponden a los médicos, los enfermeros, los hospitales, se necesitan muchas cosas todavía. Y se necesitan, sobre todas las cosas, obras de infraestructura profundas, cloacas, agua potable y gas natural. Son fundamentales en los pueblos. No puede ser que tengamos tantas ciudades en la provincia de Santa Fe sin nada. Y por eso mismo, hace una encuesta, Yamato Toras, San Jorge, tiene la misma cantidad de habitantes que hace 30 años atrás. ¿Por qué? Porque los chicos terminan la secundaria y se van a las grandes urbes y no vuelven nunca más porque no tienen oportunidades.
1: No vuelven porque tampoco hay mucho, muchas veces no hay para hacer nada.
0: Es lo que te estoy diciendo, no tienen ninguna oportunidad.
1: Un tipo que se recibe de ingeniero, médico y demás no tiene laburo.
0: Yo vivo a 8 kilómetros del río Paraná, semejante río, y hace 40 años que no le hacemos una manzana de agua potable. Ahora estamos haciendo una planta potabilizadora de agua en zona oeste, con aporte del gobierno provincial y aporte del municipio, donde vamos a llevar un importante caudal de presión para poder tener la posibilidad de barrios importantes de nuestra ciudad que tengan agua potable. El gas natural, tenemos todavía pueblos enteros sin... Pero bueno, es así, bueno, ¿no?
1: Vas a ser candidato a gobernador, entonces.
0: Es un sueño que yo tengo, estoy convencido de que tiene que haber una nueva generación dentro del Partido Justicialista que tengan una posibilidad de volver a ser una voz y un sueño para toda la provincia de Santa Fe.
1: Y si mañana el candidato es Kicillof o Massa, ¿a quién apoyas? A nadie.
0: No. Lo conozco a Kicillof. Kicillof es una persona sumamente honesta. Es una buena persona, un buen joven, pero... Sinceramente, me gustaría que sea la renovación, ¿no? Y cuando... Yo el sábado estaba por ir. Estaba invitado, iba a ir al acto de él en Avellaneda. Y no fui a último momento por un tema personal mío, pero hay que cambiar alguna forma y algunas personas. Porque la sociedad argentina te lo está pidiendo. El 70% de los argentinos... ya no creen en Milei, pero tampoco quieren volver para atrás. Y si eso no lo vemos, si eso no lo percibimos, la sociedad argentina está muy lastimada, está muy dolida, la verdad que no le encuentra el agujero al mate, y realmente nosotros tenemos que ser parte de una generación donde realmente le volvamos a hacer soñar al argentino que puede vivir mejor. Eso es lo más importante para nosotros.
1: Rolly, gracias por venir.
0: A ustedes, gracias como siempre. Un saludo a todos.
1: El intendente de Funes charlando con nosotros de todo un poco. 11:30, Ale Kim.
2: Escuchaban hacer 3-4 cosas cortitas, y no porque tengo mucha tos, sino porque son demasiadas noticias. Juegos Suramericanos con la participación de todos los deportistas, obviamente argentinos, pero hoy destacar dos o tres cosas. La primera es que el cambio de horario del fútbol fue para las 13, a las 14, entonces Argentina-Perú, las semifinales. Día 11 de los Juegos Suramericanos, toda la programación está en redbull.com, no le puede cerrar, está todo, ¿eh? Así que el equipo de Placente con Perú, a estadio colmado, como ya vimos los partidos anteriores. A continuación va a ser la otra semifinal, Paraguay-Chile, reprogramada también para las 5, no fue a las 10 de la mañana, si alguien se le escapó, como el hincha platense que el otro día fue y no sabía. Bueno, se comió un chori en el parque, se comió un chori en el parque y se quedó seguramente el que fue temprano.
3: Claro, no es un escenario para que te decida, ay, me aburro, me quedo por acá.
2: Te va a tirar unos tiros, hay alguna de la cantidad de juegos que hay, de las cosas, sí, también se me cayó esto. Gracias, licenciada. Bueno, bien, rivales directos para Newell's, a continuación Central su partido el próximo sábado, 5 de la tarde, cinco también, de la tarde. Por la definición de la Super, ahora crearon un trofeo nuevo, este es la Super Trofeo de Campeones. Y después va a haber otro, un triangular entre todos los campeones de todos los torneos que inventó la Chiquitapia. Bueno, la AFA además también publicó la multa a Boca por la exclusión de los extranjeros. Solo una multa, desestimado el reclamo frente al Fortín. Ahora dice Vélez, el vicepresidente Vélez dice: no juguemos ningún torneo, levantemos todo porque esto no puede ser. Y atención, publica el diario de Tobillino y Tapia que encamina la continuidad Lionel Scaloni. Bien. Ya con los compromisos que tiene por fecha FIFA. A continuación de eso, renovaría por 2 años. va a jugar las eliminatorias y a pesar de estar clasificado para el Mundial, aparentemente sí va a ser hasta la Copa América. Así que Scaloni va a seguir en la selección, eso dice el diario de AFA, que duele amarilla.
1: Despertar de primavera, 23, 24 y 25 de octubre en el Broadway. Ferdente, director general.
4: Bienvenido. Bienvenido.
5: Qué lindo estar acá. Muchas gracias.
4: Guten Frühling. Guten Frühling.
2: Acá estamos. Sos un ser de luz.
5: Muchas gracias.
2: Tenerte acá es una cosa alucinante.
5: Un placer. Para mí siempre es una alegría no solo venir a Rosario, sino pasar por
2: todas las veces que venís. Todas las veces que venís es una maravilla.
5: Muchas gracias. Estoy chocho que ahora, bueno, en un mes, exactamente en un mes.
1: En un mes.
5: Llegamos con Despertar de Primavera, que este fin de semana estamos en Buenos Aires. Tenemos dos coliseos agotados.
1: Qué bueno, boludo.
5: Una obra que el año pasado hizo un recorrido como muy, muy increíble, con un elenco de chicos jóvenes muy, muy arrolladores que despiertan hacia una nueva generación, una nueva era de espectadores que encuentran en el teatro un lugar de pertenencia, una experiencia transformadora absolutamente, y venir... Escuchamos hace mucho que vengan a Rosario, vengan a Rosario, vengan a Rosario.
1: El otro día vino Flor Peña y hablábamos de Flor Peña, Aguada, pasan todo por Nazaret. Acá, pero digo, se habla mucho del teatro, de teatro lleno, dar vueltas por el país, de lo bien que está el teatro en Argentina.
5: Aparecieron nuevas maneras, nuevos formatos también. Dale. Antes las obras, no sé, yo ahora terminé Hairspray, que también venimos en noviembre.
2: Oh, por favor,
5: 26, 27, 28 al Broadway también, eso en noviembre. Pero Hairspray tuvo una temporada más... convencional, miércoles a domingo, 5 meses, claro. Pero hay otros formatos que aparecen, como el de Despertar. Despertar era una vez por semana, hicimos 20 funciones en una sala muy grande, primero en el Ópera, después en el Nacional, después volvimos de nuevo. Como ese formato también empieza a construir como una audiencia que espera que aparezca la oportunidad de ir y
4: aparecer. A mí me conmueve que siga funcionando B de King desde hace un siglo, porque es realmente muy fuerte su contenido.
5: La historia es fuertísima y muy hermosa. Yo la hice como actor hace 16 años ahora, cuando tenía 20 años, y en ese momento lo que sucedía es que los padres llevaban a los chicos y en la mitad de la obra se los llevaban.
4: Sí.
5: Porque era muy fuerte lo que pasaba. Y hoy, 16 años después, los padres llevan a los hijos para poder hablar después con los hijos de lo que pasa en la obra. Encuentran un espacio que abre el diálogo. Es una obra que habla sobre, bueno, los abusos intrafamiliares, el aborto, el bullying, el despertar sexual de los adolescentes en un pueblo en Alemania en 1890. Si bien nosotros lo tenemos adaptado sin tiempo y sin espacio, pero... resuena mucho con la actualidad y con un montón de temas que están en agenda, que hace 16 años no estaban y que hoy los chicos ya vienen como el ADN y su genética cargada con esa data, entonces conectan mucho, mucho, mucho más y se genera un espacio como de mucha liberación. Y aparte es un musical con una música tremenda, rock, muy power, es muy fuerte. Bueno, el que está del otro lado y sabe lo que estoy hablando debe sentir que es redundante lo que digo, porque es una obra que en una generación impactó mucho y está como tatuada y sé que va a ser muy hermoso poder compartirlo con el público rosarino. Muchos ya viajaron a Buenos Aires a verla, pero bueno, ahora nos tocaba a nosotros venir acá y poder dárselas igual que como lo hacemos en Buenos Aires.
4: Muy bien. Los actores principales, ¿quién es Wendla? ¿Quién es Melchior?
5: Octavio Mourillo, Trinidad Montiel, ya todos ganaron todos los premios. Todos mis chicos ya se ganaron todo lo que se podía ganar, son maravillosos. Todo el elenco hace un trabajo increíble. Así que acá vamos a estar con todos ellos felices. Aparte hacemos, nada, 3 fechas nunca hicimos. La única la última vez que vine fue con Rent al Círculo. Que hicimos una función, pero ahora poder quedarnos un fin de semana, aparte el planazo de estar un fin de semana en Rosario, imagínate.
1: Hermoso.
5: Son todos chicos entre 18 y 28 años. Bueno, así que están muy contentos. Nos van a tener que decir dónde ir. Por favor, ayer ya fui a Baja de España.
1: Bien.
5: Ya hice como todo el ritual.
1: Bien, bueno, después te armamos dónde morfar.
4: Tienes que ir a los juegos, a los juegos sudamericanos.
2: Sí, los juegos tenés que hacer.
5: Está hermoso, estuvo eso. Tremendo. ¿Hasta cuándo se quedan los deportistas?
1: El sábado a la noche termina.
5: Perfecto. Una locura eso.
1: Sí,
5: muy hermosa la apertura.
1: Mucha gente. Nosotros hicimos el festejo el día de la primavera el lunes, más de 60.000 personas con turf, la pasamos, la verdad, recontra. ¿Y cómo viste la apertura, por ejemplo, los juegos?
5: Hermoso.
1: ¿A vos que te gusta?
5: Lo vengo siguiendo de cerca porque la gente que lo organizó, la gente de MP y Ozono, trabajaron mucho conmigo y hace más de un año que están trabajando en esto, y Magali Atman, que es quien lo lideró de alguna manera, me iba a contar, ¿dónde estás? Estoy en Rosario. ¿Qué haces en Rosario? Todas las semanas venir para acá, todas las semanas venir para acá. Así que sé de la calidad de la gente que lo hacía.
1: Fue impresionante, vio, Fer, fue impresionante.
5: Tremendo.
1: Tremendo.
5: Tremendo y histórico también.
1: Pero
5: y
1: digo, como nivel mundial, arriba la presentación de los
5: juegos.
1: Sí,
5: totalmente. Creo que fue hermoso y demuestra... En Argentina muchas veces se habla mucho del talento que hay, como de los artistas que están arriba del escenario, pero hay un talento muy grande argentino, el que yo siempre lo remarco porque viene pasándose mucho, que es el talento creativo. Nuestros directores creativos, nuestros escenógrafos, nuestros coreógrafos, nuestros directores, nuestros iluminadores, nuestros sonidistas, diseñadores de pantalla.
1: Tenemos muy buenos, Fer.
5: Están en el mundo, pero liderando. Trabajan desde, no sé, el Cirque du Soleil, en México, en las producciones más grandes, en Estados Unidos, en Londres. Y acá se juntó un grupo particularmente muy, muy potente, que fue el que armó esto con Ariel del Mastro ahí a la cabeza. Pero Maxi Beco, que es quien arma los videos, las visuales, es... pero líder total, o sea, como número uno despegado mal, y trabajan muy bien juntos y armaron esto que fue divino.
1: Sí, no, todos lo disfrutamos. No, fue impresionante, la verdad fue.
5: Y tan aparte, lindo. Bueno, Rosario también como dando esa plataforma para que sucediera, porque que eso suceda, digo, tiene que haber un trabajo como en equipo muy enorme y la ciudad celebrándolo. Se quiso un frío tremendo.
1: Hizo frío,
5: día.
1: Sí,
5: en Buenos Aires también,
1: sí,
5: digo, pero acá. Y que así terrible. Todo fue
6: la
5: como.
6: La sol en vestido, yo
5: sí,
6: sea.
5: Sí, sí, claro.
6: Con los bailarines. Con traje de baño.
2: Sí, con una calcita. ¿Cómo sí, hacen? Sí. ¿Cómo? ¿Que se toman algo antes?
1: No
2: después,
1: nada.
2: ¿Qué hacen?
5: No, sí.
2: No, él tiene que saber. ¿Qué lo van a hacer? ¿Tiene una neumonía después?
5: Y después, ¿cómo puede venir?
2: Claro.
5: Un tecito caliente.
2: Sí,
5: y
2: nada. Bueno,
5: y ya está. Y
2: por más que te esté moviendo, te pega el vestido ese del río, encima frente al río.
5: No, eso fue tremendo. Pero bueno, así que hermoso.
6: Fer,
5: hermoso.
6: Recién decías mis chicos, como tus grupos, con esto de la dirección, liderar grupos de actores y de artistas. ¿Era un lugar al que querías llegar siempre este o te veías actuando hasta el final? No. Porque antes, bueno, por supuesto, arrancaste actuando.
5: Sí, mira, fue algo que se dio muy, muy naturalmente, como un paso medio lógico, no sé por qué, porque no lo veía venir, pero empezó a hacer sentido y hoy es como lo que hago y donde más me reconozco, si te tuviera que decir, es donde siento que esto es lo que tenía que venir a hacer de alguna manera, que es encontrar estos elencos. Por lo general me gusta mucho trabajar con las nuevas generaciones, disfruto mucho de las audiciones abiertas que hacemos para cada espectáculo, donde se presentan y vemos a más de 6.000 personas. Y poder dar estos espacios, estas plataformas para estos chicos. Nosotros con mi equipo creativo, Vanessa García Millán y Eugenia Gil Rodríguez, que venimos haciendo, ya es el sexto musical que estamos por encarar ahora el año que viene, que va a ser West Side Story. Más allá de audicionar, hacemos un trabajo un poco formativo de acompañar,
6: claro, sí,
5: a nuestros
6: recién
5: actores.
6: Bien, como dijiste, mis chicos, que los forman, sí. Los acompañan, eligen los elencos.
5: Siento que es un poco una familia, un micro país que construimos con sus reglas, con sus leyes. Donde, nada, a mí me da mucho, mucho orgullo. De verdad, el elenco Despertar Primavera particularmente es un elenco que habla mucho y desmitifica eso de que no hay futuro, que la adolescencia está perdida, la juventud. Son 15 actores, de los cuales 13 son estos actores jóvenes que son ejemplares. Y hoy son, de verdad, para una generación que el teatro musical cada vez, gracias a Dios, es más y más grande en nuestro país. Hay toda una generación de chicos que están mirándolos a ellos y son todos chicos formados, profesionales, que se dedican a esto seriamente, que lo hacen con mucho compromiso, que son muy respetuosos con el lugar que les tocó. Bueno, a mí se me cae la baba, por supuesto, pero digo, no solamente lo digo yo, de verdad que lo que hacen después encima, arriba del escenario, es inolvidable.
2: Justo lo dijiste, la comedia musical está porque... El teatro, los teatros y las obras, pero la comedia musical y los musicales están... No es que están vivos, están a tope, están llenos y tienen una tradición. Pero Spiller hace West Side Story y recauda una banda alrededor del mundo.
5: Este año en Buenos Aires, de las 10 obras más vistas, 5 eran musicales. Hairspray lideró la taquilla todo el tiempo que estuvo. Estuvo entre las 2 o 3 obras más vistas siempre. O sea, un musical. Con intervalo, 2 horas. O sea, musical, no disimulamos nada. Yo siempre cuento que empezaba a hacer musicales y iba a hacer notas, me decían, no digas que es un musical. Decí que es una comedia con canciones. Yo odiaba, ¿qué? ¿Viste? ¿Qué? Y porque, bueno, porque en un momento había mucho prejuicio, como, pero claro, más allá de la generación cambió la era. Para mí la gente ya no busca tanto qué, no le importa si es una comedia, un drama, sino el cómo.
2: Total.
5: Y la vivencia de lo que... Y cómo está hecho eso, ¿viste? Y tampoco importa eso. Bueno, acá no sé cómo funciona específicamente en Rosario, pero en Buenos Aires siempre era la calle Corrientes.
2: Claro.
5: Y hoy no importa si es la calle Corrientes, una pileta en Paternal o un galpón en Chacarita. Digo, lo que la gente busca es ir a ver eso que dicen que está, claro, muy bien. Es
2: que acá están las grandes, las dos o tres grandes academias, sí, o sea, que están, claro, siempre a tope.
5: No, y trabajamos con mucha gente de Rosario, claro, siempre, claro, digo, siempre. Es como, y es hermoso venir acá, yo lo digo siempre, parece un chupamedias, pero es la ciudad con un nivel cultural. Pero y
2: también
5: una,
2: ser chupamedia cuando venís a Rosario, está
5: bien. No, pero ahora lo digo de Rosario, digo, siempre es un honor estar acá, es como una ciudad que haya interés por consume, ver lo que hacemos nosotros, o uno se siente muy honrado porque, y el público, primero que al estar tan cerca, en Buenos Aires estamos todo el tiempo en contacto, sí, con el público rosarino, pero cuando venimos acá, digo, que sea todo público de acá, es... hermoso, uno se siente de verdad como validado, es una validación. Ayer pasar por Rosario. Ayer dijo,
2: letra por letra, lo que acabas de decir, que venir es como venir a también a validar lo que uno hace, porque además tocó el lunes a la noche, el día, sí, no era, y había gente hasta el final, sí, del parque, y estaba chocho por eso, diciendo, para mí, y vuelve, hace otra fecha, y estaba muy contento por esto, dice, venir es muy placentero, lo, sí, ponía como en esos términos.
5: Es hermoso, de verdad, y siempre que podemos lo hacemos, así que estamos chochos. De hecho, esta gira en Rosario surgió porque Despertar iba a viajar a Colombia.
2: ¿En serio?
5: Era la primera vez que un musical argentino, o sea, toda la compañía, ahora finalmente va a ser en marzo, y como ya teníamos bloqueadas las fechas con el elenco, dijimos, hagamos Rosario, vamos, ahora en octubre, que nos queda el gap ese. Así que nada, y chocho venir al Teatro Broadway y después venir con Herbst, pero, o sea, que estoy chocho que voy a tener que venir a Rosario, okay, acá a fin de año. En noviembre venimos con Betu, con todo el elenco, así que eso va a estar, digo, ya estaremos por acá seguramente también.
2: ¿Y el laburo garpa? ¿Se puede hacer una pregunta?
1: Sí,
2: ¿se
1: dale,
2: puede
1: dale,
2: vivir los chicos, por ejemplo, con la cantidad de fechas y todo? ¿O es un laburito como el nuestro, que tenemos cositas que hacemos, bueno, a uno que le editamos, a otro que le hacemos?
5: ¿Hoy qué trabajo te deja vivir un solo trabajo? No, en serio, no como chiste. ¿Eh?
2: No,
5: como,
2: no, yo te entiendo
5: ¿qué,
2: muchísimo.
5: ¿En qué profesión de un solo trabajo vivís?
2: Podés pagar alquiler y comprarte, no, unos pasajes para irte de vacaciones.
5: Quizá todas, y a la vez ninguna, son momentos, nada, me parece que... Que sí, que el mensaje que es que con creatividad y esfuerzo, como en todas las profesiones, sí, se puede vivir. Hasta mejor que alguien que trabaja en Mercado Libre a los 24 años.
2: Cuando hiciste tele y todo al mismo tiempo, sentí que la tele también te brindaba un poquito más de no sé, por decirte, como
5: de popularidad, Lento, por
2: claro,
5: supuesto,
2: sí, claro. Hizo Masterchef y ahora si vas, obviamente Turf está lleno porque el tipo se hizo más conocido todavía.
5: Sí, en el caso del teatro no siempre repercute inmediatamente en la taquilla. Depende qué tipo de perfil tengas. El teatro de verdad todavía conserva algo hermoso, que es el boca en boca. O sea, sí, si una obra está buena, puede, digo, es lo que los chicos hicieron, 20.000 personas en 2 meses y ninguno es una figura conocida. Claro. Y no estrenamos con una preventa increíble. No,
2: y bueno, está en el cartel seguramente, más que en el hombre.
5: No, digo, en la dirección, digo, la gente, sí, que va, sí, no me ve a mí. No, nada. Entonces, digo, hay algo que sucede, como de verdad que hay una nueva era de espectadores que están como viendo, che, qué. Y Argentina, raro, creo que, increíble, nada, aparecieron muchos creadores nuevos también que estamos como muy interesados en seguir subiendo la vara de nuestra industria, que es maravillosa, sobre todo porque hay un público ávido, y eso es un regalo que tenemos. Hay capitales en el mundo que son mega conocidas y que espectaculares de Europa, no tienen un público como el nuestro. Yo de verdad no sé a veces si el nivel de lo que tenemos es por el talento o por el público que hay que habilita que los que lo hacemos nos permitamos tomar riesgos, elegir otros títulos. Somos muy bendecidos en ese sentido.
2: Expresarse, dice un amigo mío que es entrenador.
5: Sí, permite expresarse. Y hay alguien que está dispuesto, sí, a estar abierto, obvio, y a escucharlo, claro, y recibirlo.
4: Si toca preguntarte algo, puedes contestarme con una evasiva o puedes contestar perfecto, lo que quieras. Pero ¿cómo está la relación con tu hermano? ¿Ha mejorado?
6: Una evasiva.
5: Uso la evasiva.
4: De acuerdo, esa es la carta. Perfecto.
5: Usé. Menos mal que me habilitaste para usar.
4: Bueno, está bien, pero espero que mejore. Esas cosas se tienen que solucionar algún día. Es tu hermano.
5: mi hermana.
7: Evasiva.
6: Evasiva.
2: Soy comodín. Soy comodín.
5: Evasiva.
6: Ok, ok. Che,
1: Fer, bueno, en un mes, 3 días
6: exactamente.
5: En el Broadway. 23, 24 y 25 en el Broadway, entras por tu ticket. Ya están a la venta.
2: Yo quiero ir.
1: Vamos a regalar entradas por WhatsApp, 156-000-973. Vamos a regalar un par de entradas para el debut
5: de Despertar de Primavera.
1: De Despertar de Primavera. Rosario. Fer, dente charlando un rato con nosotros. Sí. Te hicimos esperar, Fer, perdona.
5: No pasa nada, yo feliz. Siempre me encanta venir a Boeing, de verdad.
1: ¿Cómo? Bueno, ¿andás bien vos?
5: ¿Sí? Muy bien, por suerte.
1: ¿Sí? ¿Contento?
5: Súper contento. ¿Sí? Súper contento. Muy, muy bien.
1: ¿Cuánto tiempo tenés, Fer, vos?
5: 36.
6: Yo estaba haciendo la cuenta antes, por hijo, hace 20, claro, 16 años. Claro, yo digo, hace
4: muy chico.
6: No, pero que pensé que eras más joven.
4: Carrerón,
5: sí, pero ya es un bajón, porque de repente ahora todos me dicen que pensé que eras más joven.
6: No, porque, me comparé, yo tengo 43, digo, para mí eras mucho más pendejo. No,
5: empecé a trabajar a los...
6: Pensé que le llevaba muchos más, no,
5: a los 15 empecé a trabajar.
4: Claro, son niños
5: actores. Y Despertar de Primavera le hice porque tenía 20 recién cumplidos.
1: ¿A los 15 ya ganabas guita?
5: Sí.
1: ¿Sí?
5: Bueno, sí.
6: Qué bien, hacías? Este devuelve rápido, ¿no? ¿Viste?
5: Derechos torcidos, una obra de Hugo Midón. Fue mi primer trabajo. A los 15 y a los 16, y a los 17 entré a High School Musical y bueno, ahí ya empecé.
1: ¿Y ganaste? ¿Y qué hiciste con la guita? ¿La invertiste?
5: Haciendo obras. Sí. Bueno, mi vida.
1: ¿La invertiste bien o la...? ¿Sí? Qué bueno, boludo.
5: Estudié afuera. En un momento invertí mucho.
1: ¿A dónde te fuiste a estudiar?
5: En New York. Invertí mucho en mi formación. En Argentina, muchísimo.
1: Mucho. ¿Y en Nueva York?
5: Allá también. Estuve un tiempo, 7 meses.
1: ¿Cuánto viviste? ¿Siete?
5: 7 meses.
1: ¿En qué parte vivías?
5: En Manhattan, en pleno Columbus Circle.
1: Qué lindo, boludo.
5: Sí, estuvo muy lindo. Fue una gran experiencia. Y sí, la uso en hacer mis cosas. Bueno, tengo mi casa.
1: Sí, bueno.
5: Gracias a Dios soy consciente que soy un privilegiado absoluto. Pero absoluto, absoluto, y trato de estar a la altura desde ese lugar de poder seguir haciendo las cosas para los que vienen como se merecen.
1: ¿Qué te gustaría hacer? Algo, no sé, algo que vos decís, esto es una cuenta pendiente o algo que me gustaría ejecutar, hacer en el tiempo.
5: Todo lo que quiero hacer, por suerte, está como en vías de... Lo de este momento, claro, ¿no? Que tiene que ver con la dirección, con desarrollar proyectos, trabajar con ciertas personas, conocer personas nuevas para trabajar... La docencia, estoy dando clases también, que hacía mucho que no lo hacía. Disfruto mucho de ese lugar donde la verdad, donde más útil me siento. Y seguir trabajando para que el teatro musical sea cada vez más y más y más popular, masivo, y algo que yo creo que hay un mercado que está creciendo muy grande, bueno, en Argentina, y que nos puede posicionar en el mundo. Y estas cosas que pasaron con los juegos, por ejemplo, porque esas mismas personas son las que después
6: hacen musicales. Están los musicales.
5: No es que hacen... exponiendo otras cosas. Entonces, es todo ese talento unido y mirando para el mismo lado. Creo que en pocos años vamos a poder jactarnos de ser aún más de lo que somos.
1: Qué bueno. Fer, gracias por
5: venir. Un placer. Gracias por recibirme.
1: De verdad. Gracias, Fer Dente, charlando un rato con nosotros. Gracias. Vamos a regalar entradas para la hora al 156-000-973.
7: Quiero despertar.
6: Quiero despertar.
3: Soy un montón. Detonado esto, está detonado.
6: Me preguntaban acá, no te olvides. No, te hablabas de la obra, de la edad, de que antes sacaban los chicos. Sí. ¿Hay alguna edad, o sea, adolescentes, preadolescentes?
5: Sí, a partir para mí como de los... Depende, ¿viste?
6: Sí, pero sí, es muy personal.
5: Yo diría a partir de los 12...
6: Van adentro. Sí, bárbaro, sí, bárbaro. Genial.
5: Listo. Muchas gracias, chicos.
1: Fer,
2: gracias.
1: Dale, vamos a la una, che. Hacemos el programa líder de la ciudad. Fer Dente, lindo escucharlo, charlar con él siempre. Es un placer. Vamos, nos queda un rato de programa.

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0: me la aprendí todo, mirá.
1: Yo pienso estar ahí.
0: Profundidades. Se llama su último corte.
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2: Vamos, chicos, va acá.
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2: Temazo.

0: vivo desde los Juegos Suramericanos. Pasen a saludar ahí por el camión de Radio Boeing, los pibes que están laburando. Hoy con otras bandas, hoy con otras disciplinas. Después, si quieren, repasamos medallero y demás. Hasta el sábado, esta aventura hermosa que son los Juegos Suramericanos. Seguramente después nos haremos una escapada por allí. Son las 2:20 de la tarde. Juli, ¿querés ir contándome algo? Dale con lo que quieras.
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0: Bien, 2:20 de la tarde. Jime, ¿qué hay para arrancar el miércoles?
2: El presidente Javier Milei disertó ante Naciones Unidas en la Asamblea General. Un discurso duro, realmente muy contundente en sus manifestaciones, como nos tiene acostumbrado el presidente Javier Milei, pero lo que creo que nadie se esperaba es que le diga en la cara a Naciones Unidas que es un organismo inútil.
0: Bien.
2: Directamente dijo, este organismo miró para otro lado, es un reclamo, Argentina mantiene un reclamo por la soberanía en Malvinas hace muchos años, y este organismo sistemáticamente ha mirado para otro lado.
0: Lo tengo justo acá, si querés, 58 segundos del presidente refiriéndose a Malvinas.
3: Su hijo habló apoyando a la Argentina respecto a Malvinas. ¿Le preocupa que Andy Burnham, el primer británico, y Trump hayan encarado una buena relación, según palabras del propio Burnham?
4: No me importa, porque las Malvinas son argentinas, así es que nosotros no vamos a ceder en ese reclamo. Son argentinas por historia, por derecho, por geografía, y vamos a reclamarla y vamos a lograr que en algún momento, por la vía diplomática, las vamos a recuperar. Es decir, y esto ya ha pasado en otro momento, digamos, con el Reino Unido, lo ha hecho con Hong Kong. ¿Por qué no debería hacerlo con nosotros? Y además, el Reino Unido tiene grandes problemas. Hoy ya está pidiendo fragmentarse Escocia, Gales, Irlanda del Norte. Por lo tanto, es probable que el Reino Unido en algún momento, se llame a la reflexión y nos devuelva las islas que son nuestras.
0: Ahí estaba, refiriéndose al tema Malvinas.
5: Cuando lo enganchan así, no parece tan cassette. Es mucho mejor su discurso, ¿viste?
0: ¿Sabes que yo estaba a punto de decir algo así? Lo veo
5: me gusta
0: un poco
5: mucho más este
0: un poco
5: discurso.
0: Más lúcido en lo gestual que otras veces.
5: Más reflexivo.
0: Que uno decía,
5: para
0: che,
5: bien.
0: Qué bicho raro, ¿no? Que sí. Tenemos como presidente, que lo he dicho muchas veces. Ahí lo veo un poco más lúcido.
1: Está más desacartonado.
5: Lo sacan de su zona de confort, de sus periodistas.
0: Escuchamos
5: amigos.
0: un minuto, sí, escuchamos sí. Igual. Tampoco.
5: Pero yo escuché la nota completa también.
0: Bien.
5: Me gusta más.
0: Están vivo ahora hablando en Nueva York hasta hace un ratito.
2: El tema es que se permita hablar,
0: claro.
2: Hacer esas entrevistas al pasar, porque ahí lo enganchó una periodista de TN en la calle en Nueva York y se frenó y contestó, y ojalá hiciese eso más seguido. El tema es que no lo hace.
5: Y bien, viste que en ningún momento se alteró.
2: A lo mejor era
5: el contexto.
2: Porque, sí, estaba en otro lado y se imaginó que la pregunta venía por ahí, o a lo mejor estaba ensayado, no lo
0: Caputo
2: sé.
0: Caputo lo mira, ahí
2: sí,
0: como
2: ahí.
0: A ver qué
2: de centinela.
0: Claro. Sí, con un rayo láser, viste, claro, hasta ahí.
2: Por maestro. Las dudas se veía que salía a taclear.
0: Claro, lo estoy cortito.
2: Pero bueno, lo que le preguntaba la periodista es porque ayer fue el turno del premier británico hablar en el estrado, dijo que por supuesto ellos seguían sosteniendo que las Falklands son de ellos, y además Donald Trump y Andy Burnham tuvieron una bilateral que Milei no tuvo con Trump en este viaje.
0: Claro.
2: Entonces como que le preguntaba si ese acercamiento lo preocupaba, y de ninguna manera, y está bien, no tiene por qué preocuparlo. O sea, ese tipo de reuniones bilaterales entre figuras de primer mando de determinados países suceden y está bien y es lógico, pero no por eso minimiza el reclamo argentino, que como vemos, el presidente Javier Milei lo nominó como política de Estado y como una causa nacional que se sostendrá y se llevará, esperemos, hasta las últimas consecuencias para recuperar las Malvinas.
0: Sí, claro. ¿Cuál es la agenda del presidente? ¿Ya se vuelve para acá?
2: Sí, hoy era su la disertación. Ayer ya tuvo su reunión con Marco Rubio, el secretario de Estado. Y la agenda oficial por esta visita en Nueva York, en el marco de la Asamblea General de Naciones Unidas, termina. La semana que viene está la Argentina Week. Y sí. Ahí vuelve a viajar, pero ya viaja a Europa para desembarcar en la capital francesa y llevar adelante esta ronda de promoción del país frente a inversores, empresas, abrirnos al mundo, darnos a conocer la industria nacional, la agricultura, la ganadería y demás. Así que por ahora la agenda del presidente en Nueva York termina y vuelve para acá.
0: Bien.
2: Y después
0: bien.
2: Se vuelve a ir.
0: Bueno, perfecto. Son las 2:25. Mirá qué divertido lo que estamos viendo ahí en el monitor, Alejo. Final de doble masculino de tenis de mesa.
6: Una locura de dobles. Es como que no puedo entender cómo hacen para jugar tan rápido.
0: Estamos viendo ping pong, amigos. La final.
2: La pregunta de Nacho sería, ¿les duele la cintura?
6: Sí, les duele todo.
2: Porque están todos agachados también esto.
7: Ha sido la pregunta de Nacho durante los juegos.
2: Los dolores.
0: No, terrible.
7: Sí, sí. ¿Qué les duele después de...? De la competencia.
2: Mirá cómo se paran. Aparte, doble en tenis de mesa, qué difícil.
6: Sí, es que duran re poco igual los puntos, ¿viste? Es como que... No sé la verdad la regla de doble, pero... No sé si es que vos le pegás y le pega para donde va o tiene una vez cada uno.
2: Claro, eso es lo que no estaba sé, tratando
6: pero
2: de...
6: Pero lo que sí veo es que los puntos son más cortos. Como que saco, devuelvo y pum, ya... Rompen todo.
2: ¿Y ahí qué hay? ¿Pádel?
6: Y pádel es eso, ¿no?
0: Y pádel, ¿eh? Pádel que se juega en Rafaela, me dijeron ayer.
6: Pádel está bueno, che.
0: Está bueno, che. Quería verlo acá en Rosario.
6: El otro
0: pero
6: día
0: bueno,
6: enganché,
0: no
6: creo que fue el domingo, enganché todo lo que es la parte de Enmar, que es en Mar del Plata. Y enganché body y surf.
0: Mirá, me había olvidado de eso.
6: Está buenísimo. Yo tampoco estaba muy en tema con eso y me puse a verlo porque agarré toda la competencia.
7: Hoy continúa bueno. Esa competencia.
0: Fede, ¿dónde me puedo fijar quién ganó ayer? Perdón que
2: en
0: te pregunte.
2: En
7: la página de los juegos.
0: Te mira. Dice, porque ayer fui a comer a la noche a una parrilla sí. Ahí cerca de... Ayer tuve que ir a los juegos y terminé comiendo con mi tío en una parrilla.
6: ¿Y te preguntó?
0: Y estaba lleno de ganadores, boludo, gente con... Gente.
6: Con medallas.
0: Atletas comiendo con la medalla ahí, cantando dale campeón. Y yo no me animaba a... Perdonen, pero bueno, no los tengo de vista,
6: son
0: chicos.
6: Son un montón.
0: O sea, perdón. Son muchas disciplinas,
7: son,
0: obviamente.
7: Son conocidas a 20.
0: Claro. Y digo, bueno, me acerco a la mesa y le pregunto, che, ¿qué ganaste, bro?
6: Claro.
0: Nada, mirá, pero se cantaba yo, Argentina campeón, estaban como locos los pibes.
6: Yo ayer me puse a ver, porque estaba...
0: La de oro.
6: Estaba también, me viste cuando te ponía a sí, investigar. Claro. Dije, che, a ver, quiero ver en profundidad bien cómo vamos. Y si vos entras a la página del FanFest y todo, automáticamente entras como un calendario... Y podés elegir, onda, hasta los días y los deportes.
0: Sí, claro, lo tenés marcado, onda, yo ya lo había visto. ¿Sí? Tenés, con puntitos.
6: Es buenísimo.
0: Está bueno, está bueno.
2: Y también podés, en Noticias, en Santa Fe 2026, poner la sede donde querés buscar, el lugar de donde querés buscar,
6: más puntualmente,
2: o el deporte, y ahí te aparece la noticia. Claro. Por ejemplo, la portada es Brasil se quedó con el oro en marcha y Ecuador.
6: Y entras. Bueno, yo justo quería ver cómo, viste el otro día cuando vino nuestro amigo El Tanque, de waterpolo.
0: Claro.
6: Y a ver cómo venían, ¿viste?
7: Metió un golazo.
6: Y vi que, bueno, con Brasil perdieron por un gol.
7: Perdieron
6: ahí
7: con
6: nomás.
7: Brasil por un gol, le ganaron a Colombia y le ganaron hoy a Chile.
0: Bien.
7: O sea que deben estar clasificados a la siguiente fase.
6: Y no sé si hasta ganaron un partido más. Dos partidos ganaron. Bueno, no sé. O sea, ganaron todo menos con Brasil. Y ahora.
7: Claro.
6: Seguramente van a seguir jugando.
7: La verdad es que El Tanque dijo que Brasil era el rival más complicado. Con Brasil perdieron ahí nomás por
6: un
7: gol.
6: Bueno, por eso. Me acordaba eso.
7: Ojalá, boludo. Bueno, se lo vuelvan a cruzar en la final.
0: Obvio.
6: Brasil, si estás escuchando, te vamos a matar. Te vamos a ganar. El próximo partido te vamos a ganar. De la mano El Tanque.
0: Sí.
6: Confundido ahí. Qué grande El Tanque, ¿eh? Qué tipo, qué hombre.
0: Totalmente.
6: Fachero.
2: Perdón.
6: Qué
2: Alejo del Tanque.
7: El Tanque, Alejo estaba con El Tanque. ¿Vos estuviste con
6: el Tanque? No, no.
0: Sí, sí, estaba como loco.
7: Estaba sacado.
6: Tengo muchos amigos en común.
7: ¿Fue tu deportista favorito el Tanque de lo que pasó por acá? Quedan algunos, igual. Un par más vamos a invitar.
0: ¿Nos queda?
6: No, tengo varios favoritos. Todos, casi todos. Pero Nicole, con su relato de la nena diabólica, se llevó un poco mi corazón también.
0: Estuvo bueno.
6: Salió jugando igual bien.
7: Que yo pensé que te iba a sacar corriendo por esa pregunta y sin embargo te respondió y te tiró una anécdota buenísima.
6: Como me gusta cuando van por donde quiero ir.
0: Sí, está jugando al fútbol en este momento, Fede.
7: Sí,
0: ¿no?
7: Está jugando la semifinal Argentina con
0: lleno el coloso, está hasta las pelotas.
6: Tremendo la cantidad de gente que hay.
0: Tremendo. 0-0,
6: ¿serán familiares, ¿no?, de los jugadores? No.
7: ¿Tantos familiares?
0: Sí. Gente, no, mirá, se juega
6: fanática
0: así,
6: al fútbol.
0: No te ponen en el graf el resultado.
7: 0-0, pero
0: 0-0. O en el chat ponen 1-0 gol de Subiabre, Fede. Pero no, ¿será un deseo?
6: No, capaz que estamos con delay. Pero
0: No, porque no me ponen
6: Nacho,
0: la transmisión.
6: ¿Viste?
0: 0-0.
6: Además, ¿viste la cantidad de gente que hay?
7: Seguro mentira.
0: Seguramente.
6: ¿Viste la cantidad de gente que hay?
0: Tremendo. Está hasta las pelotas el coloso a las 2:30 de la tarde, un miércoles.
6: Todavía no fui a ver fútbol.
0: No dejo de asombrarme, de verdad, para bien, de la cantidad de gente que está yendo.
6: Terrible, boludo.
0: Tremendo.
6: No, aparte, gente que va y detona un deporte a las 2 de la tarde.
0: Literal.
6: Increíble. Muy bueno. Todo
7: espectacular, lleno. Hermoso.
6: Hoy tengo ganas de ir.
0: ¿Viste alguna disciplina más vos?
7: Sí, Fede? Sí. No, todavía no pude volver a ir.
6: ¿Sabes qué vi?
7: Voy a tratar de ir mañana un ratito y el día quiero ir todos los días, Nacho.
6: ¿Sabes qué vi que hay?
7: Problema, y se me está complicando.
0: Yo ayer ya cerré.
6: Escuchá, Nacho, mi ¿sabes participación? Qué hay para ir? Que no, no fue igual, pero está para ir. No sé si ya terminó igual, creo. Había lucha greco-romana.
0: Pero es aburrido.
6: ¿Sí?
1: Sí, tuvimos sí, esta discusión ayer.
6: Ah, pensé que se fajaban.
1: No, lo tuvimos este tema ayer.
6: Y boxeo me hubiese gustado ver. Boxeo también vi que hay. Pero bueno, si te pones igual a hacer ahí un sondeo, hay muchos deportes que son súper entretenidos, capaz de verlos en vivo. Y sobre todo porque uno no tiene la oportunidad de ver esos deportes y verlo a nivel elite encima, viste, los mejores de los nuestros, es zarpado, sea el deporte que sea.
1: Sí.
6: Ir a ver, por ejemplo, un partido vóley, tal vez para uno no es tan llamativo, pero el momento, pero porque nunca viste, capaz, cuando vas a ver ahí un partido de Argentina, de vóley,
1: no hay forma
6: más
1: no
6: allá
1: te
6: de que no está el mejor, que es Tomás López, nuestro amigo, que no está, obviamente es muy difícil que le vaya bien a la selección a vóley si no está nuestro amigo Tomás López, pero bueno, así todos los vamos a ver, es llamativo, sobre todo en los deportes argentinos. Yo pensaba, por ejemplo, otro día, cuando vino nuestra amiga Nay, si no me equivoco era su nombre, que vino en patín...
1: Carrera.
6: Patín carrera. Eso en vivo de ser zarpado verlo.
1: Sí. Y los de ciclismo también.
6: Ciclismo. Sí, muchas disciplinas que me hubiese
1: gustado. Bueno, ayer medalla de oro en tiro. Una chica de re joven, argentina también.
6: A esa sí le regalaron de chiquita el
1: cohete. El sniper.
6: Sí. Buenísimo. Sí, sí.
0: Bueno, 2:30 de la tarde. Juli, repasá cómo está afuera, por favor, a esta hora.
1: En la ciudad de Rosario tenemos un cielo full sol, 19 grados, 7 décimas la temperatura, humedad 35%, presión 1011.2 hectopascales y el viento soplando del norte a 28 kilómetros por hora. Jueves mínima de 10, máxima de 27, parcialmente nublado.
0: Bueno, lo contábamos antes, estábamos viendo el plano de los Juegos Suramericanos y hacia allí viajamos con nuestro compañero Rodrigo Miró, que está presente en el Parque Independencia. Rodri, acá Nacho Moyano, el resto de los secuaces, ¿cómo estamos?
8: ¿Cómo andan? Nos estamos escuchando acá en vivo.
0: Qué bien,
8: tengo un invitado en el estudio, no sé si lo ven, si están viendo el streaming.
0: Sí, claro, lo vemos, lo saludamos al gobernador Maximiliano Puyaro, acá Nacho Moyano, todos los secuaces acá de Radio Boy.
9: ¿Qué hacen los secuaces? ¿Qué hacen?
6: Bueno, Maxi.
0: Muy bien,
9: vénganse,
0: Maxi.
9: Vénganse acá.
1: Estuvimos
0: el lunes, pero justo, bien. Si estabas escuchando, Maxi, estábamos como programando el día en cuanto a disciplina, no estamos perdiendo el fútbol en este momento. Sí,
9: el lunes estuve acá en el carrito este.
0: Claro.
8: Che, hay una que no, yo no la tenía en cuenta antes de los juegos, me lo crucé hoy al gobernador, al frontón en el Monumento a la Bandera, estuvo buenísima.
6: Ah, lo vi.
0: Ah, sí, buenísimo. Sí.
6: Que está al lado de la llama.
8: Aparte me enteré que el gobernador era pelotari de chico.
9: Era pelotari, sí, porque como cuento siempre, en mi pueblo había pocos deportes para hacer, o fútbol,
0: sí.
9: Estaba la cancha de paleta, que jugaban obviamente la gente grande, pero nosotros íbamos después de comer, había dos salidas, salíamos de la escuela, comíamos rápido, nos cambiábamos las zapatillas nuevas, nos poníamos las viejas, íbamos a la cancha de paleta o a la canchita amarilla, que ahí jugábamos al fútbol. Y en el verano al club, todo el verano al club, así que era la rutina.
8: Se jugaba hasta que llegaran los grandes, cuando llegaban los grandes lo echaban.
9: Cuando llegaban los grandes, sí, porque pagaban la cancha, nosotros obviamente no pagábamos la canchada.
0: Claro.
6: Y Maxi tiene que ir a ver boxeo, tenés que ir a ver boxeo, Maxi.
9: Fui a ver boxeo, pero es en Rafaela el boxeo, ya terminó, ya se desmontaron los rings de boxeos y estamos ahora con paddle en el Invencible Rafaela. Mañana voy a Rafaela a la tarde para ver un poco de paddle ahí, pero bueno, la verdad que muy lindo.
0: Está charlando con nosotros el gobernador de la provincia, Maximiliano Puyaro, ahí desde los Juegos Suramericanos. Gobernador, me imagino unos días increíbles, ¿no? Rompiendo récord de convocatoria, lo que hablábamos antes, la cancha de Newell's llena a las 2:30 de la tarde. ¿Qué sensaciones te están dejando estos días tan especiales?
9: Bueno, primero, lo que fue o es el evento deportivo más grande de Sudamérica se fue transformando en una fiesta popular y la gente lo vivió con mucha, pero mucha intensidad. Y hoy ya excede a cualquier gobierno. Es algo que se lo apropió la gente, la ciudadanía. Tuvimos días que por aquí, por el FanFest, pasaron 80.000 personas en todas juntas. Y no hubo un solo problema de inseguridad, de violencia. La gente lo vivió muy, muy bien, muy, con mucha alegría, con mucha felicidad. Y creo que eso es lo que nos tiene que dejar los Juegos Suramericanos, que cuando estamos juntos los santafesinos, realmente podemos ser invencibles. Y yo estoy muy contento con el legado que va a quedar. No solo por lo que vivimos o estamos viviendo, que todavía quedan jueves, viernes y sábado, sino además por lo que esto nos va a dejar como sociedad. Primero el aprendizaje que se llevó adelante, la infraestructura deportiva que nos va a quedar, pero fundamentalmente los valores del deporte que se van a impregnar en una sociedad que durante muchos años la pasó muy mal.
10: Totalmente. Gobernador, ¿qué podemos contar lo que queda para los rosarinos, también obviamente para lo que es Rafaela y Santa Fe? Por ahí la gente se queda más que nada con las cifras, con la gente que está yendo a ver los juegos, pero lo que vos decís en materia de infraestructura, bueno, los invencibles, ¿no? Que van a quedar para disfrute de toda la población y un montón de cosas más.
9: Bueno, los juegos trajeron mucha infraestructura deportiva. 7 estadios o microestadios en la provincia. Ahora vamos a hacer 2 más porque nos dimos cuenta del impacto que generan los eventos que se pueden llevar adelante. Vamos a hacer uno en Rafaela y otro en Venado. Entonces nos quedan los Invencibles de Rosario, el Arena y el Arena Invencible de Rosario, el Invencible Rosario, el Natatorio Invencible, que son las piletas que llevamos adelante, el Invencible Rafaela, el Velódromo de Rafaela, el Invencible Santa Fe, y vamos a hacer 2 microestadios de las mismas características para 5.000 personas, uno en el sur y uno en el norte. Después muchas obras de infraestructura urbana, sí, que se llevaron adelante. Aquí el Parque Independencia se lo remodeló por completo con recursos de la provincia. Ya en Santa Fe se remodeló el Parque del Sur, el Boulevard Taca, en Rafaela se hicieron bulevares para anexar entre el velódromo y el microestadio, más una zona que hace un año y medio atrás era un bajo, literal, sí, era un bajo, y hoy es una zona urbanizada con muchos recursos que puso la provincia de Santa Fe. Y después muchas obras en diferentes clubes de la provincia de Santa Fe que nos ayudaron para ser parte o para ser sedes o subsedes, como en Newell's, como en Provincial, bueno, como en el mismo Rosario Central, aquí en la en Rosario, como el Jockey Club, como Gimnasia y Esgrima, como clubes donde la provincia, como allí se practicaron disciplinas, por supuesto que invirtió muchos recursos, o todos los clubes de vela que tiene la capital provincial, que fue inmensa la inversión que hicimos, pero estamos muy contentos porque pudimos ayudar a empujar muchas disciplinas deportivas.
10: Gobernador, ¿cómo es ese trabajo? Ayer, por ejemplo, saliendo de ver qué locura ahí en los Juegos, iba caminando por calle Pellegrini con mucha gente y todos con normal tranquilidad, los restaurantes estaban llenos, digo, no dejaba de ser un martes a la noche. ¿Cómo se articula con todos los organismos, con todos los actores para que suceda esto, ¿no? Descomprimir casi 100.000 personas un martes a la noche y que los restaurantes estén llenos, los hoteles están llenos. ¿Cómo es ese trabajo entre todos?
9: Bueno, primero se trabajó mucho con el sector privado porque entendíamos que sin el sector privado esto iba a ser muy difícil. Se trabajó hasta para que haya menú suramericano, como le llamamos, sí, para que los precios estén contenidos más allá de la demanda, o sea, que no vengas o al FanFest o a lo que son los diferentes restaurantes aledaños a los FanFest y que te vayas con una sensación amarga de que te cobraron caro, con lo cual se trabajó mucho. Se trabajó con los hoteles para que los hoteles también tengan precios accesibles. Tuvimos ya casi 200.000 personas que vinieron de afuera, digo, no solo a ver los eventos deportivos, sino que vinieron exclusivamente y se hospedaron en Rosario, más todos los chicos. Vos imaginate que van a venir 170.000 chicos de las escuelas durante los 14 días que duran los Juegos Suramericanos, más la ciudadanía que se mueve. Y después, por supuesto, se trabajó mucho con las fuerzas de seguridad para que salga todo bien, en paz, con mucha tranquilidad, que hasta ahora no hemos tenido ningún inconveniente, te diría. Digo, el operativo es muy robusto, estuvo muy bien planificado, con horarios, con cuadrantes, con trabajo de diferentes grupos tácticos y operativos, pero la verdad que no tuvimos ningún inconveniente. Y cuando vos decís, pasaron 80.000 personas por el FanFest, pasaron 250.000 personas el día de la inauguración y no hubo una sola denuncia de un robo de celular, es porque la gente se apropió de esto, no es algo del gobierno y no es algo de un gobernador o de un dirigente, es algo de la ciudadanía en su conjunto.
10: Es el gobernador Maximiliano Pujaro que está charlando con nosotros desde los Juegos Suramericanos.
6: Maxi, tuviste la oportunidad de acercarte a todo lo que es la música, los grandes shows que se armaron. Creo que la gente remarcó mucho ese disfrute de lo que fueron, bueno, lo que fue Turf, lo que fue Qué Locura. Bueno, esta noche que, bueno, todos los días hay bandas. Creo que por el lado de la música también fue súper importante.
9: Sí, estamos muy contentos porque pudimos lograr ese equilibrio entre el deporte, la educación y la cultura, que es la etapa que viene en el gobierno provincial. Nosotros durante mucho tiempo le dedicamos muchos recursos a la seguridad pública y creo que había que hacerlo con la construcción de estaciones policiales, con la construcción de cárceles, equipamiento a las fuerzas de seguridad, mayores recursos, que no lo vamos a dejar de hacer, pero cuando uno invierte el dinero grueso ya está invertido eso. Y ahora viene la etapa más linda del gobierno, la etapa donde la gente tiene que empezar a disfrutar políticas más blandas que nos permitan recuperar convivencia y paz.
2: Gobernador, buenas tardes. Lo llevo un poco hacia la política nacional. En diputados se tiene que dar el dictamen de mayoría, el dictamen en relación a la ley de discapacidad. ¿Cuál va a ser la postura de Provincias Unidas frente a la propuesta del gobierno nacional, el capítulo 4 del presupuesto 2027?
9: No, la verdad que tengo la cabeza en esto. Mire, yo le doy mi posición, no la de Provincias Unidas, ni siquiera la de los legisladores nacionales. Nosotros trabajamos mucho en políticas de discapacidad, de contención, de acompañamiento, y entendemos que es un error lo que el envío del presupuesto por parte del Ejecutivo Nacional, y vamos a charlar, vamos a dialogar para que esto se corrija, y si no, por supuesto que no lo vamos a acompañar. Pero digo, es mi posición, y los legisladores nacionales llevan adelante su propia posición. Allá dice, sus diputados, sus senadores, miren, yo no tengo ningún diputado, ningún senador que le vaya a dar una orden y vaya a hacer. Sí, si ven cómo actuamos en Santa Fe, cómo llevamos adelante estas políticas públicas, no van a estar de acuerdo con lo que envió el gobierno nacional con respecto a ese artículo del presupuesto.
8: Maxi, ¿te puedo preguntar algo? Perdón, ¿le puedo preguntar algo sobre la promoción del deporte? Porque los deportistas, casi todos los que ganan una medalla, se quejan, o cuando les pregunta a Bonadeo si están contentos, dicen sí, pero faltaría más apoyo al deporte. Si fueses presidente un día, ¿qué harías con la política del deporte?
9: No, nosotros en Santa Fe hemos apostado mucho en infraestructura deportiva, después mucho en acompañamiento a instituciones deportivas en la provincia de Santa Fe. Hemos acompañado a muchos deportistas, de hecho a los que vinieron los suramericanos los hemos acompañado. Siempre falta, cuando vos sos parte de un gobierno, siempre las demandas son más que las posibilidades de resolver, porque hasta todas las clases sociales tienen demandas para el Estado. Pero yo creo en el deporte como política pública y como acción que consolida valores en una sociedad que está muy rota, con lo cual indudablemente no solo trabajaría con los deportistas olímpicos o preolímpicos, sino trabajaría mucho con los clubes de barrio y mucho con los clubes y asociaciones deportivas que tienen que hay en la República Argentina, como lo hago en la provincia de Santa Fe. Nosotros tenemos leyes acá, no hay en otra provincia leyes de financiamiento a la infraestructura deportiva o al deporte, pero aquí somos distintos en eso. Nosotros estamos convencidos que los valores del deporte te construyen una mejor sociedad.
8: Chicos, lo dejamos porque tiene que ir al fútbol. Está el primer tiempo terminando el fútbol y tiene que ir al Coloso a ver lo que falta de la selección.
9: Voy a saludar.
10: Quería cerrar.
9: ¿Cómo vamos? 1-0, 1-0, vamos.
10: Estamos, sí, 1-0, ¿no? 1-0, 1-0 va ganando Argentina. Gobernador, no, le agradecemos, de verdad.
9: No,
10: de
9: gracias verdad, a ustedes.
10: Este rato,
9: gracias a ustedes.
10: Y lo decimos de verdad, independientemente de partidos políticos, vemos muy bien a la ciudad y a la provincia y nada, y nos pone muy contentos. Así que le mandamos un saludo aquí desde el estudio de Radio Boeing.
9: Gracias a nosotros también y agradecerle a Dios que nos esté permitiendo disfrutar después de tanto tiempo de dolor. Muchas gracias, hasta luego.
10: Maximiliano Puyaro, el gobernador de la provincia de Santa Fe. Lo saludamos a nuestro compañero Rodrigo Miró, ahí desde el camión de Radio Boeing, desde los Juegos Suramericanos. Son las 3 menos cuarto de la tarde, vamos a una tanda. ¿Vamos? ¿Les parece?
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nuevo de Las Pelotas. Cuando ves alrededor, 3 menos 5 de la tarde, de su último disco. Salió hace algunas semanas. ¿Sabe? 3416-97-3, estás escuchando Boing y sus secuaces. Bienvenidos a los nuevos, a los que nos escuchan siempre, todos los días. Sin la piel se llama este disco.

0: eso se llama cuando ves alrededor. Bueno, 3416-TPC-973. Hoy tenemos que jugar, hoy es miércoles. Y hoy regalamos Renato.
1: No, social.
2: Nos quedó social de ayer, después vamos a regalar a Renato.
0: Ah, perfecto. Ay,
2: Renato no está más en realidad, regalamos hi-fi.
0: Bien, perfecto. No sabía.
1: Está bien, no pasa nada.
0: Vamos.
3: Ay, hola, social. Se me mete un virus en el aire.
0: No, es que hay
1: hola,
0: que
1: Nico
0: no sé.
1: Canepa, ¿cómo estás? Te estamos viendo. Chico, pero Nico Canepa no responde.
2: ¿Estás jugando al counter?
3: Está muy ocupado.
1: Nico, levanta la mano si estás bien. Nada.
2: Sé que está escuchando la de rock.
1: Sí.
0: Vamos.
1: Se escucha bien esa, linda música.
0: Quiero social.
1: ¿Vos aconsejaste un par de temas? Porque hay un par de temas que sí. Podrías saberlo.
2: Fuera de joda que sí. Me preguntó Mariano.
1: Porque vos sabés que me subí al auto dos veces y había temas que podrías haberlo puesto vos.
0: Vamos, quiero social. 3416-TPC-973.
1: Hoy jugamos a quién es quién, ¿eh?
0: Dale.
1: Jugamos quiero por social. Por social, perdón. Y jugamos a quién es quién.
2: Y después jugamos por hi-fi. Está bien, Mica, está bien.
1: Social hi-fi. Lo que pasa es que terminan así como hi-fi social, social hi-fi.
0: ¿Qué dijo Fito sobre su relación con Sofía Gala?
1: Estuvo en lo de Mario Pergolini.
0: Es el título de TN.
1: Estuvo en lo de Mario Pergolini y el.
0: Ahora vamos a poner un
1: en Olga con Miguel Granado y entró y le dio un pico.
0: Sí, lo vi. La de Olga no me gustó, la de Pergolini me gustó.
2: Basta ya de llorar. Arranqué el documental ayer justo.
0: Bien.
1: Ya te lo veníamos diciendo.
2: No, me gusta, pero.
0: Ya está la parte que caga pedo a los músicos.
2: No, todavía.
0: Buenísimo.
1: ¿Qué signo es Fito?
0: Piscis.
1: Como el chico. ¿En serio es Piscis?
0: ¿De verdad?
1: ¿Me jodes?
0: 13 de marzo.
1: Claro.
0: El show del monumento era por su cumpleaños. Fue ahí esa semana.
2: De verdad.
0: Sí, ¿cómo te llamás?
4: Hola, Gabriel.
1: Hola, Gabriel. ¿Cómo estás?
4: ¿Todo bien, vos?
1: Bien, Gabriel, ¿qué estabas haciendo?
4: Mirando.
1: ¿Vos sos el mismo Gabriel que jugó ayer?
4: No.
1: Ojo.
4: Bueno.
1: ¿De qué trabajás?
4: Trabajo en un depósito de pintura.
1: Bien. ¿Y qué tal viene tu miércoles hoy?
4: Tranquilo, está todo tranquilo. La semana pasada, sí, terrible.
1: Che, ¿sabés cómo es este juego?
4: Más o menos, a ver, recordame.
1: Mirá, tenés la oportunidad de ¿cuántas preguntas, Juli?
5: Son 8 preguntas en total.
1: 8 preguntas que van a ser respondidas con sí o no para adivinar un personaje famoso. Cuando te decimos famoso, es primera línea. Ponele, si es conductora de televisión, va a ser primera línea. Si bien. Es actriz, va a ser actriz protagónica, bien, claro, bien que la conocés,
0: nos ponemos.
1: Consagrada, no una chica que recién arranca. ¿Está bien?
4: Listo.
5: Escúchame, dos cosas a tener en cuenta. Yo cada dos preguntas.
0: ¿Dónde está lejos, che?
5: Te voy a frenar y te voy a preguntar si querés arriesgar. Si vos arriesgás y no le pegás, quedás descalificado.
1: Sí.
5: Y el tiempo es fundamental. Vos no te podés colgar 10 minutos no, pensando qué preguntar, porque perdés.
1: Agregamos a partir de esta semana, la producción agregó a partir de esta semana, que esto sea por tiempo, para que. Después podamos
2: de
1: saber
2: verdad,
1: o que gane el que más el
2: aproveché
1: que menor
2: que
1: tiempo lo hizo.
2: No,
5: me enteré de todo.
2: Que no dejaba lo
1: está bien,
2: tiempo.
1: Así que no así te cuelgues con el tiempo.
0: ¿En serio?
4: Sí.
5: En un minuto tienen que adivinar, así que al palo. Gesto.
2: Claro, o sea, puede hacer 120 preguntas o dos.
0: Dale.
5: Ah, me cambiaste la modalidad entera.
2: Sí, porque si no. Claro.
1: Bien.
0: Vamos.
1: Cuando vos
5: quieras. Pará, entonces no lo freno cada dos preguntas.
1: No. Cuando vos quieras arriesgar, arriesgá. Lo que sí, si contestás mal, te quedás fuera de juego. ¿Está bien?
4: Bueno, dale.
1: Dale, elegí un sobre del 1 al 14.
5: ¿Cómo se llamaba?
1: Gabriel.
2: El 6. A bien. Ver, bueno, no tenemos el 6, va a ser el 7. No,
1: sí,
2: mentira.
1: Sí, está el 6.
5: Sí, está el 6.
1: ¿Por qué le mienten? Sí, está el 6. Bien, ya lo tenemos. Cuando vos quieras, empezá con las preguntas.
4: O sea, yo tengo que preguntarte a vos.
1: Sí.
0: Claro.
1: Y yo te respondo sí o no.
2: Claro, y vos tenés que averiguar un
0: tenés
2: personaje.
0: Que ir adivinando con preguntas.
2: Por ejemplo, vale. ¿Es futbolista? ¿Es claro. actor?
4: Yo ando por ahí.
2: Dale. Listo. Vale. 1, 2, 3, va.
4: ¿Es deportista?
1: No.
4: ¿Es cantante?
1: No. No, no dijiste todavía el sexo, para te
5: no le dé ayuda.
4: Dale. ¿Es hombre?
1: Sí.
4: Bueno. Ay, a ver. ¿Es conductor?
1: Sí.
4: ¿Está trabajando actualmente?
1: Sí.
2: ¡Nacho Moyano!
5: Cállate.
4: Está. ¿Es de Rosario?
1: No.
4: ¿Hacen programa de radio?
1: No de radio.
4: A ver, de tele. Ay, me mataste, pará. ¿Hace streaming?
1: Sí.
4: Nico Quiato.
1: ¡Bien!
2: ¡Buena! ¿Cuántos segundos le quedaban,
5: con
2: Nacho?
5: Con 7 preguntas
2: justo,
5: lo sacó.
2: Entró justo. Le quedaban 7 segundos. Tenía el tiro ahí al caer.
1: Bien,
2: cae,
1: a los, entonces, Gabriel adivinó a los 53 segundos.
5: Con 7 preguntas.
1: Con 7 preguntas.
0: Buen juego, ¿cuándo? Brody.
2: Las preguntas no importan.
1: Cuando vos...
5: Para desempatar.
1: Cuando vos... cuando terminen de participar los otros dos, vamos a ver quién es el ganador. ¿Está bien, Gaby?
2: Vamos.
1: Escuchá, Gaby, pedite un tema.
3: La regla.
1: Callejeros, ¿qué tema?
2: ¿Vos cómo entendiste lo que dijo?
1: Estoy muy afilada hoy.
4: ¿Eh? 9 de julio.
2: Dale, beso grande, nos vemos. Temazo.
0: Chau, chau.
5: Escuchen, esto es interno. Acá hay que contar cantidad de preguntas, segundos, y si acierta o no. Porque si aciertan dos, hay que desempatar en tiempos y preguntas.
0: Seguimos
2: bien.
0: Jugando.
2: Nah, pero sí. no van a quedar los dos en el mismo segundo.
1: Está
2: exagerada, Juli.
1: Combo social. Porque la cantidad de requisitos como para ganarse un auto.
2: Sí, pero vos sabés lo que es esto. Te llenan la casa de soda y agua hasta fin de año.
0: Por un año.
2: Olvídate.
1: Te morís un tiro. El juego es divertido.
2: Claro, Jime, lo lúdico.
1: Claro, juguemos. Varones y mujeres.

0: Buena letra, ¿eh? Una canción muy quemada, pero muy buena letra. Otro entretenimiento para mi alma sin ganas tendré que encontrar. Pará, Pato, pará.
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0: Hola, sí, ¿cómo te llamas?
2: Santino.
0: ¿Todo bien?
2: Todo bien.
0: ¿En qué andas?
2: Ahí, yendo a la facultad.
0: Bien. ¿Qué tenemos? ¿Qué tenemos? ¿Qué tenemos?
2: No, tengo derecho, pero en realidad voy a hacer un trabajo ahora primero.
0: Bueno.
2: Para la cosa de software.
3: ¿Estudias derecho?
2: No. Estoy estudiando administración de empresa.
3: Bien.
0: Bien, perfecto. ¿Qué te gustaría hacer cuando seas grande, cuando te recibas?
2: Y no, capaz que
0: CEO de...
2: trabajando de lo que estoy, que trabajo en una empresa.
0: Mirá.
2: Y ver si escala un poquito ahí.
0: Bien.
3: ¿Cuántos años tenés?
2: 24.
0: Vamos todavía.
3: Qué linda edad.
0: Mucha pivada esta semana, me gusta.
4: Qué lindo 24.
0: Bueno, Santino, ¿estás listo? Es picante el juego, ¿viste?
2: Sí, está bueno.
0: Está bueno.
3: Vamos, elegí un sobre del 1 al 14, que no sea el 8 que ya salió.
2: Dale, el 3.
3: El 3.
0: Sobre número 3.
3: Bien. Ok, acá lo muestro para que no hagamos trampa.
0: Sí.
3: Ok, ya estamos. Listo, cuando vos quieras arrancamos.
0: En 3, 2, 1.
2: Ok, ¿es hombre?
3: Sí.
2: ¿Es deportista?
3: No.
2: ¿Es cantante?
3: No.
2: ¿Es streamer?
3: No.
2: ¿Es actor?
3: Sí.
2: ¿Es argentino?
3: Sí.
0: Ya lo tengo.
2: ¿Actúa en una serie muy conocida?
3: Sí.
2: ¿Es de los simuladores?
3: No.
0: Buena.
2: ¿Del marginal?
0: Buena.
3: No.
2: ¿Actuó en alguna película que ganó el Oscar?
0: Buena.
4: Sí.
3: Sí.
2: ¿Es Darín?
0: Sí. ¡Sí!
3: Estudió.
5: ¡Qué bien!
3: ¡Una atrás de la otra!
0: Ganó. Hasta ahora va ganando. La clave fue Mika poniendo cara. Capaz no lo está viendo. Cuando le preguntaste serie, dijo... pero sí.
3: ¡Muy bien jugaste!
0: Bien vos, Brody. Escúchame, pedite un tema, ¿qué quieras?
2: Vamos con alguno del Cuelgue, cualquiera que lo vea el sábado.
0: Dale, perfecto, vamos con algo del Cuelgue.
3: ¿Me recordás tu nombre, porfa?
4: Santino.
3: ¿Cuántos segundos hizo Santino?
4: Le faltaban 9, o sea que va ganando.
3: Bien. Vamos, Santino, te tenemos mucha fe.
0: Beso grande.
2: Gracias.
4: Sí, es verdad. Le faltaban 9 segundos.
3: Está bien, te creemos.
4: Estaba viendo acá la pantalla.
6: Vamos, Santino, querido.
0: Vamos.
3: Hoy adivinaron todos en este juego.
4: Viene.
3: Está muy fácil.
4: Buen juego
3: Vamos a subir un poquito la
5: aumento para mí.
4: Le cambiamos un poquito las reglas porque estaba más o menos, pero.
6: Buen juego de Micaela Ramírez.
3: No, es de Julián Ardón.
6: ¿Y por qué dijo ella que lo hizo ella?
3: Mentira, nunca lo dije. Siempre
5: lo dije.
4: Es verdad, la semana pasada Julián no vino y dijo que era de ella.
3: Mentira, dije que había.
5: Jamás en la vida. De hecho, me mandó un mensaje y me puso muy bueno el juego sugerido.
3: Sí.
5: Camina, cuando me preguntó cómo venía.
4: Y ahí nomás aprovechó para cambiarte las reglas.
5: Y me dijo, me las cambió Fede. Sí, acá nosotras estamos muy comunicada y alineada.
0: Seguimos jugando, vamos.
5: Gil, el aumento para mí, morro.
6: Y bueno, qué sé yo.
4: Ahí estamos llamando.
0: ¿Cómo te llamas?
7: Bienvenido al
0: Gustavo. Bravo. Hay mucha gente. Vamos.
8: Siempre mutar.
3: Ahora.
8: Hasta el agujero.
0: Claro, por eso pidió. El sábado.
4: Fin de semana.

0: El botón es...
1: No, le estoy
2: ¿Cómo te llamas?
3: El David.
2: ¿Cómo?
4: El David, David, papá.
5: El David.
2: David, querido, ¿cómo andás?
3: Bien, chicos, todo bien.
2: ¿En qué andas, che?
3: Un placer poder contactarlo.
2: Tremendo. Che,
4: nosotros también.
0: Un placer es nuestro, perro.
2: ¿Estás en el auto?
3: Estoy en el auto.
2: Bueno, ¿yendo para
3: yendo
2: dónde?
3: Yendo a laburar, yendo para mi casa, arrancar toda la rutina de llevar y traer chicos de actividades y todo lo demás.
2: Bueno, ¿a dónde vamos? ¿A inglés primero, después al club? ¿Cómo estamos?
3: Tal cual. Primero vamos a inglés, a Yatel, y de ahí las levantamos y las llevamos a gimnasia. Y después vuelven de gimnasia y me voy a entrenar yo.
2: Bien. ¿Y en el medio qué se hace? ¿Se cafetea?
5: Buena pregunta.
3: En el medio,
2: se disfruta.
3: En el medio se hacen los mandados, se prepara la cena, viste, todo maneje.
2: Bien, bien,
3: todo maneje. Porque a las 8 me voy a entrenar, juego al hockey en el Resian.
2: Mirá.
3: Y bueno, hasta las 10 queda todo en manos de,
2: claro,
3: de la mamá de los chicos.
2: Sí.
3: Y tratamos de dejar todo preparado para que no haya reclamos, ¿viste?
2: Claro, carajo.
3: Prolijo.
2: Uno lo hace para que no haya reclamo, digamos.
5: No,
2: hay que dejarlo claro.
1: ¿Cuántas cosas son así en la vida?
2: Hay
1: ¿no?
2: que dejarlo claro.
5: Vos sabés que son de manual. General,
2: el otro día vi un video de Germán Beder que también se olvidó no sé qué cosa de la lista del súper y hubo reclamo, ¿viste?
5: Y claro. El que fue a vacunar al hijo y se olvidó el hijo en la casa.
2: Y bueno, hay cosas peor.
5: Y bueno, la mujer pero... lo llama no, y le dice, ¿vos estás con Malvarito? Sí, por supuesto. Pero... se da vuelta y dice, oh, no, me lo olvidé.
1: Pero se lo olvidó vacunado. ¿Lo vacunó o no?
5: No lo vacunó, se lo dejó en la cuna, boludo.
6: Lo dejó durmiendo.
5: En la casa, lo dejó durmiendo solo.
1: Y pero él se da el puto la vacuna.
5: Seis meses.
2: Estaba mil.
6: ¿Qué me controlas? Tóxica, le digo.
3: A mil todo el día. Y encima me las he mandado también. O sea, no me he mandado ninguna así grave. Pero me las he mandado así de colgado. Y entonces, claro. Como que bueno.
1: A ver, tirate una. Tirate una que te mandaste de colgado, claro.
3: Y mirá, una vuelta. Esta fue medio grave. Mi mujer se fue de viaje con las amigas a festejar los 40 años.
5: Sí. Ella también, ¿para qué se va?
0: Y vos poniendo el lomo.
1: Así son.
3: Y yo acá con Olivia, que tenía, no había cumplido un año, y fui a parar de mi suegra.
2: Sí.
3: ¿No? Esa semanita ahí, tranquilo.
0: Déjala ahí,
3: no te jodas. La cuestión que era el cumpleaños, un día martes, era el cumpleaños de un colega que estaba laburando acá conmigo, que era griego, estaba solo.
2: Sí.
3: Me dice, David, te invito a comer, qué sé yo, dale, obvio. Fuimos a festejar, empezamos a morfar, a escabear.
0: Cuatro veces dijo morfar, escabear.
1: Así que
3: fuerte.
2: No terminaba mal.
0: Así que no fue a morfar y a escabear, fue a morfar, escabear, a morfar, escabear, a morfar, escabear, escabear, escabear.
3: No, fuertísimo.
2: ¿Y entonces?
3: Cuestión, lo dejo al griego en el hotel y volviéndome a mi casa me chocan.
2: No. Ah, bueno, es culpa tuya.
3: Sí, bueno, pero estaba alcoholizado, mal.
2: No, por ley
3: no se puede.
2: Sí, entonces...
3: Cuestión que a la vuelta de la comisaría que está enfrente de donde están ustedes.
2: Sí, sí.
3: Y nada, derecho a la comisaría. Mi mujer abogada, con todas las amigas que también eran abogadas, estaban en Punta Cana.
2: Asesorándote.
3: La me daba, llamé, sí, no sabe lo que me pasó. Yo lo cuento así, en realidad estaba re escabio.
2: No, claro.
3: Y desde allá, operando para mi defensoría legal y poder resolver el tema.
2: Claro, vos
3: Y obviamente, la pregunta es, ¿y Olivia dónde está? ¿Viste? Y bueno, nada.
2: Saltó la ficha. Bueno, tuviste mala suerte, amigo.
0: Pero pará, pero lo importante es que Olivia estaba
2: con no tenía
0: Olivia
2: otro
0: estaba
2: abogado.
0: Bien. Estaba bien, estaba con la
3: suegra. Olivia estaba bien. Pero lo más loco de todo, que a la comisaría vino mi suegra, a la que también le pregunté, che, ¿y Olivia?
2: Buenísimo.
0: ¿Y dónde está Olivia? Sola.
3: Estaba con el abuelo, ¿viste?
1: Bien, no me digas. Tiene razón, Nacho, igual. No tenías otro abogado.
2: No tenía otro abogado para un amigo abogado. Claro, siempre
3: estaban
2: hay,
3: todos
2: boludo.
3: En Punta Cana.
2: ¿Cómo vas a llamar a tu mujer?
3: Estaban todos en Punta Cana.
2: Bueno.
0: Llamaste a la policía, directo. Fuiste a la policía y llamaste a la policía.
2: Claro. Dios mío. Escúchame, vamos a jugar, ¿te parece?
1: Qué bien, David.
3: Vamos a jugar.
5: Jugar con Alejo y con Yuri.
0: Queda claro que soy un sobreviviente. Soy la víctima en este mundo.
3: Sí, un luchador.
0: Soy la víctima de esa mujer.
5: Tenés que decir un número del 1 al 14 que no sea ni el 3 ni el 6, ni el 6 que ya salieron.
1: Esta te van a querer hacer perder.
3: El 7.
5: El 7, dale. Jugás con Alejo y con Yuli. ¿Está bien?
3: Buenísimo.
5: Vamos. Mete todas las preguntas que puedas en un minuto.
4: Tratá que no se te lea el nombre, Alejo.
7: A ver, Alejo, a ver.

0: Claro, pero si tu letra es. Bueno, ya lo tengo.
1: Dame que lo mando.
0: Lo pongo al grupo.
1: Ah, bueno, dale. ¿Listo?
0: Arranca, amigo.
2: Suerte dale. Para vos, dale, arranca.
1: Dale, Alejo.
2: Arranca.
1: Dale.
0: Pregunta lo que quieras.
2: Pregunta.
3: Tenés que preguntar. ¿Eres deportista?
0: Sí.
1: Dale.
3: ¿Juega al fútbol?
0: Sí.
2: Ya lo tengo.
1: La puta que la parió.
3: ¿Juega en Inglaterra?
0: No.
3: ¿Juega en una liga europea?
1: No.
3: ¿Juega en la liga argentina?
0: Sí.
3: ¿En Leandro Paredes?
1: ¡No! ¡Perdiste! ¡No podía arriesgar así!
3: Sí,
2: ¿quién era? ¿Ángel Di María?
0: ¿Para qué dijo?
2: ¿Era Ángel Di María?
1: Sí. Vale.
2: Mira vos.
0: ¿Qué dijo? Ah, ¿qué? Vale.
1: Tenía que arriesgar, dice. Pero no tenía.
2: Lo aclaro un poco. El juego está planteado como para que sea actor Ricardo Darín, jugador de fútbol Messi o Di María.
0: Pero pará,
2: estamos yendo a los grandes nombres.
1: Cuando vos dijiste fútbol argentino, Paredes, no lo mate.
0: Cuando vos dijiste fútbol argentino, Paredes. Ahí venía la segunda pregunta que era: juega él, no sé, Boca. Y ahí última tirada Paredes.
2: Claro.
1: Se emocionó.
3: No, pero tenía que bajar el tiempo del chico que estuvo antes, que estuvo fantástico.
2: Yo soy ansioso como vos, no te preocupes. Escúchame.
0: Sí, yo estaba ansioso.
2: Bueno, pedite un tema, David, al que vos quieras.
3: Mira, desde el año 94 que escucho Radio Super y de ahí en adelante todo lo demás, que siempre pido un tema de Nirvana.
2: Mirá vos, che. Nirvana.
3: ¿Se puede?
1: Obvio. Sí, obvio.
2: ¿Y qué de Nirvana, por ejemplo?
0: El disco de Nirvana.
3: Sí, uno que les gusta a ustedes, el Like Ten Fear, es uno de esos.
2: Dale, perfecto. Bueno, David, querido.
0: Vamos, David.
1: Abrazo grande, el David.
3: Chicos, un placer haber jugado con ustedes. Muchas gracias.
2: Igualmente. Nos vemos.
0: No, David, sos la víctima en tu casa.
2: Chau.
1: Ganador del combo social, Santino.
0: Ey, ahora imagino a la mujer. ¿Dónde estabas? Que no me atendés el teléfono.
2: Claro.
0: No, perdón, estaba jugando en la radio. Siempre estás boludeando.
2: Qué machiruno que son.
0: Sí, la verdad.
2: Terrible. Bueno, gracias a los amigos de SOA Social, que nos dejan jugar todas las semanas. Son las 3 y 10 de la tarde, Yuri. Dale con lo que tengas ahí.
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2: Bueno, vi la nota, Alejito, al final, ¿eh?
0: ¿Viste?
2: Hoy a la mañana.
0: ¿La viste entera?
2: Casi la termino, porque, bueno, estaba haciendo otras cosas, disfruté.
0: Hay cosas, ¿viste?
2: Estuvo Fito con Mario Pergolini, en el día de ayer.
0: ¿Cómo llama?
2: Fito, algunos me preguntan por qué está haciendo tantas notas. Fito está con una gira por el interior, que obviamente tiene que salir a vender, Tiene todo un tramo por el interior del país, que entiendo que viene por ahí esto, más la salida del documental y demás cositas.
0: Está buena la nota para... para entenderlo también. Hay como un aprendizaje, él deja siempre un aprendizaje, está bueno, en un montón de declaraciones que dice, que están muy buenas, ¿viste? Va dejando, ¿viste? Ciertas frases que están muy buenas. Me gustó a mí la nota. También, ¿viste? Con su repaso de, bueno, su historia y demás.
2: Cuéntalo de los dientes, ¿no?
0: Ah, los dientes está bueno.
2: Cuéntalo de los dientes.
0: Le preguntaba cuándo se lo arregló, cuando...
2: Cecilia Roth me puso los dientes.
0: Sí. Y nada, después está muy bueno en un momento que se da algo que es eso ahí, digo, así que qué momentazo. Cuando Mario le dice vamos al piano, y él dice, bueno, a ver, tocate tal. Y después, no sé, la chica esta, ¿cómo se llama?
1: Evelyn Botón.
0: Evelyn le dice, tocate tal. Y así le iban tirando, a ver, y tal otro, y así iban jugando con el...
2: Sí, con el imitado, ¿no?
0: Sí. Le encontró
2: la vuelta, ¿no? Pergolini,
1: sí.
2: a ese formato.
1: Buenísimo.
4: Me gusta. Está buenísimo el programa. A mí me encanta,
2: está bien.
4: Pergolini.
2: Estaba muy bien, ¿eh?
4: Since ever. Y está en su mejor momento, aparte.
2: Y
4: envejeció bien.
2: Le encontró una vuelta para generar estos momentos en la tele, ¿no?
4: Me
2: que
4: gusta.
2: No. Mirá, estos giros anoche.
0: Se la pide Evelyn, creo.
5: Giros, dar media vuelta y ver qué pasa allá afuera.
2: Y bien de la voz, está un tonito más abajo, pero
0: está muy bueno.
2: Ahora vamos al momento de Salma y Sangra, si quieren también.
0: Con Giros, Evelyn le dice, le han pedido tema y Evelyn le dice, Giros, y lo empieza a tocar. O sea, era como, ¿viste cuando está tu amigo el fogonero?
2: Claro.
0: Momentazo.
5: Estoy queriendo ser otro tipo, che.
0: Habla mucho de Charlie.
2: Mucho Charlie.
0: Y está bueno cuando le pregunta por Spinetta y... y los jóvenes que no conocen tal vez a los, nuestros argentinos históricos, esa claro. parte, no sé si la escuchaste.
2: Sí.
0: Mira,
2: no, si no está, está esa parte, ¿no? Tengo solo la tocada acá, abierta. El momento de desarma y sangra está bueno también, sí. que lo tengo acá.
0: Le dice Mario, si extraña, o no me acuerdo exactamente cómo lo dice, pero y él le dice, lo extraño, lo pienso todo, cada segundo, le dice él, como diciendo, todo el tiempo.
2: A Spinetta.
0: Sí, era,
2: Spinetta.
0: Dice, era mi hermano, era mi amigo, obvio que lo extraño a Spinetta. Y después, a raíz de eso, empieza a hablar de nada, de hoy los jóvenes, la música argentina, y él habla de lo importante que es nuestra música argentina, de Gardel y mucho más atrás, nombrando artistas que la verdad desconozco, y dice, hoy, dicen, un pibe de 12 años que vuelve a decir, che, porque le dice Mario, si yo a un pibe de 12 años le digo, no voy en tren, voy en, el nene no remata en avión, no. O sea, ya no, ¿viste? Nuestros jóvenes, muchos ya perdieron esa cultura de la música, y ahí lucha contra eso Fito, y dice, no, bueno, a esos pibes hay que hacerle escuchar nuestros próceres, los que nos trajeron,
2: claro.
0: los que nos llevaron a lo que es hoy la música argentina.
2: Sí, sí.
0: Y está bueno para escuchar lo que va explicando, hablando de Charlie.
2: Sí, reflexivo. En las redes me encuentro con que hay gente que le pega por esas reflexiones, otras que está de acuerdo, pero siempre diciendo lo que piensa. Sí. Eso es lo que por ahí... Y siempre queriendo elevar algo más de la media, que también es lo que le rescato a Fito. ¿Viste? Como diciendo, no, che, pongámonos las pilas, hay que escuchar esto, hay que escuchar lo otro, sí. ¿no? Es un poco ese el mensaje, entre todas las ideas que él quiere como, sí, como sí, dejar sí. en claro, digamos.
0: Sí, y el otro está bueno cuando él.
2: ¿Qué pasó?
0: Se están riendo de cosas que pasan.
2: ¿Qué pasó?
6: No, estábamos de otra cosa. Yo no me estaba riendo.
2: Ah, ok, ok.
6: Es la maleducada esta que tenemos.
0: ¿Alguien se rió? ¿Alguien se rió?
4: Estúpido, me hace reír.
0: Bueno, voy anotando, Como cuando hacían Eva María.
6: No, perdón.
0: Cuando hacían Eva María y José María contaba los poemas, ¿viste? Y le dicen, ¿quién está riendo? No, yo me reí porque estaba riendo Larry, ¿viste? Empezó todo el quilombo.
6: Perdón que rompí el clímax.
0: Está bueno. La verdad, ahora es difícil. Son muchas cosas que pasaron en esa charla. Es más, Mario le remarca sobre el final agradeciéndole, diciéndole a vos que no te gusta charlar tanto, o sea, vos que no te gusta hacer tanto esto. Gracias por venir, ¿viste?
2: Claro.
0: Está bueno, vean la nota.
6: Hay muchos antecedentes de notas de Pergolini.
2: No tenía tanto, ¿eh? No, yo, de hecho, esa era mi... Ese era mi condimento para ver la nota, porque no tenía claro. tanto amigos, de Fito. Amigos. Claro, sabía eso, de que medio que habían vivido juntos sí. en una época, que lo dicen en la nota. Pero después no tenía muchas. Fito hace en el 2012 los 20 años del amor después del amor, y ahí hace como una nota cortita con Pergolini, pero después no tenía un registro así. Entonces estaba bueno. Y un Pergolini que entiende todo también para mí. No es el mismo Pergolini de la radio que el de la tele. El de la tele sabe que lo están ponchando todo el tiempo, entonces hace cara. No sé si le creo todo,
0: sí,
2: porque es como que, viste, la cara de, oh, mirá lo que está haciendo.
0: Y se entrega. A mí lo que me gusta.
2: Se entrega.
0: Está bueno, él se entrega a.
2: ¿Tiene copy esto? No sabemos. Debe tener copy, ¿no? Un poquitín. Bueno.
0: Él dice.
4: Con audio.
2: Claro.
0: Sí, en un momento como que...
2: Esto es de ayer, lo que estamos escuchando, digamos.
0: Mario está como diciéndole, vos sos lo mejor que hay en el mundo, dame todo. O sea, está como, viste, se entrega por
2: completo. Un poco, claro,
0: en ningún momento. Y respetando su lugar, viste, que tiene Fito también de la...
2: Total.
0: Qué sé yo, está bueno.
2: Bueno, y este momento donde le dice, che, para mí la música de Charlie a veces hasta suena mejor en voz que en Charlie, le dice Pergolini. Y hace Desarma y Sangra. Que hacer Desarma y Sangra en la tele.
7: Ni García toca. Y me da que yo a García lo tengo en piano. Mirá. Vos tocás en Desarma y Sangra un par de arreglos que él no hace.
8: Él dice que lo toco mejor que él.
2: Okay. Y arranca, ¿no? Bueno, digo, me quedo con esto: de que en la tele un martes a la noche hay un Fito tocando Desarma y Sangra.
0: Bueno, Mario dice, empieza a cambiar de lugar. Empieza a rotar.
2: Claro,
0: se
2: claro.
0: Va y se pone a mirar las manos.
2: ¿Viste? A ver las manos.
0: Y le dice.
2: Este tema es quizás el tema más complejo de la historia del rock nacional. Sí. Parece un tema de Mozart más que de Charlie.
0: Fito en un momento lo mira a Mario y le dice: ¿viste, es real esto? Le dice.
2: Claro, vamos a escucharlo un poquito.
0: Estoy tocando posta.
2: Escuchen el piano, sobre todo. Este tema es de Charlie, año 1978, Cerú Girán. Fito lo toca.

0: Y acá arranca, ¿no? El piano como...
1: Y ahora hace esta cosa, este impromptu chopiniano, ¿no?
2: Esto quería ver.

0: Bueno, momentazo. La verdad, espectacular. Por eso digo esto, sin ánimo de que esto sea elitista o nada, es escuchar Desarma y Sangre un martes a la noche en la tele. Levanta la media, ¿viste? No sé cómo decirlo. Y me fui a buscar una nota, y ya termino con esto, donde en el 2012 se juntan Fito con Charly. Y el mismo Charly dice, sí, Fito toca Desarma y Sangra mejor que yo. Le hace una nota al Bebe Contepomi a los dos. Y entonces es verdad lo que le decía Pergolini, porque se cruzaron en un Quilmes Rock en el 2012, en medio en la resurrección de Charly en esa época. Y acá lo dice... Acá lo dice Charly, ¿no? Con Fito al lado.
1: Lo que decir es que, aunque sea lo más familiar del mundo, también estamos nerviosos y también tenemos grandes expectativas. Por ejemplo, tocamos de Salva y Sangra, con él el piano yo lo toco, con el tiro de cuerdas, y es un momento muy especial.
2: Ahora, Fito, ¿hay alguna canción de estas que están preparando juntos, más allá del show
0: propio? Bueno, hacen Desarma y Sangra en show, y en el show dice Charly, che, Fito la toca mejor que yo. Me hace acordar a mí cuando era joven, y por eso siempre la hace en vivo en los shows en los solo piano.
3: Terrible.
0: Así que nada, lindo momento ayer de...
4: Sí, está buena para ir a buscarla la nota y verla entera, está bueno.
0: Totalmente.
4: Para los interesados.
0: Fito que tiene la gira por el interior, por eso está hablando en algunos lados en Buenos Aires. Bueno, son las 3:25. Yuri, ¿qué temperatura tenemos afuera?
5: En la ciudad de Rosario, en este... Uy, se me trabó, espera. Ahí está.
0: Dale.
5: 20 grados, 2 décimas, ligeramente nublado. Humedad 45%, presión 1010.2 hectopascales. Y el viento soplando en el norte a 23 kilómetros por hora. A partir de mañana y pasado, van a subir las máximas. Mi voz ya lo está como percibiendo.
0: ¿Por qué tu voz lo percibe?
5: Ya la tengo rasposa de nuevo.
4: Está cayendo de vuelta.
5: Se viene el cambio de clima. Entonces arrancan las alergias. Mañana y pasado mínimas entre 10 y 15, es decir, casi las máximas de hoy. Y las máximas de mañana y pasado, Fede, a vos que te gusta ponerte en los cortos, vas a poder entre 27 y 28 grados.
3: Qué bien.
5: Mucho calor, de la nada va a subir la temperatura. Sábado también va a estar arriba con presencia de sol. Hermoso para ir a la isla, para ir al parque, para empezar a tomar sol.
3: Para ir a ver a los chicos el sábado al camión.
0: Claro.
5: También. Pero...
4: Te esperamos, Juli.
5: Voy a ir. Si no, llevo arrancan igual. El domingo llega la lluvia. Arrancan temprano los chicos, es el tema. Voy al mediodía.
0: Bueno, pero lleva unos mates ahí, 11 de la mañana.
4: Hace compañía.
5: Voy al mediodía.
3: Pero aparte, vos que hacés esos budines tan ricos. Para el sábado a la mañana.
0: Claro.
5: Cerca del mediodía. Ahí sí puedo ir.
0: Buenísimo. Bueno, 3:25, amigos, nos vamos a la tanda. Ya venimos.

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0: repasar lo más importante para mantenerte bien informado. Desde frontón en el monumento a tenis en el hipódromo, titula la portada de redboin.com por los Juegos Suramericanos. 87 medallas para Brasil, doradas por supuesto, 48 para Argentina. Así está el medallero en este momento. Mirá, Fede, se da la siguiente particularidad. 48 para Argentina, 48 para Colombia.
1: Uy, no empataron.
0: Pero desempatan con las plateadas, lo que hablábamos el otro día. Y
2: estaban empatadas también antes.
0: Exactamente. ¿Están empatados? 53 a 46.
1: Ah, mirá.
0: Y entonces va ganando Argentina, che.
2: En bronce lo matamos.
0: Y en bronce los liquidamos con 90 a 37.
2: Sí, sí, verdad.
0: Pero bueno, que ningún colombiano gane una dorada hoy.
2: Claro, sí, hay que estar ahí atento, ¿no? Tenemos que ganar doradas nosotros.
3: Claro. Fútbol, claro, ya no te digo le desees mal al resto.
2: El fútbol ya te digo que está complicado.
0: Yo le deseo lo peor. Ahora.
4: En fútbol habíamos tirado 1-0, pero van 0-0 al final.
0: Sí.
4: Y después.
0: Le mentiste al gobernador de la provincia, ¿puedes creer?
4: Sí, le pifiamos.
3: Me quedó Nacho.
0: Fui yo.
4: Y bueno. Y después.
0: Me hago cargo, perdón.
4: Pará. ¿Qué más había que pueden ganar oro? Decíamos hoy. No había.
2: No, hay
4: un montón. Podemos todavía ganar. ¿O no?
2: Sí, obvio.
4: O estamos complicados.
0: No estamos tan metidos hoy.
2: No.
0: Vamos a decir.
2: Al final del día.
4: No, ni hablar. Bueno,
0: es que son muchos. Es mucho.
4: Pasa, arrancamos con el lunes que nos mató.
2: Hoy tenemos. Vamos a repasar lo que queda para hoy. Porque lo veo que a usted no le anda internet.
3: Fede, escucha, ¿por qué no la llamás a Aye Stepnik acá? Ah, no, mentira, era una broma.
0: No, ayer estuve con.
2: Seguro sale.
3: Era una broma.
0: Decime una.
3: Producir en el aire era una broma.
0: Una leona cordobesa, mica, por favor.
3: Sole García.
0: Sí, estaba ayer viendo qué locura.
3: ¿Cómo estoy, Dijiste una leona y yo te dije.
0: Sí, menos mal. Vino el manager de qué locura y me dice: está Sole García.
3: Para vos, menos mal, nena. Que me criticás que no sé las tarjetas.
4: Menos mal, nena.
0: Por favor.
5: ¿Y vos te estás resfriando de nuevo?
4: No, estoy hace 15 días resfriado.
3: Es la primavera. Están
4: ¿vos
3: las alergias?
4: Del día, ¿vos cuando
2: ¿cómo
4: te recuperaste?
2: Olvidar el día del hijo solemne.
0: Ay, impresionante.
2: Un día que vino solemne.
0: Hay que reflexivo. Como los Simpsons, ¿no? Que es el día que Homero tal cosa. El día que Alejo tuvo otra voz. Sería el capítulo del.
4: Estaba destruido.
3: Alejo está cansado.
4: No, estoy re bien, pero como que quedé resfriado hace como 15 días ya.
5: ¿Viste? Como yo.
2: Son las 4:20. Vamos a repasar entonces de ahí
0: dale,
2: en adelante.
0: Dale, perfecto. Vamos.
2: 4:45 tenemos racquetball.
0: Racquetball.
2: Cuartos individual femenino y masculino y CEF 11 ahí también en el hipódromo.
0: Bien.
2: Tenemos 16:30 polo acuático, o sea, waterpolo. Perú-Brasil femenino es esto. Juegan en el centro acuático, en el Museo del Deporte. Fútbol masculino a las 5 de la tarde. Paraguay-Chile, la otra semifinal. Está jugando Argentina, empata 0-0 con Perú. Esto es en cancha de Newell's. 5 de la tarde, pelota goma trinquete. En GER, acá tenemos posibilidad de ganar medalla. Yeah. Juegan Chile, Argentina, Perú, Uruguay y Argentina, Bolivia en el masculino. Chile, Argentina, Perú, Uruguay y Argentina, Bolivia también en femenino. Squash, 5 de la tarde, ronda clasificatoria por equipos. Esto es en La Rural. Tenis de mesa, o sea, ping-pong en El Salvador Bonilla y en cancha de Provin a las 5 de la tarde. Tenemos waterpolo a las 6 de la tarde, Brasil-Uruguay en el centro acuático. 7 de la tarde, squash final individual en La Rural. 7:30 de la tarde, waterpolo también en el centro acuático. Argentina-Perú juegan. Este es el día que Argentina tiene dos partidos, la verdad es que nos había contado Tommy. Y tenemos también waterpolo Colombia-Chile. Esto es en el centro acuático también a partir de las 9 de la noche. Después, por supuesto, en Santa Fe está el atletismo. Por ejemplo, después tenemos también en Santa Fe canotaje velocidad, canotaje slalom. Tenemos handball. Tenemos escalada, bueno, un montón de cosas. Y después tenemos en Rafaela pádel, ciclismo pista y en Paraná softball masculino y en Mar del Plata surf.
0: Bien, bueno, un montón de cosas. Estoy viendo Perú-Argentina, 0-0, 83 minutos. Flojo el partido, quiero decirlo.
2: Sí, es aburrido.
0: Es aburrido, me hace acordar al River de Coudet, ponen en el chat.
2: Vayan a ver cualquier cosa menos fútbol.
0: La verdad que está... Pero no es contra la Argentina, sino
2: recién
0: que...
2: Recién lo sacaron a Subiabre.
0: Bien.
2: En teoría es el jugador estrella que tiene la selección.
0: Y
2: que
0: lo sacó.
2: Jugó horrible, como jugó en River todo el tiempo.
0: ¿Qué pasó con ese pibe, Fede?
2: No sé, a mí... No sé, algo tiene que haber tenido, algo bueno.
0: Pero ese pibe subió a primera y muchos lo... Sí, de hecho, había cierta expectativa por un jugador de River que se llama Zubiabre.
2: Ian Zubiabre.
0: Malísimo, pero no malo, malísimo.
2: ¿Sabés qué? Parece como que le falta fuerza.
0: Claro, un nenito, ponen sí. a un nenito a jugar ahí, ¿no?
2: Sí.
0: Es
2: sí.
0: medio así.
2: Por ahí es habilidoso, es rápido, sí. pero es como débil.
0: Sí, sí, débil.
2: Probablemente
0: débil.
2: Termine siendo un buen jugador. Yo no creo igual. Me bajo de esa, de creer eso.
0: La verdad que yo también.
2: Pero bueno, a lo mejor le podemos cerrar y Zubiabre explote. Ahora está jugando en Tigre, es habitualmente suplente y es el único de los jugadores de primera que tiene minutos que juega en este seleccionado sub-19.
0: Bueno, vamos a ver qué pasa. Novedades de Newell's y Central, Fede, ¿tenemos alguna o no?
2: Sí, bueno, hay que repasar cosas de Central porque Central tiene un partido fundamental. El sábado juega la Supercopa Internacional con Estudiantes en Santiago del Estero, hermoso. No sé cómo explicarlo esto, Supercopa Internacional con Estudiantes en Santiago del Estero, es raro. Bueno, es lo que juega Central a las 4 de la tarde el sábado, un partido que te da una estrella, por eso es importante claro. para Central. No va a estar Campaz, que venimos repasando, está con la Selección Colombia, no va a estar Pizarro, que está con la Selección de Chile. Los reemplazantes, teóricamente, deberían ser Cantizano entrando por Campaz y Navarro entrando por el mediocampista, por Pizarro. Hay que ver qué pasa también.
0: ¿La dupla central?
2: La dupla central no.
0: La misma.
2: Ávila y Comar están muy. Ávila y Obando están muy bien.
0: Sí.
2: Afortunadamente, Obando se quedó porque es un jugador tenido en cuenta por Scaloni. Viene siendo probablemente uno de los mejores defensores del fútbol argentino, Obando, que va a ser titular en este partido. Los laterales seguro, Coronel y Sandes. Después hay que ver quién es el otro atacante. No está Alan Rodríguez tampoco, que está lesionado. Probablemente aparezca en el equipo Gaspar Duarte, que tuvo un par de buenos partidos y puede meterse en el equipo titular. Central juega con Estudiantes. Estudiantes es un equipo dificilísimo, que tiene Copa Libertadores, que tiene también Copa Argentina y que está peleando por clasificar. Es uno de los equipos con mejor presente, si querés, del fútbol argentino.
0: Sí.
2: Pero tiene algunos partidos en los que no juega tan bien, en los que da alguna ventaja, sobre todo defensiva. Los laterales van mucho al ataque. Ahí Central puede aprovecharse. Por eso también la posibilidad de que juegue Duarte, para tratar de marcar a Benedetto, que es uno de los laterales de Estudiantes de La Plata. Es una chance bastante concreta que juegue Duarte. Un partido difícil, pero que Central lo puede sacar adelante, más allá de estas bajas que tienen, que algunas son realmente sensibles, ¿no?
0: Porque sí, total.
2: Campaz es el jugador más desequilibrante que tiene Central en el plantel.
0: Hoy está más arriba que Di María, ¿no? En
2: desequilibrio, sí.
0: En eso, claro.
2: Ahora, vos le preguntás al hincha, seguro para que prefiere nada, que juegue Di María, ¿no?
0: Sí,
2: pero
0: sí,
2: es verdad, es como vos decís, que Campaz es más influyente, si querés, en el juego. Cuando se despierta, cuando tiene una jugada,
0: te cambia el partido.
2: Sí, un acto así de lucidez. Te cambia el partido. Di María por ahí no se va a sacar tres tipos encima como antes en velocidad.
0: Claro.
2: Lo hace más desde la asistencia o desde alguna jugada más elaborada, ¿no?
0: Total.
2: Pero va a jugar Di María y esa es la buena noticia para Central, acompañando a los futbolistas que ten. Di María es el primer titular. El 9 es otra cuestión. Seguramente juegue Copetti, que tiene un promedio de gol malísimo. Marco Rubén no tuvo tantos minutos. Badaloni rindió menos de lo que se esperaba, pero tampoco jugó tanto. Por eso creemos que va a ser Copetti el elegido para jugar de nuevo.
0: Bueno, ¿y Newell's?
2: Newell's esta semana tiene descanso. Tiene tiempo para recuperar ahí a algunos jugadores, hacer algún reacondicionamiento físico. Lo que se supo es que va a jugar con Lanús el 3 de octubre, el sábado 3 de octubre, mismo día que Argentina juega con Burkina Faso. No se sabía todavía el día que iba a jugar Newell's, quedó estipulado ayer.
0: Bueno, son las 4 menos cuarto de la tarde. Dale con lo que tengas ahí, Juli.
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0: Bueno, feliz cumpleaños Chano, Leo, en Radio Boy. Cumpleaños de Chano.
4: El Chanete.
0: 23 de septiembre, 45 años para Chano.
3: El hermano del Bambi.
0: Sí. Ah. Entero, muy entero. Estamos muy bien.
4: Qué grande el Chanete,
0: ¿eh? Sí.
3: 45 que se sienten como 80.
0: Como una doble vida.
3: Doble vida.
0: Claro, quizás son menos, ¿viste? Capaz que a partir del año 2021 lo cuenta como el año cero para él.
3: Claro, puede ser.
5: Leí una nota la semana pasada a Pedro Rosenblatt.
4: Sí, la vi.
5: En el canal de streaming.
0: Claro. ¿Cómo estuvo, che?
5: La verdad es que estuvo buena. Lo vi a Chano por primera vez como con coherencia. Plantado entre que lo que dice es lo que hace. Es la primera vez que como que le termino de creer.
0: Pero,
5: lo vi como muy tranquilo, lo vi bien.
4: Sí, sí, sí.
5: Otras veces, o cuando he estado acá, te dabas cuenta que lo que decía era una cosa y quizás lo que pasaba era otra, o no estaba tan bien. Veíamos un Chano medio apagado, medio triste.
0: Sí, pero ya...
5: No me dio esta vuelta a mí personalmente, no tuve esa sensación.
0: El año pasado ya con Pergolini, con Mierano, también ya estaba más... eso que dice Juli, ¿no? Más arriba.
5: Exactamente.
0: La vez que había venido acá, pero bueno, hace ya mucho de eso, 5 años. En 2021 vino acá al estudio, era otro Chano más... Si se quiere, entre depresivo, alegre, era difícil de encasillarlo, ¿no? Medio que le dolía al mundo. Ahora, yo las últimas veces lo escuché también. Siento que no tanto, por lo menos.
4: Sí, bueno. Está bueno. Tiene, para cada cosa que le preguntan, deja alguna frase que está buena. ¿Viste? Él es medio poeta en sus declaraciones. Tira algunas reflexiones que están buenas para tomarlas. Y después, bueno, también un poco... Él no puede escapar mucho en toda nota al cuento de... Nada, yo cuando me arranqué a drogar, a mí no me dijeron que me iba a pasar esto. Como
5: exacto.
4: Que, ¿viste? Él mucho... Que lo dijo muchas veces, ¿viste? Él dijo,
5: ni que voy a lastimar, ni que iba a lastimar a tanta gente.
4: Nadie me dijo eso cuando yo me empecé a drogar. Dije, bueno, y después, ahora estoy con un tratamiento. Y un poco...
0: Sí, el tema de drogas se charla. A eso decís vos.
4: Claro, o sea,
0: como
4: que hay un círculo medio que
0: el
4: termina siempre siendo...
0: La adicción siempre se charla.
4: Siempre termina por ahí la historia. Pero bueno, creo que está ahí. Ahora con Damiánica están a punto de arrancar una gira importante.
0: Claro,
4: creo.
0: Van a arrancar una gira fuerte.
4: Sí. ¿Eh?
3: A mí me parece súper interesante estos casos donde lo tienen todo muy rápido y así, y ese tenerlo todo muy rápido también les termina jugando en contra, que es como lo que le pasó a él, ¿no? Y es como esto de que él dijo en un momento... aun cuando yo quise salir, la gente venía y me lo daba igual.
0: Escuchaba
3: decir a Maradona también en algún momento, ¿no? O a Coppola hablando de Diego. La gente que ha llegado a ese momento, aun cuando quiere salir, la misma gente que está a su alrededor le quiere dar para consumir, porque es como ser amigo del campeón, ¿me entendés?
0: Sí, con el Piti lo decía... este actor tan conocido que hizo el podcast, que decía eso, he estado en situaciones con el Piti donde alguien que se quería hacer su amigo le daba una cerveza, le daba por el hecho de querer ser su amigo, y en realidad lo estaba haciendo todo lo contrario,
3: claro.
0: Digamos, ¿no? Por el hecho de pertenecer. También hay que entrar en la cuenta de que ya el primer disco de Tamenica está hecho desde una clínica de rehabilitación. Tampoco es que con la fama llegó todo eso. No.
3: Él venía roto y
0: lo ha
3: contado en más de una oportunidad.
0: Sí, claro.
3: Bueno,
0: digo,
3: como
0: arruinarse
3: todos,
0: lo escribe en la clínica, digamos, ¿no?
4: Sí, y él dice que hasta
0: canciones
4: hoy...
0: Canciones del huracán.
4: Yo no sé si está 100% clean, pero hoy está luchando ahí. Él dice,
0: sí, es una batalla constante.
4: Dice, tengo una enfermedad, yo tengo una adicción.
0: Total.
3: Y
4: todos
3: le
4: los días.
3: Costó mucho entenderlo. Es muy también importante el testimonio de Marina, su mamá, cuando...
5: Y lo que Marina luchó.
3: Cuando Marina luchaba, porque él no lo entendía. Él como que minimizaba la situación.
0: Claro.
4: Che, ¿y con Pedro cómo te llevaba, Nachito? ¿Qué te parece Pedro?
0: ¿Quién es Pedro?
4: Pedro Rosenblatt, digo, que hizo la entrevista.
0: No lo tengo tan consumido. Quiero aclararlo. No.
2: Como entrevistador es buenísimo.
4: Es bueno,
3: a mí me,
4: ¿no?,
3: encanta.
0: Buenísimo.
4: Yo no lo tengo tan...
3: Es de mis preferidos.
4: Sí, lo tengo, en algún recorte lo he enganchado, pero nunca me detuve a escucharlo más de 3 minutos. Entonces no
0: la
4: sé.
0: La vez que, lo,
4: no sabría
0: que nos cruzamos me pareció súper amable, piola. Compartimos un mate, se charló sobre Cristina Presa, porque era justo ahí esos días. Tuvo unas reflexiones excelentes y listo. Y siguió,
3: siguió su vida.
0: Y se fue a ver a la novia que metía a 10.000 personas,
3: claro,
0: en el Metropolitano.
3: Tranqui.
0: ¿Qué va a hacer?
3: A mí me parece muy inteligente.
4: Da un pie.
3: Y abierto, como que se permite ese juego entre la izquierda y la derecha con total ductilidad. Me encanta.
0: Sí, sí, total. Bueno, le sacamos mano a la selección argentina 1-0.
2: 1-0 sobre la hora.
0: Sobre la hora, y le va ganando a Perú y avanza a la final.
2: Sí, avanza a la final, va por la dorada. Gracias.
4: Pasó lo que dijimos.
2: a Ari Echecuri, que me tiró el dato que había hecho un gol Spínola, el chico de River, el número 8, hizo el gol para que Argentina sobre el final le esté ganando. Todavía no terminó. Sí.
0: Quedan 20 segundos de Argentina-Perú. Semifinales, van por la medalla. Los suramericanos, en caso de pasar a Argentina, se asegura medalla.
2: Claro, se asegura medalla.
0: Plateada dorada.
4: Queremos la de oro, loco.
0: Queda ver el color. ¿Y cuándo sería la final, che? ¿La tenés la más final, o menos por ahí?
2: A ver, para mear,
0: porque la final explota el coloso.
3: El viernes. Viernes a las 15.
4: Tendría que ser el fin de semana, se puede.
0: Vamos con
4: todo.
0: Y festeja Chiche por acá. O sea que me parece que ganó Argentina, ¿eh? Vamos con toda.
4: ¿Chiche lo siente?
0: Claro, y sí.
4: Sí, viste acá.
0: Hay que agarrarnos de las cosas que suceden un miércoles a las 3 de la tarde.
3: Sí. Y sí.
0: ¿Cuat? Claro, ahí. Totalmente.
4: Acá todo emociona.
0: Lo terminó, sí. Perú pierde frente a Argentina y Argentina pasa a la final de
2: con
0: los Juegos Suramericanos con nada, pero bueno, hay que sumar el medallero, Fede.
2: Está bien, sí, obvio.
0: Paraguay espera en la final, estoy leyendo.
2: No.
0: Mira.
2: Tiene que jugar todavía.
0: Ah, bien.
2: Tiene que jugar a las 5 de la tarde. Paraguay dicen que es hasta acá el mejor equipo.
0: Claro, porque está jodiendo el chat ahí. Bueno, Argentina 1-0, gol a los 90 minutos de Santiago Spíndola.
2: Es el viernes la final, que como bien decía Jime, que está muy involucrada en el tema.
3: Sí, muy.
0: Total. Bueno, 4-5. Jime, ¿te quedó algo por ahí en el tintero?
3: Hay una polémica terrible que en realidad está creciendo con el paso de las horas, porque excluyeron a una escritora argentina de un festival literario en España. Se iba a llevar a cabo en Granada. Ya se habían publicado las carteleras y Arana Harwix, escritora argentina radicada en Francia, autora del libro Matate Amor, la bajaron directamente por algunas declaraciones que ella hizo a favor de Israel. ¿Qué pasa con esto? El Festival Internacional de Arte, Literatura y Humanidades, que se lleva a cabo en Granada, tiene, aparte es muy paradójico que ella iba a estar en la charla titulada Oponerse al Mundo, fue retirada del cartel porque por presiones de la Red Universitaria por Palestina de Granada. A ver
0: ¿cómo
3: la
0: es?
3: Organización, la Universidad de Granada, que está a cargo de la organización del festival, tiene una postura pro-palestina. A partir de todos los hechos de que están ocurriendo y que pasan desde hace bastante tiempo en Gaza. La escritora argentina, Arana Harwix, de ascendencia judía, lo que declaró fue que ella está en contra de la cancelación de la cultura israelí o judía a partir de lo que está pasando en Gaza. No dijo ni que estaba en contra de la postura pro-palestina ni que estaba a favor de lo que Israel hacía en Gaza. Simplemente se puso a defender, en realidad, en la postura de por qué cancelamos la cultura israelí a partir de lo que pasa en Gaza.
0: Claro.
3: A partir de esto, de estos dichos, la charla que estaba prevista para el 23 de septiembre se bajó. En realidad, la charla sigue en pie, la bajaron a ella y desde la universidad literalmente salieron a decir que hubo presiones desde las organizaciones pro-palestinas con las que la universidad tiene una postura tomada y manifestaron que ella no podía estar en ese lugar y no podía dársele cartel en esa universidad. Obviamente, lo que terminó sucediendo, lo que está pasando ahora, es que se dividieron las aguas. Hay más de 350 literarios, literatos y escritores y académicos que firman una carta abierta a favor de Ariana.
0: Sí.
3: Y obviamente, nuevamente, está sobre el tintero la discusión de ¿esto es censura o es cancelación? ¿La están cancelando a Ariana por cómo piensa como persona o la están censurando en su rol de escritora y en su capacidad o en su posibilidad de dar a opinar y de dar a conocer su opinión? Esto es ahora lo que está sucediendo, está en los titulares de los principales diarios, tanto nacionales como internacionales, porque es un escándalo académico que no tiene precedentes, es decir, por lo menos en el futuro más inmediato no había pasado algo a nivel académico. Sí venimos del fin de semana lo que le pasó al cantante británico Ed Sheeran.
0: Sí, claro, que se le cae la banda telonera.
3: Exactamente.
0: ¿No? En plena gira, un escándalo, Ed Sheeran que tiene que llegar a La Plata y que viene con eso. Porque, a ver si entendí bien, la banda telonera de Ed Sheeran era pro-palestina.
3: Exactamente,
0: sí, ¿no?
3: El rapero amigo.
2: Sí, es un rapero que es amigo de él, encima, pero que se manifestó a favor de Palestina.
0: Se pudrió todo en la gira, ¿eh? Tuvo problemas, tuvo que salir a hablar de Ed Sheeran.
3: Exacto.
2: Claro, y siempre le reprocharon eso a Ed Sheeran, que nunca se manifiesta por nada, que todo le pasa por el costado.
0: Claro.
2: Y la cuestión fue que el empresario que organizaba el recital le pidió a Ed Sheeran que lo baje.
0: Claro, claro.
2: Y Ed Sheeran lo bajó.
0: Sí.
3: Y después de eso se fueron el resto. O sea, en solidaridad bajaron otros artistas.
2: Claro.
3: Ed Sheeran, que no quería tener postura política, tuvo que salir a hablar.
0: Y sí, claro.
3: Se quedó sin teloneros.
0: Claro.
3: Y habló en Chicago este fin de semana, que bueno, muy afectado. De hecho, modificó el escenario.
0: Él tenía
3: proyectado un escenario que iba en el medio del público y por miedo a tener algún tipo de represalias y demás, se sacó esa parte del escenario, se puso un escenario común y corriente, o sea, él de cara al público, y tuvo que salir a tomar postura en definitiva, sin querer tomarla. Pero bueno, es un tema que atraviesa a la sociedad internacionalmente hablando, porque lo que está pasando en Gaza es realmente un genocidio. Es decir, las aguas se dividen en esto. Si es un genocidio, no hay libertad de expresión posible, hay que repudiarlo. De ahí se para la parte que considera que
0: la ideología.
3: No hay forma de no opinar sobre esto. Y la otra parte dice, no, bueno, cada uno tiene su opinión. Entonces,
0: claro.
3: esa es básicamente la postura muy simplificada de un conflicto que lleva siglos de historia, ¿no?
0: Totalmente, y que está agravado últimamente, ¿puede ser, Jime, o no?
3: Está...
0: Digo, el término pro-Palestina, que lo escuchamos hace 4 o 5 años.
3: Sí, y lo que empezó a pasar, que sí empezó a pasar en realidad, es que empezaron a aparecer más voces pro-Palestina. La situación interna de la política israelí también se hizo más conocida a partir de que Netanyahu no está pasando un buen momento internamente. Entonces, como que también hay toda una lucha de poderes por fuera y en cada uno de los países, viendo quién tiene más adhesiones a nivel internacional.
0: Sí, sí.
3: Y quién se para de qué lado. Pero bueno, están, decir, en el mundo de la moda pasó en la música y ahora pasa en la academia.
0: Totalmente. Bueno, son las 4 de la tarde, che. Yuri, repasemos temperatura y me parece que nos vamos yendo.
5: 20 grados 2 décimas, ligeramente nublado el cielo, humedad 45%, presión 1010.2 hectopascales y el viento soplando en el norte a 23 kilómetros por hora. Jueves y viernes, temperaturas en ascenso, mínimas entre 10 y 15 grados y máximas entre 27 y 28, parcialmente nublado ambos días.
0: Bien, bueno, nos vamos, che, nosotros son las 4 de la tarde.
4: Vamos a Argentina.
0: Vamos a Argentina todavía, no fuimos, chicos. Hasta mañana, los queremos mucho, nos reencontramos a la 1.

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0: ¡Wow! María Rosa Joya.
1: Muy bien, señor. ¿Qué oreja, señora? ¿Qué oreja?
0: Sí.
1: Pará, pará. Vos estás en la, estás escuchando la radio. No sabés qué es esto.
0: No puedo.
1: No sé ese vasoso que anda por ahí.
0: Vivir en Buenos Aires sería el mucho que tengo.
1: Le estoy hablando de que tiene por lo menos 48 para arriba. Vos estás escuchando esto, estás distraído escuchando la radio. Y decís, ¿qué mierda pusieron? Esto no lo conozco. Cuando arranca el estribillo.
0: Nunca me la pusieron en la vida.
1: Cuando arranca el estribillo.
0: Estoy esperando mi turno para ver el sol.
1: Ahí algo te empieza a caer. Decís, pará, pará,

0: esto lo conozco.
1: Estoy esperando mi turno para ver el sol.
0: Esto se cantaba en la cancha.
1: Si quiero llevarme conmigo un poco de voz.
0: Para ponerlo.
2: ¿Ya pasó el estribillo?
0: Para ponerlo.
1: Eso fue.
0: Eso, claro, esa parte que cantó muy bien la licenciada.
1: Buenos
0: para ponerlo en contexto, esta es la mamá de Miguel García, es la mujer de Charlie, la mujer de Charlie García.
1: La mamá de Miguel.
0: O sea, sí.
1: María Charlie, Rosa Llorio.
0: Charlie papá,
2: es por eso.
0: Es por. Queremos aportar algo, otra cosa, ponemos. En algún momento se ve que la quisieron hacer medio ginaísta, ¿no? La quisieron llevar para el lado de...
1: Absolutamente, y le fue bien eso, era, ¿no?
0: La de cantar física, se fue.
1: Claro, Olivia Newton-John, ginaísta.
0: Ahí la quisieron llevar.
1: Y un registro bastante parecido, una soprano, ¿sí?
0: O sea, sí. Yo ando detrás de estas joyitas y me acordé que vos me habías dicho esta canción.
1: Sí.
0: Porque no me la... La verdad no me la...
1: Es cierto.
0: No me acordaba que existía, digamos.
1: Sí.
0: Esta canción. ¿Sabés de quién es?
1: ¿De quién es?
0: Canción?
1: El autor.
0: ¿Quién es el autor de esta canción? Es el mismo autor de esta canción, mirá.
1: Mirá. ¿De Man
0: no.
1: Ray? No, Man Ray no.
0: Sí, es Man Ray, pero no es de Hilda Lizarazu.
2: No. Duplá.
0: Es el guitarrista. Tito Lo Sabio.
1: Tito Lo Sabio.
0: Es un tipo joven, ¿verdad? Pero... es el que escribió esta canción.
1: No sabía, qué bárbaro, qué buen dato.
0: Empezó como ahí detrás de escena, digamos.
1: Sí.
0: ¿Cómo se llamaba la de Coca-Cola, la cantaba Coca-Cola?
1: Robin Beck.
0: Sí, pero en español la cantaba alguien.
1: Ah, no, ¿sabes quién la cantaba? La cantó...
0: Valeria Lynch, no.
1: No. Una chica que trabajaba en...
0: Mesa de noticias.
1: Sí. Que tenía un solo nombre, así como si te digo... No, es porque estaba Marianela, que también estaba en Mesa de Noticias y hacía jingles, pero esta era otra. De un nombre, un apellido corriente, como Fernández, Rodríguez, una cosa así.
0: Ah.
1: Si la googleas, puede llegar a aparecer.
0: Va a aparecer el nombre.
3: Vaya dato musical perturbador.
1: ¿Viste?
4: Vaya dato musical perturbador.
0: ¿Dos personas hicieron el mismo chiste?
1: Sí.
0: Me está jodiendo.
1: Impresionante, Impresionante, estamos en total sintonía.
2: Que si tengo 45 estamos... no lo he escuchado nunca en mi vida.
0: ¿Cómo dice?
2: Tengo 45 y no lo escuché
0: en mi vida. Por eso dije 48 para arriba.
1: No, pero más allá de tu edad, si has explorado, no, si has explorado.
2: Yo he explorado, señora, un montón y no. Y la verdad que no.
1: Bueno, exploraste en los lugares inadecuados porque.
2: ¿Quién dice que es adecuado o inadecuado?
1: Sí, yo te digo, ¿en qué sentido? Para, si vos querés recuperar datos de alternativos de cierto momento, por ahí hits de un verano y demás, tenés que empezar a bucear más profundo, bueno, porque si no te vas a quedar con los grandes popes del rock nacional,
0: bueno, pero
1: no vas a llegar a una capa posterior,
0: ¿entiendes? El DJ no necesita explorar segundas capas, Luis es una clara muestra, digamos.
1: Puede ser, porque
0: por ahí está toda la noche, necesita hits.
1: Seguramente vos conocés las canciones muy famosas, y esa canción que pasó... Era famosísima, lo que pasa es que
0: duró tres meses, dos meses,
1: una cosa así que era, hacía furor en ese momento.
0: No sé, ¿cuánto dura hoy un hit?
2: Dos semanas,
0: hay mucho. Igual
1: cada vez más rápido.
0: Hay mucho rescate ahora, rescate emocional, decíamos antes. Cuando alguien va a buscar algo, se vuelve de pronto refamosa en TikTok.
1: Claro,
0: volvió, sí, y a lo mejor desde hace 10 años.
1: Ha ocurrido con Kate Bush, por ejemplo, con algo antiquísimo.
0: Bueno, pero no, bueno. Yo digo algo más... Sí, está bien, puede ser eso, pero digo, qué sé yo, leña para el carbón. ¿No?
1: Claro, ponele que vuelva leña para el carbón. ¿Cuánto duró?
5: ¿Cuándo fue hace?
0: Bueno, ¿8 años, ponele?
1: ¿Cuánto duró leña para el carbón? Furiosamente.
5: Dos meses con toda la furia.
1: Bueno, pero... Imagínate que alguien en el ya estamos en el futuro en todo caso, pero ponele en unos años más, dice, bueno, voy a rememorar la música entre 2005 y 2020, ponele. Y hay cosas que no van a estar tal vez, pero sin embargo tú las recuerdas como absolutamente famosas, porque las sonaron, claro. Pero no son importantes en el promedio general, al final.
5: Sí, entiendo. Sí.
1: Ocurre, y ocurre con todas las etapas de la música, de todos los siglos también.
0: A mí como fenómeno, digamos, ¿cómo se llamaba el de Guay? ¿Cómo se llama el coreano, Luisito? El que el que rompió todo.
2: Psy.
0: PSY. ¿Cómo se llamaba la canción?
2: No, porque era coreano, Psy.
1: No.
2: Él se autollamaba.
1: Si era coreano, era.
2: Él se autollamaba Psy.
1: Era sí. Si era coreano, era
2: Psy. Pero él se autollamaba Psy.
1: Pero, bueno, está bien, le decían PSY, está bien. Psy.
0: ¿Cómo se llamaba el tema?
2: Gangnam Style.
0: Gangnam Style. Ahí está, Gangnam Style. No me salió. Bueno, vamos a ponerle el Gangnam Style. Que nadie va a negar que fue un tema recontrafamoso, que rompió YouTube, que fue una cosa
1: sobre
0: así.
1: Sobre todo por eso.
0: Que,
1: porque rompió, bueno, batió un récord particular.
0: Bueno, una cosa es consecuencia de la otra.
1: Esto.
0: Una cosa es consecuencia de la otra. Ahí va. Bueno, el...
1: A mí me gustaba Gamulam.
2: El caso de Gangnam Style exactamente, es exactamente al revés. Estalla porque causa gracia el video y el video hace que estalle la canción. No porque la canción...
0: ¿Te acuerdas que hacían
5: caballito? Era horrible.
2: Claro. Lo que causaba gracia era el video y la canción estalla porque gustaba el video al revés.
1: Claro, bueno, se puso de moda.
2: Generalmente.
1: Bueno.
0: Bien, muy bien. Me gustó ese aporte.
5: Una canción horrible que trascendió es la de Aserejé.
2: ¿A vos te parece horrible?
5: Sí. Aserejeja.
1: A mí también me parece horrible. No. Hay gente que le encanta. Gente que le encanta, pero bueno, es innegable la fama que tuvo en su momento. Yo no sé si, por eso te digo, imagínate que estás en el futuro y querés hacer un raconto de determinadas músicas que se usaron año por año. Y algunas te van a parecer importantes, pero al final del día no lo son tanto. ¿Qué sé
5: no,
1: yo?
5: Totalmente.
0: La canción de Aserejé, es esto lo que dice Juliana. Es toda la letra de esta canción.
1: Aserejé.
0: Y la canción
4: dice,
0: mira, dice, I said a hip.
1: Aserejé.
0: Digamos, dije un hop de hippie, el hippie, dice, I said a hip, hop, the hippie, así dice. Claro. To the hip hop. Es la letra de esta canción original.
5: Y este sonido es re parecido a uno de Trueno. En la calle me conocen de la hip.
0: ¿Qué? Porque usa esta canción de
2: Trueno. Porque es la misma canción.
5: Por eso lo samplea.
0: Trueno samplea esta canción para su canción.
1: Y muchísimos más lo han hecho.
0: Ahí está, ¿ves?
1: Exacto.
0: Esto es lo que dice Aserejé. Aserejé, pero más rápido, ¿no?
1: Claro.
0: Exactamente eso.
1: Así,
0: es lo que dice.
1: La misma letra chapurreada en castellano es lo que hacen las ketchup. También hubo mitos alrededor de la canción, que era demoníaca porque te invitaba.
2: Estaba dedicada a Maradona.
1: No, porque te invitaba a ser hereje. A
0: ser
1: hereje.
0: A ser hereje. Ah, ¿entendés? Muy buena.
1: Sí.
0: La que vos decís es Dance Creek.
5: Claro.
0: Que ve que roba acá. Mira. Bom, bom, bom, bom, bom, bom. Esa es exactamente.
1: Ajá.
0: Exactamente eso. En la calle me conoce.

0: esto, que es lo que... Qué loco, porque mirá lo que es. Mirá lo que es la
1: vuelta.
0: En un homenaje latino a Queen, lo llaman a los Kuriakis para hacer... Les toca esta canción, esta que estamos escuchando, Another One Bites the Dust de Queen, ¿eh? Another One. Pero cantamos, obviamente, por Lucilia Kuriaki, a ver qué onda, a ver qué hacemos. ¿Qué hacen los Kuriaki con esto? Bueno, ellos hacen, los Kuriaki hacen una versión de esta. Y de fondo usan la anterior, Sugar Hill, la anterior.
1: Mira, ¿entendés? Claro.
0: Ahí la escucha Trueno. Ahí la escucha Trueno. Va a buscar de dónde sacan el sampleo y la graba a Danske. Y en el final cierra con A Mover el Culo, cierra esta canción, ¿eh? Esta que estamos escuchando, no, la que estábamos escuchando recién, la de Trueno, termina con A Mover el Culo, A
1: claro,
0: Mover el Culo
1: de Ilia Kuriaki.
0: ¿Vos entendés el mundo? Sí, hicimos un recorrido.
1: Sí.
0: Un recorrido que no te lo puedo
1: explicar. Nadie se salva solo, evidentemente.
0: No, ¿a qué tenés los Kuriaki, verdad? Bueno, estos son los Kuriakis, ¿eh? Más o menos unos 70 años antes que Trueno.
1: Mira, hoy estaba poniendo
0: increíble.
1: Desarma y Sangra, sí. Estaba poniendo la versión de Fito, de Charles. Y a mí se me presentaba Jairo haciendo la cajita de música.
0: Ah, qué canción tan triste.
1: Bueno, pero porque también tiene anclajes en esa melodía.
0: La cajita de música ranquea entre las más tristes que escucho en mi
1: vida. Claro.
0: Igualmente arranca ya diciendo, cuando estoy triste, elijo mi cajita de música, ¿no?
1: Sí.
0: No la vamos a poner porque...
1: No, pero te quiero decir que la melodía es muy parecida, a eso voy.
0: Igual la cajita de música es... Bueno, por ahí, del 85, creo que.
1: Sí, muchas veces se han tocado... canciones que salen al mismo momento, canciones del mismo año,
0: sí.
1: Que uno escuchó, tal vez un autor escucha el sonar y lo lleva a componer algo similar sin intenciones.
0: Tenés canciones,
1: eso pasa un montón.
0: Canciones gemelas, hermanitas en tu cabeza,
1: sí.
0: Pero que solamente las tenés vos ahí en la cabeza.
1: Sí, claro.
0: Decís, como es, viste que siempre decimos, invitalo a Mariano Martínez, si sí. No puede, lo llama a Nicolás Cabré.
1: Exacto.
0: Y, o al revés.
1: Canciones, no por el. A ver, una cosa es por el estilo, por género, por instrumentos, y otra cosa también es por melodías, porque se me antojan muy parecidas.
0: Es un nivel de complejidad, sí, es una complejidad, puede ser.
1: Me pasa con, te cito algo, lo primero que se me vino a la cabeza, siguiendo con Charlie, Filosofía Barata y Zapatos de Goma.
0: Sí, la canción.
1: Con Don't You Want Me Baby, de Human League.
0: Ahí porque hablaban sonado al mismo tiempo, es 1990 la de Charlie.
1: No por eso, porque la melodía es muy parecida.
0: Ah, ¿sabes qué? Si no son al mismo ritmo, me cuesta.
1: Filosofía Barata y Zapatos de Goma.
0: Ah, nunca lo había escuchado eso.
1: No. Pero te lo puedo por ahí creer. Me pasa todo el tiempo, nada más. Seguramente vos que jugás con canciones, que estás escuchando.
0: No, todos jugamos.
1: Los oyentes les habrá pasado que una canción le suena a la otra por un tramo de la canción y nada. Nadie habla de plagio ni nada por el estilo, pero
0: no,
1: son iguales.
0: ¿Sabés con cuál le pasa? Con. Para vivir un gran amor de Cacho Castaña.
2: Me lo ubico.
1: Para vivir se necesita un gran amor. Para vivir.
0: A mí, esa me hace acordar a Procuro Olvidarte.
1: Y esas sí son coetáneas, la de Simone.
0: Que para mí una va con la otra,
1: sí.
0: O sea, si yo armo un cumpleaños de canciones o una celebración, en una mesa las tengo que poner juntas, esta para que hablen, para que se conozcan entre las dos.
1: Son iguales,
0: ¿no? Esta, pero nunca las cotejé, digamos, ¿no?
1: Me parece que sí.
0: Para olvidarte.
1: Para
0: esta es una cantante brasilera,
1: Simone.
0: Que no fue tan famosa, Se llama.
1: Famosa por esto.
0: Fue famosa por esta, porque aparte con este ganó un Oti o una cosa de esa.
1: Sí, esos festivales maravillosos que había.
0: Y la de Cacho es esta. Las dos tienen una intención ahí de cierta grandilocuencia.
1: Procuro olvidarte. Claro, sí.
0: Hoy que te veo un gran amor. Vos sabés que tenemos que hacer un programa para hablar al pedo de música y no es este el programa.
1: No es verdad.
0: Este programa es
2: otro. Pero cuando el rubio no viene está bien.
1: No, sí está ahí dando vueltas, ya estaba por entrar.
0: Este programa es otro, se llama Todo Pasa. Digo para no perder el... porque si no perdemos a los compañeros. Por ejemplo, Luis ya se aburrió, está mirando por otro lado. Juliana desea que no la convoquemos para pedirle los datos del tiempo y nada, y poder seguir hasta las 6.
1: No, también vos sabés que me pasó con alguien, con una que no descubrí, pero no sé si era Fiona Apple o cuál, una de esas, que tiene una canción igual a una de Andrea del Boca.
3: Andrea del Boca,
1: viste, las canciones de las novelas las cantaba ella, tiene un par de discos.
0: Sí.
1: Bueno, una de estas, Perla Negra, no sé cuál. Qué
0: lástima la imprecisión, porque estaríamos escuchándola, pero no sé cuál será, che.
1: La que yo te digo, que es de Andrea, y la sí la identifico.
0: Ah, bueno, ¿cuál es la de Andrea del Boca?
1: La de Andrea del Boca es de... No nace tararararararara, porque estoy enamorada, qué ironía, dice.
4: La canción de Perla Negra, señor.
1: Perla Negra, ahí está.
4: Que me está diciendo el amor está frente a mi puerta, quiere entrar y ve que está entreabierta. La canción de Perla Negra.
1: Muchos años después sale una canción en inglés con la misma melodía. ¿Qué te digo? Una Fiona Apple, pero puede ser una similar.
0: Estoy pensando.
1: Pero a lo mejor, no sé si puedes llamear o qué, y te puede llegar a dar.
0: No creo.
1: ¿No?
0: Perla Negra está.
1: Perla Negra.
0: Completa. 187 capítulos.
4: Qué necesidad.
1: Impresionante. Está bueno en YouTube.
0: En YouTube, subidos por Telefe.
1: Para que no te.
4: Escucharemos en un lado como todas las canciones.
0: No, bueno, y si se escucha, yo lo tengo acá para cambiarlo eso. No, mira, se escucha de los dos.
4: Esta es la Perla Negra.
0: ¡Oh! Mira vos.
1: Una vocecita susurrante, pero.
4: María Rosa Fortuna hacía de ciega. Oh. Y no estaba ciega la vieja.
2: Vieja zorra.
4: Ella corría el cuadro.
0: ¿Quién la convenció de cantar a Andrea del Boca?
2: No, papá.
1: Mira, era muy común.
4: El amor está.
1: Gente que no era cantante, que sacaba discos.
2: Ahora también es muy común.
1: ¿Quién, por ejemplo?
2: Jimena Barón, no es cantante, y saca un disco.
1: No, Jimena Barón. Sí se dedica a ser cantante como...
2: Después, que te guste, es otro tema.
4: Como Benja Amadeo.
0: Benja Amadeo es la protagonista de la novela.
1: Pero era muy común...
0: Pará. Cálmate, es la protagonista de una novela y la invitan a cantar la canción de la novela.
1: De paso saca un disco. Otro tanto hizo Leonor Benedetto. Era muy común que las protagonistas de la novela sacaban un disco.
4: Más allá de que hicieran o no
1: una carrera en la música. Claro. Algunas sí y otras nada que ver. Solamente sacaban una canción, un par de canciones. Y los tipos también. Hay un disco de Arturo Puig. Vas a encontrar discos de...
0: No, hay cualquier cosa.
1: Un montón de actores.
0: ¿Cómo que se llama este?
1: Un montón de actores.
0: Yoruba.
1: Ese sí.
0: Ovaldo
1: Laporte. Se inició una carrera en el canto.
0: Sí, bueno, se inició y chocó enseguida.
1: Porque no le salió.
4: La doctora Polo de Caso Cerrado canta la canción de su apertura.
1: Ah.
0: Ay, mirá, qué buen dato.
2: Mirá cómo te enganchaste.
3: ¿Por qué tenés ese dato en la cabeza?
4: Porque miro Caso Cerrado. ¿Quién no mira acá?
0: Qué linda que es la doctora Polo.
2: Yo no lo miro.
4: Sí, pero no te va para el otro lado.
0: Me gusta la doctora Polo porque me hace acordar a Marisa. Sí.
4: Tortísima.
0: Muy torta. Bueno, puede ser.
1: Sí, mira. Sí. Hablando de salía Caso con su Cerrado.
4: Salía con su productora. Le saca el protagonismo a la productora.
2: Y
4: ella la denuncia que se robó las ideas de ella.
1: Desconocía eso.
0: Sí, bueno, el doctor D'Alessandro también salió con su productor.
1: Y pensar que
4: pone la canción de Caso Cerrado.
1: Pensar que Samuel Moreno Campo fue el primero en hacer
0: Forum.
1: ¿Eh?
0: ¿Te acordás que se decía que
1: ¿te acordás?
4: Y el de D'Alessandro será justicia, ¿no?
1: Bueno, la cuestión es que Moreno Campo le dicen, che, mira, pero te están agarrando para el churrete, vos sos un tipo con una historia,
0: le decían qué frívolo, qué
1: Y a mí me gustaba cómo lo hacía, pero es una pena que ella haya corrido de ahí, y bueno, después llega D'Alessandro con todo esto.
0: Todos modelos igual copiados de televisión estadounidense, latina.
1: Sí, ¿no? Por supuesto.
0: Porque sí, la doctora Polo está en Univisión.
1: Talk mundo. Show se llamaba, ¿no? Talk show se llamaba ese género.
4: Talk show, claro.
1: Talk show, sí.
0: No sé, porque ese talk show judicial era, porque viste...
4: Lía Salgado, claro. Hace talk show.
1: Lía Salgado, Moria Casán. No tengo la menor idea.
4: ¿Cómo está la Lía Salgado?
1: Pero hace un par de años salió...
2: Sí, algo apareció.
1: Sí, algo se había dicho. No, pero está bien. Está
4: la Julia Roberts argentina.
1: La de Julia Roberts.
2: Bueno, sí, qué sí, generoso. Sí.
0: Bueno, se decía en ese momento de Lía Salgado que era igual a
4: lo visto los labios, que
2: pará, se peleó ahora con Brancatelli y Conti hace 5 días.
4: Entonces me cae bien.
1: Salgado, entonces se está dando vueltas por algún programa, a lo mejor la han tenido.
2: Hace 5 días calificó a los funcionarios de la anterior gestión como corruptos y dijo que estuvieron robando 12 años sin parar. Y ahí se peleó con Brancatelli.
4: No logro saber si hace frío o hace calor.
0: Para mí hace frío.
1: Hace calor.
0: No, pero sí. Juliana ya dio por sentado que su tos forma parte de la...
1: Sí,
0: ¿viste?
1: Sí.
0: Está como que tose al micrófono.
2: Sí, acostúmbrense.
4: Está la cortina, no la apertura.
0: Ay, ¿qué querías vos?
4: La canción de apertura.
0: Intro, la entrada.
4: Está la cortina de la entrada de bloque.
0: Ah, la entrada de bloque. Esta será esta intro de caso cerrado. A ver, espera que acá no estamos pagando el premio.
4: Turning up.
0: Así que hay que fumarse esta cosa.
4: Tipo salsa, ¿ves acá? Esa, ¿eh?
0: Esta, mirá.
4: Esta canta la doctora Polo, ¿eh? Vamos, doctora Polo.
3: No me importa tu raza o tu sexo, ¿para qué hablar de eso?
4: ¿Cómo mirás caso cerrado, casa, Joaquín?
5: No, mirá.
0: Es lindo caso cerrado.
5: Miré algunos esporádicos que estaban en Canal 5, cuando no me acuerdo.
4: Sí.
5: Lo pasaban en algún canal abierto. Y miraba de vez en cuando, pero nada. No.
0: Escuchá, alguien una vez nos escribió que un primo de él participó de caso cerrado con un caso, ¿se acuerdan?
1: Sí, es cierto.
5: Un amigo de Quintana estuvo.
1: Un amigo de Quintana.
4: Del Prudente.
5: Prudente Quintana.
0: Es verdad. Él fue.
1: Mirá vos. Bueno,
2: te digo si querés
1: que... Sí, porque hace calor afuera.
4: No sé, señora.
1: Sí.
4: No sé.
1: Te lo digo yo.
2: Mira, si no hace calor, prepárate porque ya debería estar arrancando el ascenso de temperatura.
4: Hace dos semanas que me están diciendo que va a arrancar.
2: Mañana máxima de 27.
1: Sí, mañana va a terminar.
2: Y el fin de pasado te dije, va a ser mucho calor el sábado.
0: Hay una línea celeste que cruza de punta a punta en streaming.
4: Oh, el lunes vuelve el frío.
0: ¿Qué onda?
2: No va a ser frío el lunes.
4: 20 grados, amiga, lluvia.
2: Pará, no me desordenes. Para,
5: 20 grados no es frío.
2: No me desordenes, gordo. 20 grados también tenemos ahora. No es frío.
1: Y hace calor.
4: Va a llover, no va a...
2: Bueno,
4: pará.
2: 20 grados 6 décimas ahora. El cielo se encuentra algo nublado.
4: ¿Qué el sábado? ¿Qué
2: humedad 35%. Presión 1009 hectopascales.
1: El centro estaba muy caluroso.
2: Y el viento sopla del norte a 23 kilómetros por hora. Mañana jueves y el viernes mínimas entre 3 y 15 grados y máximas entre 27 y 28. Ambos días con presencia de sol como hoy, el sábado máxima de 25 y el domingo viene un pequeño descenso. O sea, la máxima sería de 23, 24 grados, pero con chaparrones. Y el lunes con chaparrones.
1: ¿Y el lunes?
4: Por favor.
2: Mayormente nublado con chaparrones de nuevo.
4: ¿Y la
1: temperatura?
4: Con chaparrones el sábado y con chaparrones el domingo.
2: Mínimas entre 14 y máximas entre 25
1: y
2: 24.
1: ¿Y
0: el terror del lunes?
2: Mayormente nublado.
1: ¿Y el miércoles?
2: No me dice todavía.
0: No se llega, señora, tanto.
4: ¿El fin de semana cómo va a estar?
0: Sí, ¿cómo va a estar para la fiesta también? Pregunta.
1: Ah, qué buena
2: Santa Cachucha.
0: Santa Cachucha.
1: Por favor.
0: Ay, Jesús Santo.
4: Empezamos con la oveja, ahí está, ¿eh?
1: Madre del amor hermoso.
0: Ay, claro. Jesús Santo.
2: Santa Cachucha.
0: Igual vos sabés que entonces ahora hace 20 grados. Va a ser 20 grados ahora y después
4: diga pene.
0: Ya baja.
1: No, digan pene.
0: Yo creo que deberíamos ¿cómo es? Supeditarnos a decir el número, el valor, 20 grados y después frío, calor, no sé.
2: Es subjetivo eso.
0: Que cada uno lo piense para sí mismo.
2: Es subjetivo.
0: Claro, y dar el dato
2: igual,
0: frío.
2: Hoy a la mañana sí hizo frío.
0: Yo estoy podrido de levantarme con frío, loco. Yo me despierto. Todos los días tengo frío.
2: Yo también.
0: Cuando salgo de mi casa, a lo mejor estoy, no sé, medio a la intemperie, no sé, salgo. Pero primero que salgo, digo, qué frío, che.
2: Yo también te siento lo mismo.
0: Desde abril.
2: Sí. Ya se va, ya falta poco.
4: Pene,
5: basta decir pene.
1: Sí, no, está bien que digan pene.
0: Nunca. No se va
1: que
0: nunca.
1: Digan pene y no digan, no usen otras palabras. No usen otras palabras.
4: Pene,
1: para decir basta. Pene. Para eso digan pene.
2: Pene. Claro. Gente que manda audio para decir pene.
4: No, ahorita también dice
0: pene.
1: Pene, claro. Sí, hay que hablar con propiedad. ¿Para qué están las palabras?
2: Con chaparrones.
1: No,
4: Juliana.
1: No. Estoy diciendo que digan pene. Estoy diciendo que digan pene. No digan cosas que dicen los nenes cuando aprenden, que les enseñan palabras raras. Se dice pene. Claro, se dice pene. Pene. Sí, pene.
4: Basta.
1: Exacto. Bueno, che, escucha.
4: La cuestión es que, bueno, nada, el fin de semana va a llover.
1: sí.
2: Solamente no, el domingo, gordo.
4: El resumen es que fin de semana va a llover.
1: No, el sábado, domingo no. Y lunes.
2: El domingo y el lunes va, pero menos.
4: ¿Te parece poco la mitad del fin de semana?
2: Si el lunes venimos a laburar.
4: Yo no estoy diciendo que va a llover todo el fin de semana. Estoy diciendo que el fin de semana va a llover.
2: Estás desinformando, Luis.
4: ¿Y el domingo, el domingo qué es?
2: El domingo a fin de semana.
4: Listo, entonces fin de semana va a llover.
2: Perfecto, dije con chaparrones, perfecto. Pero no todo el fin de semana. El sábado va a estar lindo. Los chicos van a estar en el camión, en los juegos, que terminan.
4: El fin de semana va a llover.
0: Ay, Jesús
2: Santa
0: Santo.
2: Cachucha, no. Ay, se puede hablar.
1: Por favor,
2: acá.
1: Basta con eso.
4: Sí, lo veo que tiene algunos papeles por ahí, que sí. No son las facturas que tiene.
1: Lo que acabo de pagar, no.
4: Sí,
1: tengo papeles, por supuesto.
2: Pimba, pimba, pimba.
1: Tengo, vamos a tener después.
4: ¿Quieres que ahora?
1: ¿Te parece ahora hacerla entrar?
4: Sí, pues el que pasa después.
0: ¿Por qué? ¿Qué después de Perotti? ¿Vamos a repetir algo de Perotti? ¿Qué pasó?
4: No, después hacemos noticias, sí. No hablamos el pedo porque seguramente un rato viene Nacho y no vamos a perder tiempo de nada. Yo conozco cómo está
2: el programa. ¿Hoy no viene el psiquiatra?
4: No, esta semana no están entre nosotros.
2: Hoy trabajo, qué tarde.
1: No está entre nosotros.
4: No está entre nosotros, en esta ciudad.
1: Ah, parece. No, parece. No sea tan solemne.
0: Ah, claro. ¿Qué está haciendo?
1: Tenemos efemérides, por eso las ovejas.
0: Claro, el programa es un quilombo.
1: Por eso las ovejas.
2: No, y ayer se sumó Penice, Marian, no sabes.
0: Todos
2: lo que
0: los días, sí.
1: Tenemos hitos, sucesos y cumpleaños.
0: Así,
1: si quieren,
0: de la nada.
1: Los decimos, pero la cosa es que a mí no me parece oportuno hablar de eso ahora. Sí, claro.
4: Vamos a la tanda,
1: claro.
4: Vamos.
1: Por supuesto, aquí nos ordenamos un poco, tomamos algo y volvemos.
0: Qué rápido, se desponchó muy rápido esto, chicos. ¿Qué pasó? Estábamos bien hablando de no sé qué, de la
1: bien,
0: música.
1: La musiquita. Pero bueno, ahora vamos a la tanda, ya me rayé.
0: Sí, esto es un bodrio. Vamos a planchar esto, se cargó mal el programa.

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0: Bueno, estamos
1: a ver si te gusta.
0: 2:05.
1: A ver si te gusta esto que estamos escuchando. ¿Por qué te lo digo? Viste que estábamos escuchando una de tus canciones favoritas.
0: Sí, sí, me encanta.
1: Bueno, creo que ellos tenían otra que también te gustaba, ¿no?
0: Sí, sí.
1: Bueno, porque ambas canciones son del disco debut de esta banda, Neon Trees, que en realidad Neon son Trees. Como árboles de neón.
0: Árboles de neón,
1: linda,
0: sí.
1: Linda la foto.
0: Fosforescente.
1: Y fue el disco más exitoso que tuvieron. Vos decís, bueno, ¿qué pasó? No, sacaron 5 discos más después.
0: Mirá
1: de ese. Y no pasó.
0: Bárbaro.
1: Naranja.
0: Te puedo creer.
1: Entre ellos se miraron, no pasó nada acá. ¿Y qué hacemos? Volvemos.
2: Tampoco para que no lo puedan
0: no
2: creer.
0: Lo puedo creer.
1: Podemos sacar. Claro, habrán dicho ellos, sacamos de nuevo el primer disco.
2: No lo crea.
1: ¿Qué hacemos? No, siguieron adelante.
0: Sí.
1: Y este disco, esto es del año pasado.
0: Siguieron adelante con su vida.
1: Esto que estamos escuchando. Esto que estamos escuchando es del año pasado.
0: Ah, me encanta. Porque
1: pero no pasa
0: tiene,
1: nada.
0: Tiene ese mood prepa, ¿viste? Yo lo asocio Dale. Mucho con la saga de ¿cómo es? De American Pie.
1: Ajá.
0: Entonces para mí, yo lo veo ahí a Striker con un vaso en la mano en una fiesta, es
1: claro.
0: Eso para mí, escuchar Neon
1: bueno.
0: Trees.
1: Bueno, mira, lo pongo en el
2: para
1: principio para que veas.
2: Que tampoco me gusta.
1: Mirá. Es lindo, es power. El año pasado, pero no pasa nada, no supera.
0: Tenemos que hacer algo.
1: ¿Y qué vamos a hacer? Decirle a Bea que lo traiga, qué sé yo. No, bueno, si están en baja no te lo traigo.
0: Hay que hablar con.
1: Y está bien, digamos.
0: Con Bea.
1: O sea, no pasa nada.
2: Todo tiene que hablar con
1: la Bea. Entonces fui a ver, y porque es el productor, digamos, claro. De espectáculo que puede traer a este tipo
0: es
1: de personajes.
0: Es el tipo que trae los de afuera.
2: Yo creo que traen a Cheyenne. Con
1: entonces fui a buscar.
3: Ay, yo te acompaño
0: a eso puede sí. Pasar en cualquier momento.
2: Pero no pasa.
0: Pero va a pasar.
2: Pero no
0: en
2: pasa.
0: Cambio, con esto no.
2: Y Luis Miguel. Y no pasa.
1: Esto va a pasar, no va a pasar nada. Digo, pero a ver, fui a ver biografía de los tipos. Una rareza. ¿Sabés de dónde son?
2: Perro negro.
1: Son de un pueblo que se llama Provo. ¿Qué? Con B corta.
0: Provo.
2: ¿Qué hablas de perro Pro. Negro para traer? Perro
1: Provo.
0: Sí.
1: Están
3: ¿dónde
1: en
3: queda?
1: El condado de Utah.
2: Ese, Mendoza.
1: En California. Italia. Y es un pueblo de 80.000 habitantes nada más.
0: Mirá.
1: Y en una ciudad de 1.5 millones somos nosotros. Mira. Estamos hablando de ellos.
0: ¿Qué cosa? Es como si fueran de...
1: De San Nicolás.
0: San Nicolás.
1: Por decirte a alguien.
2: De Pergamino.
0: Nicoleños, está bien.
1: Y creo que un poco menos está San Nicolás.
0: Uh-huh.
1: ¿No?
2: De Arroyo del
1: Venado,
2: Medio.
1: Venado es en 80 por ahí.
0: Venado, ahí ¿no? Está, de Venado Tuerto. Claro.
1: Está en
2: Casilda.
1: En ese número, ¿no? Casilda, mucho menos. No sé, preguntale a Juliana que ella la que recorrió toda la. Le encanta la provincia.
0: Sí,
1: no.
0: vos conocés.
3: Sí,
0: dime localidad de 100.000 habitantes en la provincia de Santa Fe.
3: De 100.000 habitantes. Y pero pasa que yo lo hice en 2017, capaz que se duplicaron.
2: Tanto gente, pero por el amor de
0: una población. 5.000 más, pues ya la tengo.
1: Ninguna población se duplica en 10 años.
2: Pensá lo que está diciendo un poco.
3: Para,
1: sean conejos.
0: Salvo días. Rosario.
2: Porque volvió.
0: Rosario, principio del siglo XX.
2: Pero no se duplicó en 7 años.
1: Sí, pero inmigrante, señora.
2: Pero
0: sí.
2: Bueno, sí, pero no se reprodujeron.
3: No importa.
1: ¿Qué inmigrante va a venir afuera? A duplicar Casilda.
0: Claro.
2: A duplicar Verabebú.
1: Claro.
0: Bueno, pero no, Casilda tiene menos.
3: ¿Casilda tiene menos?
0: ¿Villa Constitución cuánto tiene?
2: ¿Arroyo Seco?
1: No, Arroyo
3: Díaz
1: Seco.
3: Díaz tiene menos.
1: 40.000, creo.
0: Mira,
3: Calcaraña tiene menos.
0: ¿San Lorenzo?
1: No, San Lorenzo tiene un montón.
0: Tiene más.
1: Tiene casi 100.
2: ¿Beltrán?
0: Ah, mira, San Lorenzo tiene 100.
2: Beltrán.
1: ¿Beltrán le decís a Fray Luis Beltrán?
2: Sí, sí.
0: No.
1: Un poco menos, sí. 50 puede tener, 40. Granueva y Gómez.
3: Bueno, el que nombro yo siempre, Buquet, tiene poquitos.
2: Meme Buquet.
3: No, ese es otro.
1: Bueno, pero yo te
0: ¿vos decís en Juan Ortiz?
2: Juan Ortiz, mi abuela dice Juan Ortiz. ¿Cómo Juan Ortiz?
0: ¿Viene Juan Ortiz?
3: En Monje hay menos.
2: Estaba Juan Ortiz y después estaba.
1: Bueno, hay lugares que sí.
2: El otro.
3: ¿Cómo era este?
2: Que está para el sur, ¿cómo se llamaba antes?
3: Totoras.
1: Totoras, a la tarde acá.
3: San Jerónimo depende de qué lado, cuánto puede tener cada uno. Viste que hay veces que no los quieren.
2: San sí. Carlos.
1: Nos quedamos cortos con un montón. Acá no. A la tarde está
0: claro,
1: Valentina.
0: Porque lo tiene la Lincoln.
1: El de Totoras, vale.
0: Norte.
2: Claro. ¿Qué tiene la Lincoln?
0: Abraham Lincoln.
2: Ah, che,
1: estamos todos sin escucharnos,
0: sí.
1: Pero justamente teniendo la misma conversación.
0: Es verdad, ser. Sí.
1: Acá a la tarde, Valentina es de Totoras, la chica que está
0: Ajá.
1: Yo vos ni sabés,
2: nosotros no sabés ni qué pasa.
3: Sí, sí,
2: ¿no?
3: La chica que está acá a la tarde.
2: Mi abuela tiene una amiga llamada Valentina. Una señora grande. ¿No?
1: Escucha,
2: una
1: compañía de San colegio. Lorenzo dije, claro. ¿Qué dije? 120.
2: ¿Sí? No, que volvió el nombre.
0: Uy, pero es un montón, volvió.
2: Sí.
3: Está lento, Gordi.
2: Como Rosario.
3: Dios santo.
1: Bueno, escúchame.
0: Volvió y tiene muchas citas, Rosario. Y este volvió Charo, ¿sabías?
3: ¿En serio?
0: Todos quieren bailar con ella.
1: Señora San Lorenzo, sí. Estamos en este momento en 160.000 habitantes. ¿Eh?
0: Sí.
1: Ah. Esto por departamento, sí.
0: ¿160?
2: Habría, Joaquín, por favor, wow. Que quiera hacer aportes muy importantes.
0: A ver, ¿qué tan importante es?
2: No, no tenía nada para decir.
1: Tiene que incorporarse.
3: Hace la cabra.
2: No, la oveja, hace qué cabra, flaca.
4: Ponele, Ciudad de Rafaela, ¿cuánto tiene?
1: Rafael está en el departamento.
0: No, Rafael es grande.
2: Grande.
0: Igual que Reconquista, es claro. Enorme.
1: No, General López, vos sabés que se me olvida cuál es cuál.
0: No, esos son grandes.
2: Aldao tiene 900 habitantes.
0: Ay, 900.
1: ¿Quién? Camilo Aldao.
2: Aldao.
1: Camilo Aldao.
0: Claro.
1: No, Camino Aldao, como dicen.
3: Camilo.
1: Algunos le dicen Camino, Camino Aldao.
2: Así él tiene 5.000, dice la.
3: ¿Y Santo Tomé cuánto tendrá?
1: Mira, Rafaela tiene 100.
0: Claro.
1: Villa Gonor Galvez es la cuarta ciudad más habitada de la,
3: ay,
1: de la provincia.
3: Yo
1: 95.000.
0: Obviamente.
1: Venado Tuerto, como le dije, 76. Reconquista, nos vamos al norte.
3: No,
1: Santo
3: no.
1: Tomé 75, Villa Constitución 50, San Lorenzo 50. Yo pensé que era mucho.
0: No, yo también la veía.
3: Pará, y Esperanza
0: pensé
3: yo
0: que
3: fui.
0: Era más grande. Papo Plata.
1: Serán bien estos números.
3: Son chiquititos.
0: Para mí
2: Casilda, ¿no aparece ahí?
0: Pero Casilda no.
2: ¿Qué tendrá?
0: No, no
2: 20.
0: Tiene, sí, 30. Ponele 20, 30 de tener Casilda. Sí, sí, no, no es para tanto. Pero yo, Villa Constitución.
2: Cañada.
0: Y San Lorenzo me hacía más grande.
2: Cañada de Gómez.
0: ¿Cañada cuánto?
2: No, pregunto cuánto, Mariano.
0: No sé.
3: Pará, estoy buscando, no es libro gordo.
2: Era como Funes, Cañada de Gómez.
1: No, aparte que me lo sé de memoria, estoy buscando
0: claro,
1: acá.
0: Más
1: Cañada, o menos. Cañada de Gómez tiene 32.000 habitantes.
0: Ah, no, menos.
2: ¿Y la de Mirta?
0: Villa Cañas.
1: Cañada Rosquín.
0: Villa Cañas.
1: A Villa Cañas, perdón.
0: Sí.
2: No, debe tener mucho menos. Villa Cañas.
1: Debe tener 15.000.
3: Sí, nada. Es chiquito.
2: Villa Cañas tiene.
0: Chiquito.
2: No llega a 10. Mira lo que te digo.
1: Mira, me encantan estos informes. Espera, mira, justo este.
2: Villa Cañas.
1: Lo hace Fede Galloso. Le mandamos un abrazo grande a Fede.
3: Calla, está, me había olvidado.
2: Pará, 9.400 tiene Villa Cañas. ¿Qué le pasa?
3: Calla, está.
2: Dije. No llega a 10.000, te dije.
0: A 10 lucas.
2: Está muy mira, bien con Villa
1: voy
2: Cañas.
1: A decirlo de dónde, pero
3: ¿y San
1: Fede
3: José de la esquina?
1: Lo hace para Rosario 3. Mirá,
2: no lo nombremos.
1: Hay 8 lugares en toda la provincia que no llegan a los 100 habitantes.
0: Eso me parece genial. ¿Quién?
1: Mira
0: es?
1: Vos.
0: A ver. Tirame todos los que tienen 100.
1: No,
0: hasta 100.
1: No, no sé. Un montón. Pero por Juan de Garay.
2: Algunos son paradores también,
1: en
2: Mariano.
1: En 9 de julio, la mayoría son parajes. En realidad, paradores.
0: Pero no es un caserío.
2: Juan de Garay,
1: 48 habitantes, señora.
0: No.
1: Lugar más pequeño.
2: Le sigue Santurce.
1: Ay, no grites así. Dale, estamos hablando en serio. Bueno, chao, váyanse a la mierda todo. Ojalá le baje la presión, mirá.
0: 48.
1: Ojalá te baje la presión y te la dé contra el termo.
2: No le des esa contra, señora, que somos tres.
0: Maldiciones.
2: Señora, ¿qué hacemos?
3: Todos los días somos tres.
2: ¿Qué crees que hay?
1: 48 personas.
2: Somos dos, somos tres.
1: Ahí en